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1: Y ahí estuvieron escuchando a Morat en esta colaboración con Camilo. Y déjenme les cuento que Morat viene con todo, viene este año, porque la respuesta del público ha sido tremenda. Pues el público mexicano ha obligado a Morat a hacer espacio para noches de música. Así que la banda colombiana pues ya anunció 4 nuevas fechas en México como parte de su Ya Mañana World Tour, una gira que ha conseguido colgar el cartel de agotado en distintos escenarios de Latinoamérica y Europa. Así que la aplicación contempla una nueva presentación ahí en la Ciudad de México y conciertos por primera vez dentro de esta etapa de la gira en Mérida, Veracruz y Querétaro. Así que la agrupación además confirmó que la función del 17 de noviembre en el Palacio de los Deportes será la última fecha que añadirá en la capital. Así que Morat está ya en México. El calendario mexicano de Morat queda así. Escuchen bien. Ciudad de México, 17 de noviembre en el Palacio de los Deportes, nueva y última fecha. Mérida, 25 de noviembre en el Foro GNP Seguros. Veracruz, el 29 de noviembre en el World Center. Querétaro, 6 de diciembre en el Infield de Autódromo de Querétaro. Así que la preventa, ya lo saben, es a través de un banco y comenzará, pues bueno, ya mejor dicho, ya comenzó para este concierto de la Ciudad de México. Los boletos ya están disponibles a través de la página, mientras que para Mérida, Veracruz y Querétaro se podrán adquirir mediante eTicket. La venta general pues también ya está arrancando, precisamente para que corran a comprar. Todos los fanáticos de Morat pues van a estar aquí presentes en la Ciudad de México. Así que, ¿qué les parece ese chisme? Potente, porque viene potente y viene con todo. Porque por ahí también se dice que ya Morat en Chile del 2026 pues estará dando unos conciertazos por ahí. Ese es un rumor, todavía no se ha dicho bien a ciencia cierta, pero ahí surgen esos rumores, porque son rumores. Oigan, y también déjenme les cuento que Morat ya ofreció por ahí un show íntimo para sus fans en el Vix Music Station. Así que si quieren saber más, manden un mensajito aquí a cabina y obviamente con gusto se los contamos, ¿eh? Con gusto se los contamos todo el chisme potente, porque ahorita quiero invitarlos a que no todos los domingos sean igual. 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Así que ahí se los dejo, porque de verdad ocupamos descansar bien. Si no descansamos bien, pues no rendimos en nuestro día a día. Así que con eso nos quedamos. Vámonos a subirnos a este termómetro porque vamos a escuchar una colaboración entre Selena Gómez, Becky G y Benny Blanco que se llama Te Olvido La La La. Después se sube a este termómetro Gloria Trevi con No Estás Sola porque no estamos solos. Y BTS. Así que ya lo saben, soy Paola Timagen y para los que no me conocen, pues sigo siendo Paola Timagen y están escuchando más música a través de la frecuencia naranja en EXA 89.3 FM. Así que súbale la radio.
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0: Mi gente, estamos de regreso, así como estamos de regreso, les traemos chisme potente porque precisamente el concierto de Kanye West, así como lo escucharon, no estaría autorizado, no estaría autorizado. Déjenme les cuento que este concierto que se iba a llevar a cabo allá en Guadalajara. En Guadalajara quedó envuelto en incertidumbre después de que Joseph, empresario ejecutivo de la industria musical con vínculos profesionales con el catálogo del rapero, pues asegura públicamente que el espectáculo anunciado por el estadio Akron no está autorizado. Así que la declaración apareció el día de hoy, horas después de que comenzara a difundirse la venta de entradas para una presentación prevista para el 26 de marzo del 2026 en Zapopan, Jalisco. Así que este Carrie pues compartió la publicación sobre el evento y escribió directamente: este show de Guadalajara no está autorizado. ¿Ustedes pueden creer eso, mi gente? Oh, por Dios. Joseph Carrie asegura que el concierto de Kanye West pues en Guadalajara no está autorizado, así que la publicación ya provocó las dudas anunciadas, que pues no se sabe si sí se va a programar o no este concierto, pero pues señalan que ya se encontraban disponibles inicialmente para pues abonado, para que pues ustedes hayan comprado los boletos de este concierto. Así que su declaración resulta relevante porque Carrie mantiene vínculos con la industria y con obras de Ye, aunque información pública disponible no permite identificarlo como formalmente como el manager, representante legal o portavoz oficial de Kanye West. Así que pues no se sabe a ciencia cierta si se estará programando este concierto o no, pero hasta el momento pues no estaría autorizado. Así que la venta para el concierto de G en el estadio Akron pues ya comenzó, pero pues una publicación de un colaborador del rapero encendió estas alertas sobre esta autorización de este concierto. Pero obviamente lo vamos a mantener al tanto de todo este chisme potente que viene a continuación. Oigan, y déjenme les digo que... ¿Qué creen? 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Ahora sí, vámonos a subirnos a este termómetro porque a continuación llega esta colaboración entre Dana y Belinda, Dolce Vita. Así que ya lo saben, soy Paola Timagen y esto es Aquí Entre Nos a través de EXA 89.3 FM.
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1: Y estamos de regreso, y así como estamos de regreso, pues ya casi nos vamos, ya casi nos despedimos, porque ya está aquí con nosotros Previo Fútbol, más que una pasión. Pero antes de despedirnos, antes de irnos, quiero mandarle un saludito muy especial, sí, a mi marido, a mi novio Fernando Mancera, que nos anda ahí escuchando. Le mandamos un besuco bien tronado. Fernando Mancera, te mandamos un besuco bien tronado. Amamos a mi novio, aquí te amamos. Por ahí te dice Roberto Piña y Gerardito Gaona que les mandes un café a los tres, ¿eh? No, mi novio nada más me manda a mí. A mí nada más me manda cafés. Así que lo amamos, claro que sí, te amamos. Ahora sí, vámonos a subirnos a este termómetro. Ya nos despedimos, mejor dicho, no me quiero ir, pero ya me tengo que ir, mi gente. Así que yo los dejo con estas rolas, sí, que les van a encantar antes de que empiece Previo Fútbol, más que una pasión. Y los voy a dejar con Patti Cantú, sí, con esta rola de Patti Cantú que sé que les va a encantar. Yo me despido, pero nos escuchamos mañana a la misma hora, por la misma estación, a través de la frecuencia naranja, X89.3. El día de hoy me acompañó Roberto Piña, Gerardito Gaona, el Telesa, entre ser o no ser soy yo, porque a continuación llega Previo Fútbol con Eus Vázquez y Mauricio Rangel. Ya lo saben, soy Paola Timagen y hasta aquí llegamos, chiquis. Chao, chao, babies. ¡Mua!
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tal, amigos de Previo Fútbol? ¿Cómo están? Bienvenidos a este lunes en Previo Fútbol Radio a través de Exa 89.3 FM, Ponte Exa. Tenemos mucha información en lo que respecta al mundo deportivo, de lo ocurrido este fin de semana, entre ellos la victoria de Atlético Morelia 1-0 frente a Mineros en condición de visitante. De esta manera, Morelia es líder del campeonato luego del empate del día domingo entre Leones Negros y Atlético.

0: Te voy a decir el partido del campeonato entre Cruz Azul 4 y América 3. Comentar que lo más destacado, pese a la derrota del equipo de Cuapa, es la vuelta a una convocatoria de Luis Ángel Malagón. El arquero michoacano dejó atrás su rotura en el tendón de Aquiles, fue parte del banco de suplentes. También en lo que respecta al fútbol europeo, la máquina llamada Fútbol Club Barcelona vuelve a ganar por 4 goles de diferencia. El derbi de Manchester fue para el Manchester City, con gol para mí polémico, ahora lo vamos a estar desarrollando más adelante. Y también el Gran Premio de Madrid en la Fórmula 1, el cual se lo vuelve a llevar el italiano Antonelli. Quédate con nosotros, ya estás conectado, y estos son los titulares para el día de hoy. Canario líder, Atlético Morelia es líder de la Liga de Expansión luego de vencer a Mineros como visitante. Clásico Celeste, se disputó una jornada más en la Liga MX y Cruz Azul se llevó el Clásico Joven ante el América. Barça líder, en el fútbol del viejo continente, Barcelona volvió a ganar al igual que el Real Madrid, pero los culés se mantienen como líderes en la Liga Española. Previo por el mundo, Antonelli gana el Gran Premio de Madrid, termina el US Open e Isaac del Toro pone en alto el nombre de México. Estos son los titulares y arrancamos en materia. Vamos con la nota resumen de Mineros 0, Atlético Morelia 1.
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2: Atlético Morelia firmó una actuación de jerarquía en calidad de visitante al imponerse 1-0 sobre los Mineros de Zacatecas en la cancha del estadio Carlos Vega Villalba. En un duelo disputado por la octava jornada del torneo Apertura 2026, la escuadra dirigida por Hugo Colás sumó su tercera victoria consecutiva fuera de casa para colocarse en lo más alto de la tabla general con 18 unidades. Tras un primer tiempo de alta exigencia, donde el guardameta Ramón Pasquel salvó la cabaña michoacana con un manotazo milagroso ante un disparo de Eric Carballo. La diferencia se marcó en el arranque del complemento. Al minuto 48, tras una falta cometida en el área sobre Daniel Zamora, el delantero Rubén del Campo cobró la pena máxima con clase magistral a Lopanenka para engañar al arquero rival y decretar el gol del triunfo. Con la ventaja en la bolsa, la saga michoacana manejó los tiempos del partido hasta el pitazo final. Los canarios retornan a casa con los 3 puntos en la bolsa y se alistan para defender el liderato el próximo sábado 19 de septiembre en el Estadio Morelos, cuando reciban a los Leones Negros de la UDG en el duelo estelar de la fecha 9. 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
0: Bien, ahí escuchamos la nota resumen de la victoria de Atlético Morelia 1-0 ante Mineros de Zacatecas. Hay que decir que Morelia pudo haber ganado 2-0, pero hay una jugada muy polémica que le anulan al equipo michoacano, que porque está en posición adelantada el jugador que anota, creo que es Rubén del Campo, pero me parece que está habilitado cuando parte la pelota porque pica atrás de la misma y me parece que lo hace de muy buena manera al estar habilitado y podría haber sido el 2-0 porque el jugador del equipo michoacano se iba mano a mano con el arco sin arquero, habían ido a buscar el empate los de Mineros con el arquero incluido, pero me parece que lo pudo haber sido el 2-0 y estaba perfectamente habilitado, vuelvo a insistir, el jugador de Morelia, porque pica atrás de la pelota. Así que me parece que es importante este campeonato que está teniendo Atlético Morelia, con un dato que me pasaba la producción hace instantes. El único partido donde Morelia no anota goles es en la fecha número 2, cuando pierde contra Piratas de Veracruz, luego también pierde contra Correcaminos, pero ahí anota, pierde 3-1. O sea, salvo el partido de la fecha número 2, Morelia ha hecho goles en todos los partidos. Y se viene un gran partido este fin de semana, donde va a estar en disputa el liderato del campeonato, cuando Morelia recibe

0: a Leones Negros. Hay que decir que Morelia tiene, llega a este partido con 18 unidades por 17 del equipo de Leones, luego de lo que fue el empate el día domingo 2-2 en el Estadio Jalisco ante Piratas ante Atlético La Paz, perdón. Así que va a ser un gran partido y me parece que es un buen acierto, no un gran acierto, la llegada de Hugo Colache al equipo michoacano, un técnico que se está dedicando a trabajar, no se lo ve en temas extradeportivos o extracancha. Además, algo interesante desde mi perspectiva, un perfil bajo, se dedica a trabajar, que lo hace de muy buena manera. La verdad es un equipo que juega bien a la pelota, que es conciso y cuando llega al arco rival tiene chances de gol o saca del medio el rival o son jugadas que terminan en córner o jugadas interesantes que propone el equipo michoacano con la pelota y a la cabeza de Hugo Colache. Pero la verdad es un gran técnico y ojalá que más allá de este buen andar se pueda mantener a lo largo de los próximos torneos, porque el argentino viene haciendo muy bien las cosas al mando del equipo de Atlético Morelia. Precisamente vamos a escuchar al técnico Colache tras la victoria en Zacatecas el fin de semana.
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2: Y recalco por ahí el primer tiempo, para mí fue muy bueno que lo hicimos, lo trabajamos justamente de esa manera, tuvimos mucho más tiempo el balón controlado, no pudimos dar el último pase que nos faltó, pero desde el primer tiempo yo creo que dominamos la mayor cantidad de pelotas, ¿no? El equipo sale de otra manera el segundo tiempo porque se ve expuestos con detalles que podían hacer la diferencia y justamente fuimos a buscarlo y de esa manera vino el penal. La actitud de los jugadores, creo que en la prensa pasada me preguntaron por qué era tan difícil de visitante y habíamos ganado los dos partidos, ¿no? Y ganar de visitante te da ciertas cosas que siempre de los jugadores, ¿no? Es jugar en esta cancha difícil contra un equipo que juega muy bien.
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0: Bueno, ahí escuchábamos a Hugo Colache, la verdad un equipo que se está haciendo fuerte de local y visitante, el equipo michoacano, y es lo mínimo que se le puede exigir a un equipo con tanta historia en el fútbol mexicano como es el Morelia, que esté en los primeros lugares y sobre todo que vuelva a ser protagonista estando en primer lugar, algo que no se veía en los últimos campeonatos. Pero por otro lado, también tuvimos actividad en la primera división, donde tuvimos 4 partidos interesantes entre sábado y el día domingo, donde el sábado Toluca golea 5-2 al Atlas, un partido que a los 22 minutos del segundo tiempo se tiene que detener por un rato debido a una amenaza de tormenta eléctrica. El equipo del Turco Mohamed fue conciso y efectivo en los primeros 20 minutos o 25, donde clava los 3 goles del partido, se pone 3-0, se pone muy cuesta arriba para el Atlas de Hernán Valdanito Crespo. Me parece que después lo que sí me decepcionó a mí en lo personal es el Clásico Regio. Ahí te demuestra que no porque tengas mucha cartera, mucho dinero, podés hacer un buen partido. Me parece que el que sale ganando es Vucetich, que me llama la atención que cuando daban la alineación de Tigres y lo mencionan al Rey Midas, parte de la afición de Monterrey lo silba. Hay que tener memoria que es el técnico más ganador en el equipo de Rayados de Monterrey. Me parece que un empate es algo bueno para Tigres, que viene bastante mal en lo que es el campeonato, para lo que es su plantilla y su nómina. También un detalle no menor, que desde 2014 tanto Monterrey como Tigres no estaban fuera de liguilla en este tramo del torneo. Después también tuvimos el que yo creo es el partido del campeonato hasta ahora, un 4-3 entre Cruz Azul contra América, que hasta el minuto 40 del segundo tiempo Cruz Azul ganaba 4-1, se relajó, jugó al tú por tú contra el equipo de Cuapa. Me parece que ahí cometió el error el equipo de Wiki, tenía que enfriar el partido, tocar la pelota, tirarse, hacer un poco de tiempo, pero después lo gana bien el equipo de Cruz Azul, que ahora el miércoles va a estar jugando el Campeones Cup contra el Inter Miami de Lionel Messi y compañía. Será el próximo miércoles a las 6 de la tarde. También el día domingo tuvimos el clásico entre Chivas y Pumas. Chivas se lleva el clásico 3-0. Llega muy bien perfilado para lo que va a ser el clásico nacional el próximo sábado a las 9:10 de la noche en el Estadio Azteca. Algo atípico, que hacía mucho que no se veía que América y Chivas, los dos equipos más populares del fútbol mexicano, llegaran en el puesto 1 y 2. Bueno, ahora lo pasó a Toluca al América, pero la verdad que fueron muy buenos partidos. Y vamos a la nota, esta es la nota resumen de la jornada 8 del fútbol mexicano.
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5: Conclusiones de una vibrante octava jornada en el torneo Apertura 2026 de la Liga MX, marcada por el cambio de mando en la cima de la tabla general y choques de alto voltaje en los estadios del país. Repasamos el desempeño y los marcadores de los clubes que ocupan las posiciones privilegiadas de clasificación. Las Chivas del Guadalajara se asaltaron el primer lugar de la competencia al golear 3-0 a Pumas en el estadio Akron, alcanzando 18 puntos. En el segundo puesto aparece el América con 16 unidades tras perder el invicto al caer 4-3 ante Cruz Azul en una electrizante edición del Clásico Joven. La Máquina, con este resultado, escala a la cuarta posición con 15 puntos. El tercer escalón lo ocupa Toluca, que lució contundente al aplastar 5-2 al Atlas. La zona de boleto directo a Liguilla se completa con Gallos Blancos de Querétaro en quinto lugar, tras vencer 1-0 a Tijuana. El Puebla se adueñó del séptimo sitio superando 1-0 a Necaxa, mientras que el Atlas, a pesar de caer en Toluca, se sostiene en la octava casilla.
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0: Vamos a una pausa y ya regresamos y nos metemos de lleno en lo que dejó las declaraciones de esta jornada número 8 del fútbol mexicano.
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5: La revista France Football ha dado a conocer la lista oficial de los 30 futbolistas nominados al Balón de Oro 2026. La carrera por la máxima distinción individual del balompié mundial se perfila altamente disputada, con contendientes como Kylian Mbappé, Harry Kane, Lamine Yamal y el vigente ganador Ousmane Dembélé encabezando las preferencias tras un año lleno de actividad en las principales ligas y torneos internacionales. Entre los nombres más destacados del listado sobresale el regreso de Lionel Messi, quien vuelve a figurar entre los candidatos tras liderar la actuación de la selección argentina a nivel global. La nómina también incluye a figuras consolidadas de la élite europea como Jude Bellingham, Erling Haaland, Vinicius Jr., Lautaro Martínez y Rodri. El ganador de esta edición será anunciado en la gala estelar que se celebrará el próximo 26 de octubre en Londres, donde además se entregarán los reconocimientos al trofeo Copa al mejor jugador joven, el trofeo Yashin al mejor arquero y los premios a los mejores directores técnicos de la temporada.
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0: Bien, estamos de regreso y ya estamos enlazados con nuestro amigo, compañero Mau Rangel. Mau, ¿cómo estás? Sí, exactamente, Mau. Un partido, la verdad, que como lo comentabas, se terminó de liquidar en los primeros 28 minutos del primer tiempo, cuando fue una ráfaga el equipo de Turco Mohamed. Y hablando de ráfaga, luego a los 22 del segundo tiempo, suspendido casi una hora el partido por una posible amenaza de tormenta eléctrica.
24: Media rara, muy compleja, en la que ya veremos.
0: Sí, exactamente. Es como lo comentaba Mau, podrás tener mucha cartera, mucha lana, pero si no rendís adentro de la cancha y le brindás a la gente, que además hay que decirlo, no son boletos para nada baratos, los de un clásico regio, un espectáculo tan pobre, deja mucho que desear, ¿no? Y hace 12 años que no estaban Monterrey y Tigres a esta instancia de torneo fuera de la liguilla. Exactamente, Mau. ¿Te parece que vayamos precisamente con las declaraciones tanto de Vucetich como de Almeida, lo que dejó el Clásico Regio? No, la verdad que fue un partido, si te dormías la siesta no pasaba nada, y te lo perdías, no. La verdad que lo que sí me llama la atención, Mau, es la poca memoria que tienen algunos aficionados de los Rayados de Monterrey. Silbatina para Vucetich porque está en Tigres y se olvidan que fue el máximo ganador en la historia de Rayados. Obvio, sí, el folclore. Exactamente, Mau. ¿Te parece? Escuchemos a Buse y a Almeida. Vamos a escuchar a los técnicos de Clásico Regio.
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2: Yo lo veo como que es otro partido más que no hemos perdido y que no hemos aceptado gol. Entonces yo creo que lo veo desde el ángulo positivo y no negativo. Pero lo que se mostró en la cancha es completamente distinto y me deja muy tranquilo porque el equipo hoy mostró, recuperó la actitud, tuvo una idea muy firme en ir hacia el frente y buscar el resultado, ¿no? Fue un partido difícil. Sí, sabemos que la forma de poder en un momento seguir consiguiendo los puntos y tener aspiraciones es ganando, ¿no? Hoy intentamos ganar, luchamos, tuvimos oportunidades para poder ganar. Creo que jugamos en una cancha muy difícil y en la suma y en la recuperación del estado anímico, en la recuperación de jugadores que vienen lesionados porque estamos carentes en algunas posiciones, en los refuerzos que se acaban de incorporar, creo que hoy día es un grato sabor de boca lo que tenemos y lo que aspiramos.
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8: Durante un torneo hay puntos que se pierden y puntos que se consiguen de una manera. Y nosotros estamos buscando una manera. Este equipo hace un tiempo atrás no estaba como ahora. Y entonces veo números buenos. Obviamente que queremos estar más arriba, pero vamos en un proceso que va bien, creo. Y después los clásicos todos los queremos ganar. Y todos siempre pensamos en ganarlo. Hicimos lo que teníamos que hacer para ganarlo, pero sí, reitero, se volvía muy difícil encontrar pases claros cuando un equipo estaba defendiéndose atrás y estaba bien parado atrás.
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0: Bien, Mau, ahí escuchábamos tanto a Almeida como a Vucetich y ya nos metemos con el que yo considero y muchos también. El partido de campeonato hasta ahora, ¿no? Un clásico jugado bien, con garra, con buen fútbol y un Cruz Azul que lo tuvo para el cachetazo la América, ¿no? Muy linda.
24: En un pletórico estadio Azteca, uniforme precioso desde mi punto de vista, con un azul diferente al que tiene ahora en su jersey de local. Me gustó la indumentaria del equipo cementero. Dos colores preciosos, tanto el azul crema como el celeste de la máquina cementera. Y la verdad es que un partido bueno, un partido sabroso, divertido, movido, de goles, de expulsiones, empujones, de pierna apretada, de peleas, de trifulcas, de muy buenos elementos, de regreso de Lira, que incluso tuvo la posibilidad de subir al marcador, Mateo, de muy buenas plantillas, de buenos directores técnicos. Me parece que fue el partido de la jornada, sin duda alguna, aunque sí creo que Cruz Azul, sobre la última parte del partido, se complicó solo.
0: Sí. Pues ya lo conoces bien, siendo de River. Exactamente, Mau, ¿te parece que vayamos a escuchar a Wiki y a Almada?
24: A ver, pero dime, hermano, ¿te gustó el partido?
0: Me encantó, te lo...
24: ¿Te gustó?
0: Te lo presenté como el partido campeonato, la verdad que me gustó mucho, aunque sabemos que hay algunos que no gusta este tipo de partidos con tantos goles, porque da la sensación que no defienden, ¿no? Que no hay mitad de cancha, que atacan y no defienden, pero la verdad que me gustó mucho. Y hay que comentar, Mau, un detalle no menor, que el próximo miércoles Cruz Azul va por un título más, el tercero bajo la dirección técnica de Joel Wiki, cuando enfrente en Miami al Inter de Messi y compañía. ¿El Turco Mohamed por ahí? ¿Con Toluca?
24: Puede ser, ¿no? Lo que hizo Mohamed con Toluca, muy joven también. Pero, digo, la verdad, Mateo, es que lo de Wiki ha sido muy destacado. Tal vez puede ser el entrenador del año, ¿no? Si es que logra conseguir este centro con la máquina cementera de Cruz Azul. Uh-huh. Porque ser campeón de liga con Cruz Azul me parece que vale mucho más que serlo con América, con los Tigres, con Monterrey, con León, con Toluca. No por la plantilla que tiene, no por lo que representa el escudo, sino de repente por ese tema de la maldición, de cómo te juegan en contra los fantasmas.
0: Así estaba el sábado, ¿no? Que estabas 4-1 al 40 y casi te lo empatan.
24: No, te digo la verdad, hermano, me parece que si le dan dos minutos más por ahí, América tiene una posibilidad más clara, otra vez al frente, ¿no?
0: Sin duda.
24: Pero fíjate qué bien trabaja Wiki. O sea, la verdad es que los goles que encuentra Cruz Azul no son obra de la casualidad.
0: No.
24: Tuvo la posibilidad que tú ya platicabas de irse al frente con un marcador todavía más amplio, un margen de maniobra mucho mayor al que tuvo sobre la parte final de este cotejo. Y la verdad es que hay mucho mérito para la gente de Cruz Azul, que ha trabajado, que ha traído buenas incorporaciones, que no se desinfla, que tuvo con todo y todo la posibilidad de mantener a Eric Lira, tal vez el valor más importante junto con Mora que tenemos hoy en el fútbol nacional. Uh-huh. Y este partido, pues, acompañó, la verdad es que estuvo sabroso este sábado futbolero.
0: Muy bueno. Así que si te parece, hermanito, escuchamos a Wiki precisamente y Almada, que estaba bastante enojado, ¿no?
24: Vamos.
0: Vamos.

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1: ¿Qué te digo, Adrián? Pues gran partido, ¿no? Todos esperábamos un rival, ¿no? Como lo que es. Yo creo que nuestra esencia nunca cambió. Obviamente, al final del partido se complicó. La realidad es que al ser autocríticos bajamos un poco la intensidad, sobre todo en la primera línea de presión, en la segunda. Caímos en un bloque muy bajo y creo que eso le conviene al rival, ¿no? Desgraciadamente no fue más amplio el marcador, pero hoy rescato mucho el esfuerzo del equipo, ¿no? Mientras el equipo se empezó a conectar en esa fase ofensiva, con esas combinaciones, con ese bloque tan bien que hicimos y con una buena transición, se dio bastante bien. Hoy el resultado fue justo, me parece a mí. Tuvimos no solamente las cuatro opciones de gol, sino tuvimos un par más que hubieran podido ser directamente al marcador, donde el portero hizo una gran actuación, ¿no? Yo me siento contento, feliz por mi equipo y agradecido porque hizo un gran esfuerzo el día de hoy.
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4: No, me confirmó lo bueno que veníamos haciendo y lo malo que veníamos haciendo. Defendimos muy mal y tuvimos una cantidad de situaciones, no solo los tres goles, dos pelotas o tres en los palos, una cantidad de situaciones que al agravante de defender mal, las distracciones que cometimos, que no, en definitiva nos terminaron costando caro, porque lo sabíamos que si nos equivocamos con la jerarquía que tienen sus jugadores de Cruz Azul, no nos iban a perdonar. Y en el primer tiempo, sobre todo, situaciones que habíamos trabajado nos terminaron definiendo con esas situaciones. En definitiva, vuelvo a insistir, seguimos haciendo cosas muy buenas en la zona ofensiva y tenemos que mejorar mucho en defensa, que nos involucra a todos, no solo los jugadores de la línea de cuatro.
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6: Bien, Mau, ahí escuchábamos a los técnicos del Clásico Joven y tuvimos otro clásico este fin de semana donde Chivas hace casi 40 años que Pumas no saca los tres puntos desde el estadio Akron y la verdad Chivas afianza muy bien de cara a lo que va a ser el Clásico Nacional, a diferencia de América, que llega con muchas dudas a este clásico el próximo sábado. Golazo el segundo, ¿eh? No, sin duda, además es un equipo, bien lo decís vos, trabajado, que ya lleva casi un año trabajando con Gaby Milito, además mantiene una base, son jugadores muy buenos, y también lo comentaba en otro espacio de Breve Fútbol, Mau, ¿hace cuánto que Chivas y América no llegan en los primeros lugares previo a un clásico nacional, ¿no? América venía primero previo a su derrota, luego Toluca le ganó el primer lugar, pero la verdad es algo muy atípico que yo no recuerdo en los torneos recientes, ¿no? Que los dos equipos más populares de México lleguen en los primeros lugares previo a un clásico nacional. Que repone su partido pendiente el 15 de octubre contra Tijuana, bro.
7: Así es, en un mes básicamente repone ese partido de la jornada pasada, si no me recuerdo, ¿no? Que fue el tema de la Lixco.
6: Sí.
7: El tema de las semifinales de los cuatro equipos mexicanos instalados en este torneo internacional. Chivas tiene 8 partidos y ya tiene 17 puntos, Mateo. América llegaba primero a esta jornada y después de perder con Cruz Azul ya es tercero.
6: Y con 2 goles en contra nada más. Yo creo que puede lograr cosas importantes, Mau, porque mantiene una base, como te comentaba, tiene un técnico que sabe trabajar bien con los chicos. Y si te parece, vamos a escuchar precisamente a Gaby Milito y a Stan Solari y te liberamos y te agradecemos estar que hayas estado acompañándonos y analizando un poco la Liga Mexicana con nosotros, hermanito. Yo creo que sí, yo creo que Gaby es de los mejores que hay, si no el mejor en el fútbol mexicano.
7: Se tiene que dar un tiro con el turco Mohamed, ¿no?
6: Por sí, yo creo que está entre ellos dos, y Almeida que viene de atrás.
7: De acuerdo, totalmente, mi estimado Mateo. Pues un gusto acompañarte, un abrazo para todos. Hay que hacer un repaso también por lo que fue la selección mexicana y la presentación de Rafael Márquez.
6: Exactamente, bro. Gracias y te mando un abrazo grande.
7: Abrazo para todos.
6: Escuchamos a Esteban Solari y a Gabriel Milito.

0: Contento por la victoria, por la actuación del equipo. Enfrente teníamos un rival muy bien trabajado y con muy buenos jugadores. Arrancamos muy bien el partido, marcando el primer gol. Después del trámite lo intentamos controlar. Hubo un lapso donde se emparejó. Y en el segundo tiempo, ya a partir del 2-0, malas modificaciones. El equipo estuvo muy bien parado en el campo para sostener la diferencia y después con pasajes muy buenos de fútbol, ¿no? Tanto para atacar como también para defender, con mucha concentración, con mucho orden. En general fue un partido muy bueno el que realizaron los jugadores. Bueno, le damos el valor que se merece siempre que salís a competir y lográs imponerte, jugar bien, ganar y tener una actuación muy buena.
1: Una derrota dura para nosotros. Intentamos poner la energía necesaria para jugar este tipo de partidos. Creo que durante 60 minutos la tuvimos, después del segundo gol no. Nos encontramos un equipo con muchísima contundencia, efectividad. En el primer tiempo, la primera pelota que patearon al arco es gol. Patearon dos veces al arco en todo el primer tiempo, hicieron un gol. Y en el segundo tiempo creo que la primera pelota que patearon al arco también es gol. Y eso nos golpeó, obviamente. Y bueno, hay que corregir, pasar página y hacerse cargo también de los errores y trabajar para el próximo partido, que es dentro de 5 días. No, por eso hablé de la energía. Nosotros jugamos el jueves, un partido importante a las 9 de la noche, y no es ninguna excusa, ¿no? Pero no, después de 60 minutos nos quedamos, obviamente por el gol también, ¿no? Sin la energía necesaria para seguir reaccionando ante ese segundo gol.
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5: El Club Atlético Morelia ha marcado un precedente inédito en el balompié nacional al presentar una denuncia formal ante la Fiscalía General de la República, Delegación Michoacán, en contra de 5 de sus exjugadores. La demanda penal responde a presuntos actos ilícitos relacionados con el amaño de partidos y apuestas deportivas ocurridos durante la competencia. Tras una investigación interna e integración de carpeta iniciada desde hace 6 meses, la institución canaria procedió penalmente bajo señalamientos de probable asociación delictuosa, fraude equiparado, presunto lavado de dinero y violaciones a la Ley Federal de Juegos y Sorteos. Esta acción legal da seguimiento a la desvinculación de futbolistas que el club hizo efectiva en marzo pasado tras recabar pruebas de irregularidades. Con esta medida, el Atlético Morelia se convierte en la primera entidad del fútbol profesional en México que trasciende la vía disciplinaria deportiva de la FMF para llevar un caso de manipulación de resultados directamente a los tribunales federales.
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0: Bien, estamos de regreso y vamos con la jornada del fútbol europeo y también escucharemos al DT del Real Madrid, José Mourinho.
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2: Con mayor paciente y presión. Hasta un poco mayor paciente y presión. Pero como entrenador tú tienes diferente tipo de plantilla, tienes plantillas donde tienes que rezar para que nadie se haga mal, y hay otras plantillas donde tú tienes muchísimas soluciones. Yo mandé progresivamente va mejorando, tiene poquísimo tiempo de fútbol europeo de alto nivel, poquísimo tiempo. Yo diría la temporada última de Leipzig y poco más. Tiene mucho que aprender del punto de vista táctico, pero se ve claramente, y nosotros en entrenamientos todavía más, que tiene un potencial increíble en el uno contra uno, en el centro, en el tiro. Es un jugador muy, muy fuerte. Y pues que nos da muchísimas, muchísimas opciones.
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5: Concluyó un fin de semana vibrante en las principales ligas del fútbol europeo. En la Liga de España, los dos contendientes al título sumaron de a tres. El FC Barcelona resolvió con solvencia su visita al Levante en el Estadio Ciudad de Valencia, mientras que el Real Madrid hizo valer la localía en el Santiago Bernabéu para superar al Rayo Vallecano y mantenerse en el pulso por la parte alta del certamen. La Premier League centró sus reflectores en el mítico escenario de Old Trafford, donde el Manchester City firmó una actuación categórica al vencer al Manchester United para llevarse una edición más del Clásico de Manchester. Por su parte, la Serie A de Italia entregó emociones fuertes con el intenso empate 2-2 entre la Lazio y el Milan en el Estadio Olímpico de Roma, al tiempo que el Napoli sacó un trabajado triunfo 1-0 sobre el Bologna. La nota destacada para el balompié nacional corrió a cargo de los delanteros aztecas en el exterior. Tanto Raúl Jiménez en el fútbol inglés como Santiago Jiménez en su respectivo encuentro se hicieron presentes en el marcador, revalidando su contundencia y buen momento de cara a los compromisos internacionales de la temporada.
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0: Vamos a una pausa y regresamos en la recta final de Previo Fútbol Radio.
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0: La actividad deportiva internacional entregó una jornada memorable en diversas disciplinas. En el automovilismo, la Fórmula 1 vivió una fecha histórica con la celebración del Gran Premio de España en Madrid, trazado urbano donde el italiano Kimi Antonelli firmó una actuación magistral para adjudicarse la victoria y consolidar su nombre entre la élite del deporte motor. En el tenis, el último Grand Slam de la temporada concluyó con la consagración de Alexander Zverev, quien se coronó campeón del US Open. El tenista alemán exhibió su mejor versión sobre la pista dura de Nueva York, cerrando dos semanas de alto nivel competitivo para levantar el ansiado trofeo en Flushing Meadows. Por su parte, el ciclismo internacional atestiguó una exhibición consagratoria del mexicano Isaac del Toro, quien conquistó con autoridad el Grand Prix de Montreal. Con este triunfo en territorio canadiense frente a lo más granado del pelotón World Tour, el pedalista azteca no solo suma un título de prestigio a su palmarés, sino que se perfila como un candidato sólido para pelear por los puestos de honor en el próximo Campeonato Mundial de Ciclismo en Ruta.
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2: El gobierno federal iniciará una investigación sobre el no ascenso y descenso desde la noche.
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0: El Diario Oficial de la Federación hizo pública la resolución que confirma el inicio de una investigación de oficio sobre el fútbol profesional en México por la presunta comisión de prácticas monopólicas y barreras a la libre competencia. El anuncio marca el arranque formal de un proceso de fiscalización federal sobre la estructura con la que opera la industria del balompié en nuestro país. A partir de este hito publicado en el órgano oficial del Estado, la gran interrogante radica en las repercusiones de fondo que esta medida tendrá sobre la Liga MX y la Liga de Expansión. La investigación llega en el punto de mayor efervescencia por la supresión del ascenso y descenso, un candado comercial y deportivo que las autoridades evaluarán como una probable barrera de entrada para frenar la llegada de nuevos inversionistas y limitar la competencia justa entre instituciones. De acreditarse irregularidades, el fallo no solo impondría sanciones económicas multimillonarias a los involucrados, sino que obligaría a reestructurar los estatutos del fútbol nacional, abriendo de forma obligatoria la vía del mérito deportivo para plazas históricas como el Atlético Morelia y el resto de los proyectos que integran la División de Plata.
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2: De esta manera llegamos al final de Previo Fútbol Radio. Muchas gracias por acompañarnos. Hasta la próxima.
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0: él contemplaba para Michoacán. Seguramente ustedes recuerdan cuando aquí en este espacio de comunicación hablamos con Carlos Orespiña, quien ahora será el coordinador de Morena, acerca de la problemática que enfrentaba Michoacán, pero también de qué manera todos esos problemas pudieran solucionarse. Hoy, a fin de cuentas, luego de todo lo ocurrido, de todo lo que se dijo, de todo lo que se comentó y analizó, no hay más, será Carlos Orespiña. Obviamente, luego de lo ocurrido el día de hoy, tendrán que venir varias etapas. Primero, lo importante es él. Ya después de todo lo que se diga, de todo lo que se comente y se analice, el nombre de Carlos Torres Piña se seguirá analizando durante las siguientes semanas. El día de hoy vamos a enfocarnos de diferente manera aquí en Grupo CB para informar acerca de esa noticia que cobra relevancia. Michoacán tenía sus ojos puestos en lo que fuera a ocurrir. Y así ocurrió. Les voy a presentar la crónica completa. Obviamente llamó mucho la atención la serenidad del encuentro. Se entiende que minutos antes de que se diera a conocer el resultado de la encuesta, todos los aspirantes, los 11, estuvieron platicando, reunidos para conocer a detalle lo que iba a ocurrir. Luego ya se dio a conocer a la opinión pública. Y la noticia más importante el día de hoy tiene que ver con Carlos Torres Piña. Así la crónica de lo ocurrido. Todo esto se dio allá en la Ciudad de México. Presentes los aspirantes, presente el que ganó, que es Torres Piña, y también la dirigencia nacional de Morena.
1: El Partido Movimiento de Regeneración Nacional, Morena, definió este lunes 14 de septiembre a las 17 horas a Carlos Torres Piña como su representante rumbo a las elecciones 2027 en Michoacán.
2: Y te pregunto, si protestas honrar la confianza del pueblo y conducirte siempre bajo los principios de Morena y de la Cuarta Transformación, no mentir, no robar, no traicionar al pueblo de México, así como actuar con honestidad, austeridad, humildad y vocación de servicio a nuestro movimiento y organizar todas las tareas organizativas que se vayan confiriendo en este proceso en defensa de la transformación y la soberanía nacional en el estado de Michoacán. Te pregunto, ¿protestas hacer valer todos esos principios, esas tareas, responsabilidades e ideales que han construido nuestro movimiento en Michoacán?
3: Sí, protesto.
2: De ser así, que el pueblo te lo reconozca, y de no ser así, que el movimiento te lo recuerde. Muchas gracias y enhorabuena.
1: Tras varios meses de espera, Morena eligió al exfiscal para encabezar los trabajos de la Cuarta Transformación en la entidad, superando a otros perfiles que participaron en el proceso interno.
4: Desde la tierra que vio nacer a Morelos, lo decimos con firmeza. El pueblo manda, la soberanía se defiende y la transformación tiene que convertirse en justicia y en bienestar para todas las familias de nuestro estado y del país. Y es a ese pueblo al que queremos agradecer el día de hoy, a quienes nos abrieron las puertas de su casa todos los días, en los recorridos que se hicieron en los diferentes municipios. Quiero agradecer al pueblo de Michoacán, por supuesto a todos los liderazgos que recorrieron el territorio al igual que yo, a mis compañeras y a mis compañeros. Reconozco ese gran trabajo y esa gran trayectoria, como lo es el profe Raúl Morón, al cual le agradezco, profe, por el acompañamiento, mi reconocimiento y mi respeto por lo que usted representa y lo que ha hecho en Michoacán. Por supuesto, a la doctora Fabiola Alaniz también, con su gran trayectoria, a la doctora Gaby Molina, a también a Gladys Butanda, a la senadora y paisana originaria de Paracho, al igual que yo, Celeste Asensio, también, por supuesto, a nuestro amigo dirigente del Verde, Ernesto Núñez, también, por todo su esfuerzo, a los compañeros como Ana Lilia Guillén, que tiene una historia y un gran camino en Michoacán, a Esteban, a Israel, a Manuel, a Jesús, a Miriam, también fundadora de

0: este gran movimiento. De verdad, a todas y cada uno de ustedes, muchas gracias por ese esfuerzo que estoy seguro rendirá frutos. A la dirigencia, a nuestra presidenta Ariadna, presidenta, muchas gracias por la confianza. A Citlali, presidenta también de la Comisión de Elecciones, a los demás integrantes, integrantes de la Comisión, del Comité, muchas gracias. A los dirigentes del Partido Verde Ecologista, Arturo Núñez, diputado, muchas gracias. A los dirigentes del Partido del Trabajo, a Arturo Escobar, perdón, y Ernesto Núñez, dirigente nacional, dirigente estatal, muchas gracias por acompañarnos el día de hoy. Por supuesto, agradecer a nuestro expresidente Andrés Manuel, quien nos enseñó a que el poder solamente se convierte en virtud cuando se pone al servicio de los demás. Nos dejó una brújula moral muy marcada: no mentir, no robar, no traicionar al pueblo, y ese debe ser nuestro compromiso. ¿Y qué decir de la primer mujer presidenta de este país, de la doctora Claudia Sheinbaum Pardo? Nuestra gratitud, mi reconocimiento por su liderazgo, por su firmeza, por su honestidad y por su amor a México. Junto a ella seguiremos construyendo el segundo piso de la transformación, porque es el tiempo de la prosperidad compartida y de los derechos convertidos en bienestar. Así es de que muchísimas gracias a todos y cada uno de ustedes. Estoy convencido de que cuando el pueblo reúne sus talentos, su esperanza, su fuerza, no existe desafío que no pueda detenerlo. Amor con amor se paga. Que viva Michoacán, que viva México y que viva la Cuarta Transformación. Muchas gracias a todos.
1: De acuerdo con algunas encuestas difundidas, Carlos Torres Piña registró un porcentaje de entre el 28.4% y el 23.2%, posicionándose entre los aspirantes con mayor respaldo ciudadano. Informó para Grupo CB, Montserrat Cervantes.
2: El importante a partir de ese momento en todo Michoacán, por lo que se va a decir, por lo que se va a analizar, por lo que se va a comentar de diferente manera, es Carlos Torres Piña. Por eso quisimos comenzar así el noticiero. Pero vamos al momento donde Ariadna Montiel, la presidenta de Morena, la dirigente de Morena, hace el anuncio que a muchos lo sorprendió. Aquí en Grupo CB, yo se los fui comentando y son testigos ustedes. Hablamos durante los últimos meses que el que iba subiendo de manera constante en las encuestas era Carlos Torres Piña, y que los demás, para no poner nombres, se iban rezagando, se iban quedando. Y yo soy un testigo de que el crecimiento se venía dando de manera constante. Hay que saber un poquito las encuestas, hay que entender un poquito el ánimo social y cómo se viene manejando todo esto. Y los demás no pudieron negarlo, no pudieron. Iba creciendo, creciendo y creciendo Torres Piña, hasta que se llegue el momento donde la dirigencia de Morena hace el anuncio. El momento exacto en el cual todo Michoacán se entera a través de CB Televisión que era Carlos Torres Piña el ganador de la encuesta.
3: La Comisión Nacional de Elecciones llevó a cabo todo el proceso de estudio demoscópico, las conocidas encuestas, para tener la definición de que el coordinador de la defensa de la transformación y la soberanía nacional será nuestro compañero Carlos Torres Piña. Enhorabuena para Carlos, a quien le deseamos el mayor de los éxitos en esta importante tarea. Y también, como siempre lo hemos manifestado, la unidad y la organización es nuestra fuerza. No hay que olvidarlo. Y aquí estamos el día de hoy, reunidos en unidad para dar paso a la siguiente etapa de las tareas organizativas de nuestro movimiento. Siempre mirando en la causa central, en el objetivo más alto que tenemos en nuestra lucha, que es que cada vez más las personas tengan bienestar en nuestra patria. Enhorabuena para Michoacán. orgullosas y orgullosos estamos de este proceso. Muchísimas felicidades.
2: Habrá que acostumbrarnos a hablar, a escuchar, a platicar todo lo que ha sido la trayectoria política aquí en Michoacán de Carlos Torres Piña. Me voy a ir al ejemplo de CB Televisión porque aquí lo hemos narrado, aquí lo hemos platicado. Seguramente recordarán en una entrevista que tuve la oportunidad de hacerle cuando le cuestionaba yo a Torres Piña acerca de cómo llega a la política y él narraba en una de tantas entrevistas que nos ha dado en este estudio, en ese espacio, en esa casa de trabajo, de lo que él era cuando era estudiante, de lo que él pensaba cuando era estudiante. Y así hemos ido acompañándolo a Carlos Torres Piña a lo largo de tanto tiempo y hemos conocido, hemos sido testigos de su crecimiento que ha tenido hasta llegar ahora a uno de los cargos más importantes que él estuvo buscando de tanto tiempo atrás. Les presento la semblanza para que todo el mundo conozca quién es Carlos Torres Piña. Pide que se hiciera ese trabajo para que toda la gente que estaba viéndonos, escuchando en la radio y compartiendo en plataformas digitales de CB Televisión, conozcan más a detalle de quién es ahora el que va a estar representando los intereses de Morena aquí en Michoacán.
1: Nacido en el estado de Paracho Verduzco, Michoacán, el 1 de marzo de 1979, Carlos Torres Piña es un político y abogado mexicano, graduado como licenciado en Derecho y Ciencias Sociales de la Universidad Michoacana de San Nicolás de Hidalgo. Con una trayectoria de numerosos cargos en la estructura interna del Partido de la Revolución Democrática, en el estado de Michoacán, laboró también como secretario de Asuntos Electorales de la Organización y Planeación de Desarrollo Institucional en la Cultura Indígena y Derechos Humanos. En el año 2019, renunció formalmente a la militancia en el Partido de la Revolución Democrática, PRD, afiliándose al Movimiento de Regeneración Nacional Morena. Del 1 de octubre del 2021 hasta julio del 2025, fue secretario de Gobierno de Michoacán en la gobernatura de Alfredo Ramírez Bedoya. El 27 de julio del 2025 fue nombrado por el Congreso del Estado como fiscal general del Estado de Michoacán, con una aprobación de 39 votos a favor por el Pleno Legislativo. Este último año ha modificado los procesos internos para mejorar la coordinación de agencias federales y disminuir la impunidad penal. Asimismo, ha recuperado recursos para la reparación de daño a víctimas y ha creado protocolos de atención y protección para animales dentro de la Fiscalía. Actualmente se encuentra separado de sus funciones como fiscal general del Estado de Michoacán, ya que obtuvo una licencia en el mes de junio, la cual le permitió participar en el proceso interno del Movimiento de Regeneración Nacional Morena en busca de la coordinación estatal en la defensa de la Cuarta Transformación. Informó para Grupo CB, Montserrat Cervantes.
2: Sí, nació en Paracho, Michoacán, Carlos Torres Piña. Llegó aquí a Morelia cuando era estudiante y a lo largo de tanto tiempo fue haciendo diferentes actividades. Ya hemos platicado mucho del tema, pero me voy a enfocar en lo que hemos narrado aquí en CB Televisión, porque si ustedes lo recuerdan, yo creo que hemos dedicado a conocer el trabajo de Torres Piña en los últimos, ¿qué les gusta? 8 o 9 meses, desde enero, que hemos conocido a detalle y así fuimos platicando, escuchando lo que él pensaba, lo que él soñaba, cómo contemplado, cómo ha visto él que se necesita hacer muchos cambios, muchas cosas de relevancia para mejorar las condiciones. Hemos hablado de él y con él de los obreros, de líderes sociales, de los normalistas, de la educación, de la seguridad. Y algo que yo le pregunté aquí y que seguramente mucha gente recordará, porque algo que nos caracteriza, y lo digo con humildad por la empresa, por lo que hacemos aquí, es cuando yo le pregunté a Torres Piña si el cargo que venía desempeñando como fiscal general de Michoacán era el relevante, el importante. Fíjese cómo son las cosas. Ese puesto para mí fue fundamental, el que él haya ido resolviendo cuando se asesinaba alguna persona, cuando se daba algún acontecimiento violento. Siempre Carlos Torres Piña y su equipo de trabajo en la Fiscalía iban hablando de cómo se resolvía cada uno de los casos, cómo se iba dando, y yo creo que eso le gustó a la gente, porque dejamos de ver una fiscalía que no daba resultados, que no se combatía la delincuencia, que seguía la impunidad, y cuando llegó Torres Piña, lo aprovechó muy bien, porque aquí fuimos testigos, rapidito se daba pues la resolución de casos, de homicidios, de robo de vehículos, de transporte, muchas cosas de interés. Aquí lo platicamos con él y yo creo que eso fue lo que catapultó, porque la gente estaba muy feliz de lo que se estaba haciendo. Hoy, Carlos Torres Piña, ocupar un cargo muy importante ya en la vida pública de Michoacán durante los siguientes meses. Falta un año prácticamente, bueno, menos del año para las elecciones, y seremos testigos aquí en CB Televisión de cómo se dé el proceso. Por lo pronto, para que quede claro, hemos escuchado aquí en Grupo CB durante los últimos 9 meses, todo lo que va del año, la problemática de Michoacán y la visión que tiene Torres Piña de cómo se puede resolver. Ahora, como quiero que ustedes tengan toda la información, todos los detalles, todos los ángulos informativos aquí en Grupo CB, les voy a presentar una entrevista exclusiva que concedió, luego de todo lo que pasó allá en la Ciudad de México, con la persona que era el relevante, el importante después de Carlos, el profesor Raúl Morón Orozco. Vamos a poner la entrevista, pero antes de mandarla, voy a destacar algunas cosas de lo que pasó el día de hoy cuando el profesor Morón atiende a los medios de comunicación. Ya lo sabe, le hicieron preguntas de todo tipo. Algunas preguntas que si le hicieron allá era para incomodarlo, para hacerlo enojar, para ver su postura. Le preguntaron de todo y respondió, creo que el profesor, con mesura, con madurez, no cayó en ninguna trampa. Y para toda la gente que quiere conocer a detalle cómo o de qué habló el profesor Morón, luego de que se anuncia que quedó en el segundo lugar, aquí se lo presento. Esta entrevista, para mí, como periodista, aquí en Grupo CB no tiene desperdicio. Está muy interesante todo lo que detalla de su futuro político, del tema de Carlos Manso, de lo que será su participación con el PT en la siguiente elección. Vamos a escuchar a detalle qué fue lo que dijo el profesor Morón una vez que se dio cuenta de que lamentablemente él no era el elegido por Morena.
4: ¿Cómo te quedas después de estos resultados?
5: Bueno, pues nosotros firmamos un compromiso al principio del proceso, donde honrábamos los resultados, ya se dieron. Ustedes los conocieron.
4: ¿Los reconoces?
5: Yo los conozco. Claro que sí, los reconocemos. Dijimos que íbamos a honrar los resultados y en eso estamos.
6: ¿Es momento de unidad, don Raúl?
5: ¿Perdón?
6: Es momento de unidad.
5: Claro, es momento de unidad. Ya habrá momentos porque hay que platicarlo y hay que construirle Michoacán. Pero poco a poco, esto es poco a poco.
6: Pero hay garantías de que se le vaya a respetar.
5: Hay que asimilar las cosas.
4: ¿Cómo las asimila usted?
5: Yo estoy tranquilo.
4: ¿Es la segunda vez que se le va el gobierno de Michoacán?
5: No se me va nada. Yo participé en un proceso ahora, la ocasión anterior fue una injusticia la que se cometió con nosotros, pero bueno, pues es así, así es la política, así son las circunstancias de la política.
4: Esta vez no fue.
5: Y ahora hay que estar tranquilos.
7: No descarté con el PT solito, ¿verdad?
5: No,
6: pero Raúl,
5: yo no voy a ninguno.
6: Quien hoy es coordinador criticó a López Obrador en su momento.
5: Pero esa es una circunstancia que...
6: Ya queda en el pasado.
5: Pregúntale.
4: ¿Está conforme con este resultado? ¿Cómo le afectó?
5: Pues todo cuenta, todo cuenta. Y la verdad es que todo lo que se hizo a favor o en contra cuenta en este proceso que íbamos de consolidación. Los números están muy claros, él es el coordinador, vamos a respetarlo y vamos a platicar con nuestros compañeros en Michoacán para ver cómo empezamos un proceso que nos permite ir juntos.
4: ¿Cómo quedó la encuesta? ¿Cómo quedó los encuestas?
5: En segundo lugar, él en primer y en segundo.
8: ¿Qué platicó con él, la presidenta hace unos días que fue a visitarla?
5: No platicó con la presidenta.
8: ¿No fue hace unos días a platicar con ella? ¿Subió una foto?
5: En Palacio. Sí. Pero no platiqué con la presidenta, platiqué con otra.
8: ¿Nada más se tomaron la foto?
5: No platiqué con ella, platiqué con otra gente.
8: ¿Pero usted subió una foto con la presidenta?
5: No, pero es una foto ya anterior, no es eso.
8: ¿Usted se siente derrapado? ¿Cómo, anémicamente, cómo se siente?
5: No, yo me siento bien, o sea, un poco triste porque el trabajo que hicimos en Michoacán con muchas compañeras y compañeros fue muy intenso. Recorrimos todo el estado, platicamos con mucha gente, había una ilusión muy grande de mis compañeras y compañeros, pero finalmente la división está tomada, yo no tengo ninguna dificultad, la vamos a asumir, y es importante platicar con los compañeros para que haya un proceso de acoplamiento, de asimilación y podamos caminar rumbo al 2027 en unidad.
8: Hay una división que no se puede ocultar en la entidad, ¿cómo se va a subsanar, cómo sanar las heridas?
5: Es un reto que tenemos y lo vamos a hacer.
4: ¿Usted va a acompañar entonces la campaña y todo el proceso en su momento?
5: Vamos a platicar, no tengo ninguna dificultad, dijimos somos de la izquierda, somos de la cuarta transformación y vamos a seguir adelante.
4: ¿Lo veremos en la...
5: Es importante platicar.
4: ¿Lo veremos en la boleta electoral?
5: No.
4: Qué descartadísimo.
9: Pero no ha sido lo ideal, ¿no? Estar en la boleta.
2: Interesante lo que dijo Raúl Morón. Habrá que esperar, obviamente, a la gente que está detrás de él, ese equipo cercano. No estaban contentos, estaban muy tristes. Algo que yo he aprendido al hacer esta maravillosa labor aquí en CB Televisión es que en la política, como en la vida misma, no puedes dar nada por hecho. Se habló mucho de lo que pasó con Morón durante los últimos años. Se analizaron muchas cosas de lo que pasó. Hay una parte de la entrevista, que seguramente será tema de análisis, donde él reconoce que el tema mediático de lo que ocurrió con Carlos Manso allí en Uruapan le vino afectando. Y de todo esto tendrá que responder también parte cercana a Raúl Morón, obviamente a la gente que lo ha venido acompañando, su grupo cerrado, Leonel Godoy, obviamente, y otros actores, Juan Carlos Barragán, muchos actores políticos que han venido platicando con Raúl Morón, que es su círculo cercano, tendrán que comentar muchas cosas. ¿Por qué? Porque si les afectó el interno de Morena, quién sabe cómo les vaya a afectar a todos ellos ahora que vienen las elecciones o definiciones de municipios. Y eso hay que reconocerlo. En la política no puedes dar nada por hecho. Vendrán muchas cosas de interés, vendrán muchos análisis, y algo que aquí mismo, en las mesas de análisis, hemos platicado en Grupo CB. La gente que estuvo en otros grupos se les hará más fácil negociar lo que en la política se le llama operación cicatriz. Muchos, a lo largo de las últimas semanas, fueron cautos y se dieron cuenta de que en las encuestas, en lugar de ir hacia arriba, iban cada vez peor. Y no nos equivocamos en Grupo CB, yo se los dije. No había más. Era Carlos Torres Piña, que viene despuntando, Raúl Morón o Fabiola Alaniz Amano. Los demás nada más hicieron el esfuerzo de que supuestamente eran competitivos, porque ahora van a ir a recoger algo. Van a ir a buscar que les den candidatura, regidurías, o seguramente que los coloquen bien en las plurinominales, para ni siquiera hacer campaña, para recuperar un poco de todo lo que se gastaron de dinero al intentar ser ellos los coordinadores. La política tiene sus matices muy interesantes. Todo mundo estuvo hablando de muchas cuestiones, y que yo sé, y que yo me enteré, y que a mí me dijeron, bla, bla, bla, bla. Se los dijimos en CB Televisión desde hace tiempo. El que venía despuntando en las encuestas de manera decidida y constante era Carlos Torres Piña. Y no nos equivocamos. Habrá que esperar a ver qué pasa con el PT, con el Partido Verde, que son los aliados de Morena. Pero al escuchar a todas las partes y cómo se vivió la noticia, aquí en CB Televisión podemos entender mucho de lo que va a venir. Porque es la interna de Morena. Habrá que ver qué papel juega el PT, cómo se acomodan las fichas, porque también muchos de ellos, al haber hecho público su interés de apoyar a Raúl Morón, ahora tendrán que pedir disculpas y decir que ahora habrá que tener unidad. Unidad. Ya lo que se dijo, pues ya se dijo. A ver qué pasa. Todo ese análisis, no de ahora, de tiempo atrás lo escuchamos en CB Televisión. A ver qué pasa, pero hoy hay que decirlo de una manera concreta, objetiva y constante. En la política no puedes dar nada por hecho. Habrá comentarios, habrá señales, habrá dichos, habrá hechos, pero habrá que esperar siempre a la definición. ¿Y sabe cuál fue la definición de todo lo que pasó durante tantos meses? Que será Carlos Torres Piña el próximo de Morena, o el próximo que esté representando los intereses de la 4T aquí en Michoacán. A ver qué pasa, y tendrá que venir ahora el proceso interno de Morena interesante. Sanar heridas y darle a los perdedores un premio de consolación. Ya nos enteraremos cuál será. Por lo pronto, el importante a partir de este momento en la política de Michoacán no es otro, se llama Carlos Torres Piña. Así es la política. A veces estás arriba o a veces estás abajo. Hoy Torres Piña está arriba y todos los demás no tan arriba, para que no se escuche feo decir que están abajo. Yo soy César Velázquez, es el noticiero estelar de CB Televisión, y estos son los titulares del día.
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11: La Comisión Nacional de Elecciones llevó a cabo todo el proceso de estudio demoscópico, las conocidas encuestas, para tener la definición de que el coordinador de la defensa de la transformación y la soberanía nacional será nuestro compañero Carlos Torres Piña.
2: Carlos Torres Piña será el coordinador de Morena en defensa de la 4T, ya lo sabe, el nombre completo es coordinador de la transformación de la soberanía nacional, pero aquí en Michoacán. Bueno, el gobernador de Michoacán pidió respetar la encuesta de Morena, eso lo dijo en la mañanera cuando no se sabía quién iba a ser el ganador. Juan Carlos Barragán llegó al segundo informe de gobierno, bueno, más bien de su actividad legislativa, el segundo año legislativo, y habló de todo lo que ha hecho, habla de más de 500 iniciativas. Mañana viene aquí a CB Televisión, por cierto. Bueno, en una obra de construcción en Europa localizaron una persona sin vida. En Marabatío, en un centro nocturno, una mujer fue asesinada, andaban bailando y de repente llegaron los de la delincuencia y ya sabe que se armó la balacera. Listo el operativo patrio, 4,000 agentes van a estar verificando la seguridad de los habitantes, de Morelia, de los visitantes, a la celebración del 15 y 16 de septiembre. Bueno, los normalistas aquí estuvieron muy cerca de donde está su casa CB Televisión y ay, el gobierno, pues el gobierno no le da solución al asunto de los normalistas, ellos dicen que faltan profesores y pues es un asunto de nunca acabar este. Y Cuitzeo, el epicentro de huachicoleo, la presidenta municipal de Cuitzeo tiene un problema muy serio con los grupos delincuenciales que son los que roban gasolina en toda aquella región.
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0: Bueno, gracias por sus comentarios, por todo lo que me dicen. Obviamente hay todo tipo de comentarios. Yo les digo una cosa y es... Antes, igual si quieres la cobertura también para que la gente de diferentes lugares participe de los comentarios. Miren, primero la cobertura que tiene Grupo CB y luego ya me enfoco en los comentarios y otras notas del día. La cobertura completa en Quiroga 92.7, ya sabe que ahí tienen un pésimo gobierno, el de Alma Mirella González, mis amigos de Quiroga, qué bueno que se dan cuenta y que aquí lo escuchan. En Pátzcuaro 103.7, Marabatío 94.3, en Apatzingán 92.7, Hidalgo 100.9, en Vitalia 91.7 y en este momento en Uruapan me escuchan a través de la frecuencia 89.3, es la cobertura que tenemos de la Arrasadora FM. Aquí en Morelia, la zona conurbada, ya sabe que nos escuchamos a través de la radio en la frecuencia de EXA. En Morelia, en Lagunillas, Charo, Tarímbaro. Con todo gusto, miles de personas las que escuchan en Tarímbaro, Charo, Lagunillas, Indaparapeo, una parte de Pátzcuaro, también nos escuchan con el gusto de siempre. Ahí estamos en otra frecuencia de radio y es que el crecimiento que ha tenido la empresa, el noticiero, es constante, constante, constante y les agradezco. Bueno, ahora sí, después de la cobertura, les agradezco sus comentarios por lo que presentamos al comienzo del noticiero. Pues miren, son años de experiencia, nada más, y no leo absolutamente nada. Todo lo saco al momento, son mis nervios, mi conocimiento poco mucho de cómo interpretar la noticia y les agradezco mucho que se den cuenta que le ponemos mucho interés y presentamos de la manera objetiva, escuchando a los actores políticos, que creo que hoy esos eran los importantes. Ya en otro momento escucharemos lo que dirá Fabiola Alaniz, lo que dirá Ernesto Núñez, los demás. Pues ni tienen qué decir después del osote que se aventaron de pedir el voto y que quedaron en las encuestas. Miren, no se publicaron las encuestas, yo creo que por respeto y porque los demás estaban pero en el sótano. Pero en el sótano, los que estaban arriba, obviamente era Torres Piña que ganó, en segundo Raúl Morón, tercero Fabiola Alaniz, y allá en el fondo del mar, los demás, ya ni los menciono, pero qué pena que ellos mismos se den cuenta y sus equipos de trabajo que ni conocidos ni aceptados son. Una medición refiere a eso, ¿eh? Si te vas a aventar a que te midan por conocimiento, por trayectoria, pues te arriesgas a que te digan, pues a ti ni te conocen, como se los dije aquí, a ti ni saben quién eres y tu trabajo, pues... Yo creo que ya muchas de ellas tendrán que hablar de lo que ya vimos en la tarde. Ya muchos equipos de los perdedores se apresuraron a sacar sus comunicados de que ahora resulta que felicito acá y felicito acá. Yo creo que nada más deberían de, por prudencia, deberían de quedarse callados 3 días. Y luego ya salir a felicitar a Torres Piña, porque antes no hicieron eso. Pero yo le decía hoy a un analista, quien se ve, son capaces de eso y más. Yo los conozco. Y ahora la operación cicatriz es mandar un boletín donde van a decir, reconocemos el liderazgo, la trayectoria de Carlos. Pues mínimo, ¿no? Se hubieran quedado calladas y les hubiera ido mejor. El tema aquí es bien relevante, por lo que opinan del género. No es el género, es la persona, es la trayectoria, es el conocimiento, son los cargos que se han ocupado, son resultados que se han dado. A la persona, a los que vamos a votar o los que estamos haciendo esta labor, no nos importa si es hombre o si es mujer. Lo que queremos es que se haga bien. Y en las encuestas, en Michoacán, en las encuestas, la gente a las mujeres le reconoce poco de trayectoria, de conocimiento, de hacer bien el trabajo. Si no, hubiera sido diferente. Hoy, Torres Piña es el número 1 en las encuestas, en el número 2, Morón, 3, Fabiola Alaniz, y hacia allá abajo, en el fondo del mar, las demás. Que yo no sé, eso lo tendrá que dar, no sé si lo va a dar a conocer Morena, yo creo que no. Dicen que algunas de las que perdieron tenían 2, 3, 4, así de que la con 4. ¿De 100 te conocen 4? Para esas cifras mejor nos hubieran presentado. Pero es un golpe de realidad. A ver qué pasa. Y gracias por sus comentarios. De lo que me preguntan, si se van a dar a conocer encuestas en números, creo que no. No sé si Morena va a dar eso. Creo que no, miren, hasta por pena entre ellos mismos, ¿no? No se van a dar a conocer. Pero sí, aquí hablamos en CB de Torres Piña. a veces estaba en porcentaje, eran a veces 80, 70% de gente que los conocía, pues si las demás tienen tres, imagínense el osote que se aventaron. Pero bueno, a ver qué pasa. Eso sí, les aseguro, porque me preguntan, ¿qué les van a dar? Pues seguramente plurinominales, seguramente les van a dar eso de consolación. Tú vete acá, tú te quedas acá, tú acá, y como pasaba antes en el PRD, habrá hueso para todos. Nadie se va a quedar enojado, nadie se va a quedar sin trabajo. Los van a acomodar a todos, los que perdieron. Quizá no cerca de lo importante. Los van a mandar así como que tú no eres del equipo en otro lugar. Pero de que les va a tocar a todos, les va a tocar. Imagínense si vienen elecciones, son regidores, diputados locales, federales. Y el gabinete, hombre, va a haber para todos. Ya platicaremos del tema. Vamos a lo que pasa en Michoacán. Pablo Varona entregó triciclos y lo hizo de esa manera aquí en Huetamo, en la zona de la Tierra Caliente.
1: Una de las cosas que tiene nuestro municipio, de nuestra gente, que es muy trabajadora.
2: Como parte de su objetivo de apoyar a las personas que venden diversos productos por las calles y que todos los días luchan por llevar el sustento a su hogar, el presidente de Huetamo, Pablo Varona, hizo entrega de 10 triciclos al mismo número de personas.
1: Y hoy estamos haciendo la entrega de 10 triciclos junto con Nancy, que le agradezco mucho a Nancy porque lleva un papel importantísimo en este apoyo con la licenciada Mota y por supuesto con mi amigo Ricardo, que le digo, oye Richard, no me dejes solo, ayúdame, le digo, oye, ¿cuánta ahí te va? Y órale, siempre nos ha estado ayudando Ricardo, así que muchas gracias Richard, esta herramienta le sirve mucho a nuestra gente.
2: Los beneficiarios, personas emprendedoras, agradecieron al presidente y a la maestra Nancy Zarco por este gran empujón a su economía, pues esta herramienta de trabajo les permitirá trasladarse más rápido y trasladar su mercancía mucho más fácil.
3: Muchas gracias a la maestra Nancy, que nos ayudó gestionando con el presidente para que nos diera un triciclo. Uno lo voy a adaptar para poner mis jarras de café, un anafre o algo para hacer gorditas de manteca.
4: Sí, agradecerle por este triciclo que ahorita me va a servir mucho. A lo mejor nos echamos a andar por ahí a echar viajes o eso.
5: Vendiendo tacos en el mercado y voy a ir a cargar mis cosas. Ahí las voy a cargar en el triciclo que me acaba de regalar. Feliz. La maestra Nancy, que fue la que me echó la mano. Gracias.
1: Hey, pues estamos grandes, gracias.
2: Informó para Grupo CB, Axel Valdivia.
0: Bueno, hay un curso para ingresar a las escuelas normales de Michoacán. Ya lo sabe, el examen Ceneval, cada año es importante, le van a dar la oportunidad, la normal de educador, la ENEB, la normal superior y la de Arteaga, entre muchas más. Esos son los futuros docentes, los que sí van a dar clase, los que van a darle a tus hijos ese futuro que tanto se espera. Y luego regresas conmigo porque déjame hacer un comentario, ¿va? Son mis amigos de este curso de capacitación para ingresar a las escuelas normales de Michoacán. Bueno, repito, fíjense que el día de hoy los normalistas hicieron acto de presencia en la avenida Lázaro Cárdenas. Y yo me quedo pensando muchas veces en lo que el gobierno no hace. No sé si le toca al estatal, no sé si le toca al federal. Pero ¿cómo es posible que el gobierno no entienda lo importante que es no colapsar a Morelia? ¿Dejaron o están dejando? Aquí, adelantito de donde nos ubicamos, al ladito del 3B, ahí está una oficina de la Secretaría de Educación. Entiendo que ahí está Mariana Sosa Olmedo. Olmeda, ¿no? Señor gobernador, estimado Alfredo Ramírez Bedoya, no sé si te toca a ti, maestro, o le toca al gobierno federal, pero si están viendo que Morelia se colapsa porque no tenemos ni vialidades adecuadas, ¿no será mucha molestia que esta oficina la pongan allá en donde te gusta? ¿En Irlanda del Norte? ¿O en otro lugar? O sea, por el amor de Dios, ¿cómo haces o cómo tienes una oficina donde los normalistas colapsan? De menos esta muchacha, hay como que enseñó más o menos la media cara, ¿no? Porque no se sabe quién es, ya les he hablado mucho del tema, de ser honestos, transparentes y no taparse con un trapo. Pero bueno, señor gobernador, al que le toque, esas oficinas, pues ya pónganlas en otro lugar, en otra colonia. Y no que no porque nos afectan aquí y que se afecta otro, no. Simplemente, pues cómo colapsas Morelia si de por sí están viendo que no tenemos una buena economía, no tenemos fábricas, no tenemos bienestar. ¿Cómo ponen aquí una oficinita del gobierno? No, así es el Estado. Pónganla en otro lugar o atiendan a los normalistas porque el día de hoy colapsaron durante muchas horas la ciudad de Morelia y creo que eso nos molesta a todos. Ahora, otra cosa. A los amigos normalistas, ya saben que yo no me escondo. Me llamo César Velázquez. Me llamo César Didier Velázquez Rubio completo, ¿no? Pero, a ver, los normalistas ya habían recibido, ya habían resuelto su tema. Uno de ellos, de manera violenta, le ponchó las llantas a una unidad de la empresa. ¿Qué empresa era? ¿DHL? DHL, le poncharon las llantas por sus... porque el empleado no les quiso abrir la camioneta para que la robaran, porque iban a robarla. Y este tipo, que no creo que sea normalista, o quién sabe qué comportamiento tenga, encapuchados, le poncharon las llantas. O sea, yo le digo a este muchacho, no sé cómo se llame, me gustaría que nos diga su nombre, ¿qué ganaste haciendo eso? ¿Qué se ganan, muchachos, haciendo eso? Que la gente lo siga repudiando, que la gente se harta de un comportamiento que no es necesario. Si te están dando la solución a tu demanda, ¿para qué le poncha las llantas allá? Ahí está la pobre camioneta. Bien por el trabajador que defendió su trabajo, que no se robara nada, pero este normalista, por el amor de Dios, ya les habían dicho que los iban a atender, ¿para qué haces eso? Fue uno, nada más uno. Y sus compañeros igual, hay que entre la prudencia. Le hubieran dicho los demás, oye, no hagas eso, ¿para qué le ponchaste las llantas con un cuchillo? Porque ahí te das cuenta además que vienen armados, ¿no? O sea, ¿para qué hicieron eso? O sea, ¿para qué? ¿Qué te ganaste haciendo eso? ¿Demostraste que eres muy valiente, muy qué, de la maña? ¿O que eres criminal? ¿O que tienes mucho poder? A ese normalista, porque fue nada más uno, ¿eh? ¿Para qué hiciste eso? ¿Para qué? ¿Qué te ganaste? Hay cosas que yo no entiendo. Y el gobierno, con todo respeto, esas oficinas donde no se resuelve nada, ni donde se atiende a nadie, pues pónganlas en otro sitio. Colapsaron Aventura Puente, la avenida Lázaro Cárdenas, avenida Acueducto. Toda esa zona, ven además eso. Por el amor de Dios, yo no sé si haya dinero o no para rentar otro espacio, pues llévense esa oficina a otro lugar, en otro sitio donde no se colapse ni se ofenda a nadie. No, hicieron lo que quisieron aquí y la ciudad colapsada. Están viendo que la economía está por los suelos, que no hay fábricas y los únicos que ganan son los políticos. Pues ya creo que ya es momento para que le digan a mi querida Mariana, oye Mariana, pues vete buscando otras oficinas allá por la salida hacia donde tú quieras, pero ya no aquí, porque colapsas todas las vialidades. Y luego otra cosa, los operadores políticos del gobierno llegaron como a las 11, ¿no? 11, 12, 1, 2, 3, 4, 5, 7 horas para destrabar ese conflicto. Vamos a más. Bueno, Jiquilpan arrancó las fiestas patrias con un encuentro muy interesante, la autoridad local y obviamente la gente del municipio.
2: Se vivió el encuentro monumental folclórico Jiquilpan Danza 2026, que reunió a agrupaciones provenientes de diferentes lugares del país.
6: Hay momentos en los que un pueblo entero se convierte en escenario y sus calles comienzan a contar historias a través de la música y la danza.
2: Las calles y las plazas se convirtieron en escenario de una gran celebración que mostró la riqueza cultural de México y reunió a las familias y visitantes en el marco de las Fiestas Patrias 2026.
6: Así se vivió en Jiquilpan una tarde donde el folclor fue el gran protagonista. Desde distintos lugares llegaron bailarines y agrupaciones para encontrarse en nuestro pueblo mágico y compartir aquello que los identifica: sus pasos, su música, sus colores y sus tradiciones.
2: Con danza, tradición y orgullo por nuestras raíces, Jiquilpan continúa celebrando en grande el mes patrio.
6: Diferentes lugares, diferentes vestuarios y diferentes formas de representar nuestras raíces se reunieron en un mismo espacio. Jiquilpan fue punto de encuentro para el folclor, la tradición y la alegría de México.
2: Informó para Grupo CB, Axel Valdivia.
0: El abogado, ese es el único abogado que le recomiendo, que es honesto, trabajador. Mi querido abogado, mi querido Tano Ponce León, no acepte, porque ya en redes sociales ya apareció que la abogada migrante, le digo que esa gente es pero verdaderamente envidiosa. 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Vamos a Villamorelos porque también su presidente municipal encabezando las celebraciones con motivo de las fiestas patrias, y así se vivió el ambientazo, no solamente a lo que se está viviendo, de lo que se va a vivir durante los siguientes días.
2: Las fiestas patrias en Morelos se viven con gran éxito y una amplia participación de las familias, con actividades que han convertido a Villa Morelos en un punto de encuentro para la convivencia, la cultura y la celebración de las tradiciones mexicanas, destacó el presidente municipal Julio César Conejo Alejos. La jornada del sábado reunió a cientos de familias en la plaza principal de Villa Morelos, donde se llevó a cabo la primera etapa eliminatoria del certamen para elegir a la señorita de las fiestas patrias, actividad que generó entusiasmo entre las y los asistentes, quienes apoyaron con un gran ánimo a sus participantes favoritas. El certamen inició a las 7 de la tarde y posteriormente la celebración continuó con la presentación musical de la banda Reencuentro, además de una tardeada. Baile que permitió a las familias disfrutar de música, alegría y un ambiente festivo en el corazón de la cabecera municipal. Julio César Conejo Alejos destacó que la gran respuesta de la ciudadanía demuestra que las fiestas patrias son una oportunidad para fortalecer la convivencia familiar y preservar las tradiciones al tiempo que se generan espacios de encuentro para niñas, niños, jóvenes y adultos. Las actividades continuaron con el acto cívico conmemorativo del 179 aniversario de la gesta heroica de los niños héroes de Chapultepec, en el que participaron autoridades municipales, instituciones educativas, docentes, madres y padres de familia, así como estudiantes.
7: Saludo con mucho gusto a todas las personalidades que nos acompañan el día de hoy.
2: Durante su mensaje, el presidente municipal resaltó que quienes son recordados como héroes nacionales fueron jóvenes estudiantes de la milicia que defendieron valores como la libertad, el derecho, la igualdad y la soberanía de México, por lo que llamó a mantener vigentes estos principios en Morelos, Michoacán y todo el país.
7: Si nos damos cuenta en la reseña histórica, quienes se hicieron acreedores al mote de héroes prácticamente eran estudiantes de la milicia.
2: Conejo Alejos reconoció especialmente a las instituciones educativas que acudieron al acto cívico en domingo, al señalar que su presencia refleja el compromiso con la nación, con Michoacán y con el municipio, además de destacar la importancia de que niñas y niños participen en este tipo de ceremonias para fortalecer desde temprana edad su formación cívica. El alcalde felicitó al preescolar Ana María Gallaga por la coordinación del acto y agradeció la participación de Cabildo, autoridades, docentes, estudiantes y familias, al tiempo que reiteró que las actividades patrias continuarán fortaleciendo la entidad, la convivencia y los valores que distinguen a Morelos.
7: Muchísimas gracias, que tengan excelente día.
2: Informó para Grupo CB, Axel Valdivia.
0: 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Porque si yo les voy a anunciar un pan, es porque sabe rico, ¿no? Y todo ello. Nada más que espero no aventarme los otros de no poder abrir el jarabito. Nada, ¿sí hay o no hay? Miren, para la audiencia, aquí está la galletita esa, que viene así, vienen tres. Y además, aquí viene, pues obviamente, el jarabe. A ver, entonces nada más aquí dice open. Y la levantas de aquí, ¿verdad? Y ya nada más la abres así. ¿Sí? Pues otra vez, ¿no, licenciado? A ver, ábrela. A ver, ábrele, me la pasas. Aquí me voy a la licenciada Levy, ¿sí? A ver, mientras viste eso, mi tema, ¿ya se pudo? Ya, ahora sí. Y aquí viene, pues obviamente esto que se escucha, escuchen. ¡Ah, qué maravilla! Entonces, tú procedes a sacar esto de aquí y, pues obviamente, dices, con permiso, y dedicado a todos los de Morena, ¿no? Porque seguramente hay algunos que hoy están medio amargados, medio enojados, pues los invito para que se coman una de esas para que se les resuelva la vida y la existencia, ¿no? Así de que, muchachos, con permiso, pero eso lo venden mis amigos de Panadería Santa Anamaya, y con eso vamos a la pausa, ¿no? Porque si no, me voy a ver aquí comiendo y no quiero que se les antoje tanto, ¿sí? Bueno, ahí va. Con todo respeto para ustedes. ¡Oh! A la persona que se le antojó el viernes, pues que se le antoja de nuevo cuenta el lunes, aunque tiene dinero para comprar lo que quiera, pero bueno, aquí está lo que es. Vean qué maravillo, vean qué maravilloso. Sí, muchachos, vamos a la pausa porque la verdad está muy bueno, diría Rodrigo. Vamos a la pausa.
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0: únicamente para agradecerles a la gente que me escuchó esta noche a través de la frecuencia naranja en la radio Nexa. Seguimos en toda la cobertura del arrasador en el estado. Pero mis amigos, aquí en la zona conurbada de Morelia, la gente de Exa, les digo buenas noches, gusto en saludarlos. Soy Velázquez.
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5: Hola, ¿qué tal? Yo soy Alex Borja de Exa Guadalajara y estamos de regreso con las 60 exactas.
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5: No Capea, colaboración entre Javi y Grupo Frontera, se convirtió en uno de los fenómenos virales del regional mexicano este año. El tema, que habla de conquistar a base de lujos y excesos, explotó en redes con más de 162 mil videos creados a partir de su trend. Los dejamos con Javi y Grupo Frontera. No Capea, en la posición número 10 de las 60 exactas.
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0: 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Ricky Martin reinventó A Medio Vivir junto a Carin León, fusionando el pop latino con la fuerza del regional mexicano. La nueva versión le da un aire fresco al clásico con arreglos actuales acompañados de la potencia vocal característica del sonorense. Escuchemos A Medio Vivir con Ricky Martin y Carin León en el peldaño número 9 de las 60 exactas.
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0: Las 60 exactas. 2025. Si no piensas cambiar, reunió las voces más potentes y emotivas de Yuridia y Carlos Rivera. La versión grabada en vivo durante el concierto de Yuridia en la Plaza de Toros, La México, forma parte de su proyecto monumental. Esto que sigue es Si no piensas cambiar en las voces de Yuridia y Carlos Rivera en el lugar número 8 de las 60 exactas.
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0: 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Otra de las canciones que marcó el año fue la versión inédita de Hips Don't Lie de Shakira. Ahora, junto a Ed Sheeran y Vele, esta nueva interpretación celebra la trayectoria de la colombiana y conecta su legado con nuevas generaciones. Ahora llega Hips Don't Lie de Shakira, Ed Sheeran y Vele en el peldaño número 7 de las 60 exactas.
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0: 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Canción para regresar. Es una colaboración encabezada por Sebastián Yatra junto a Belinda, Gente de Zona y Lucho RK. Tras su estreno, el tema se convirtió en una de las colaboraciones más comentadas del cierre de 2025, escalando rápidamente en listas de popularidad. Escuchemos Canción para regresar de Sebastián Yatra, Belinda, Gente de Zona y Lucho RK. Sexto lugar de las 60 exactas.
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7: Hola, hola, bienvenidos, bienvenidas, ¿cómo están? Estamos en un episodio más de Ya Oíste. Yo soy Génesis Sainez y hoy tenemos un tema muy peculiar, un tema que puede pasarle a cualquiera, nadie está exento. En la cocina, en el trabajo o incluso en tu casa, en la calle, que son las famosas quemaduras. Y vamos a hablar sobre qué hacer en un momento difícil que está, porque muchos entramos en pánico en ese momento, es como de, ay, se está quemando, está pasando algo,

0: pero no, a esto nos viene a acompañar nuestro querido doctor Oscar Reyes, jefe del servicio de urgencias. ¿Cómo está, doctor?
1: Hola, buenas tardes. Bien, gracias aquí por la invitación.
0: Ay, muchas gracias a usted por acompañarnos. Esto se va a poner bueno, porque estamos en una temporada donde justo puede haber muchas, muchas quemaduras, pero vamos a empezar sobre qué son las quemaduras, doctor.
1: Bueno, las quemaduras prácticamente son lesiones causadas por agentes físicos externos, principalmente sea fuego directo, líquidos calientes. Existe también las quemaduras por corriente eléctrica y en menor medida, pero también existen las quemaduras químicas. Entonces, wow, básicamente son lesiones térmicas, básicamente.
0: ¿Cómo son los tipos de quemaduras, doctor, que le han llegado?
1: Bueno, las quemaduras se clasifican, puede ser por, como ya mencionamos, por el tipo de agente que la ocasiona, que ya mencionamos que puede ser por fuego directo, le llamamos por escaldadura, quiere decir por líquidos calientes, quemadura química y quemadura eléctrica. Esa es una clasificación que es de acuerdo al agente físico que lo ocasiona. Y para nosotros como médicos es muy importante clasificarla de acuerdo a la profundidad o la gravedad de la lesión.
0: Ajá. Okay.
1: Hay varias clasificaciones, conforme van pasando los años, se han creado varias clasificaciones. La más usada o la que está más en boga es la que le divide en primer grado, segundo grado y tercer grado.
0: Sí.
1: Ajá, eso es de acuerdo. A nosotros como personal de la salud nos funciona mucho para determinar la gravedad de la lesión y a la vez de saber la gravedad de la lesión, saber si el paciente requiere ser tratado en un hospital o puede ser tratado en su domicilio. La quemadura de primer grado es la que comúnmente cuando vamos a la playa y nos asoleamos.
0: Lo bronceadito acá.
1: Esa es una quemadura de primer grado. Obviamente, pues como la mayoría de la gente sabe, pues no es necesario ir al hospital para tratar ese tipo.
0: Incluso hay gente que se broncea por gusto, ¿no?
1: Ajá, o sea, exactamente. Y es algo irónico, pero las quemaduras de primer grado son dolorosas precisamente porque afectan las capas superficiales de la piel, que se llama epidermis, y es ahí donde están los receptores del dolor.
0: Ya tocamos el de grado 1.
1: Primer grado,
0: ya ven. Nos vamos con el de segundo grado. Okay.
1: Sí, el de segundo grado, ya estamos hablando que ya la quemadura es más profunda. De hecho, la quemadura de segundo grado se divide en superficiales y profundas. Ajá.
0: Okay.
1: El segundo grado ya afecta capas más profundas de la piel, en este caso la dermis. Y este tipo de quemadura es muy importante porque la recomendación es que sí se tenga una atención médica, que ya son más profundas a diferencia de las de primer grado. Uh-huh. ¿Cómo los vamos a identificar? La piel se pone rosa y las famosas ampollas o flictenas. Ajá, ya es una característica de las de segundo grado que ya van a cursar con ampollas. Ajá, entonces, este tipo de quemaduras, lo da sugerencia es que sí se vaya a alguna atención médica, a diferencia de las de primer grado.
0: Sí, sí me ha tocado ver, no me ha pasado, pero sí me ha tocado ver que el aceite creo que es lo más común que vemos, que les cae en la piel e inmediatamente como que empieza a salir la ampollita. O sea, obviamente entre el movimiento y todo, de que te arde, me tocó ver que a mi mamá le salió una enorme. Pero no entendía, o sea, yo en mi mente es como, ¿por cómo es que sale o por qué salen las ampollitas? ¿Es como media de protección de la piel o por qué se da?
1: La mayoría de las quemaduras de segundo grado, como bien mencionas, está ocasionado por líquidos calientes, ya sea aceite, agua hirviendo, o también por objetos calientes como el clásico, la plancha, la secadora.
0: Yo con mi plancha del peine.
1: Entonces, la ámpula o ampolla, como se le conoce, flictena, no es otra cosa que se sale líquido de la piel y se acumula ahí. De hecho, más adelante vamos a ver que cuando ya las quemaduras son más extensas, algo que daña mucho al paciente es la pérdida de líquido o de volumen, que le llamamos nosotros.
0: Okay.
1: Ajá. Aquí también es importante mencionar Ya cuando entramos a una quemadura segundo grado, nosotros ya a nivel médico, es muy importante la extensión de la quemadura. ¿Estás de acuerdo que no es lo mismo que te, como bien mencionas, que te quemes una área pequeña de tu mano a que te quemes, por ejemplo, todo el tórax, ¿no? O todo el pecho. Sí.
0: Pero pasemos a la de la quemadura de tercer grado, que esa es la última de la escala, sí, por así decirlo.
1: Es la más grave. Por lógica, pues la profundidad es mayor. Aquí es cuando el paciente inclusive ya tiene exposición de hueso, exposición ósea, cuando ya se queman tendones, ya se queman como músculo. Obviamente, pues son pacientes que se exponen a corrientes térmicas o están mucho tiempo expuestos, sobre todo cuando hay fuego directo, ¿no?
0: Claro.
1: Y desafortunadamente muchas de las veces el tratamiento es quirúrgico. Muchas veces inclusive si una extremidad está muy afectada, inclusive puede requerir amputación. Entonces ya es una quemadura pues ya más grave, ¿no?
0: Y hay una pregunta que me gustaría hacerle, porque creo que todos necesitamos saber esas acciones rápidas, que en dado caso, no sé, estoy en mi casa y veo, o sea, para poder ayudar y también para saber qué hacer yo, ¿no? ¿Qué hacer cuando estás en ese momento, que no estás obviamente en el doctor o en lo que llegas? ¿Cómo tratarlo o hacerlo inmediatamente, una quemadura?
1: La principal recomendación es no aplicar ninguna sustancia a la quemadura.
0: Ni la famosa clara de huevo.
1: No, hay veces que le ponen antibiótico en crema, tampoco se sugiere. Clara de huevo, algunas cremas como el tepezcohuite, el aloe. Entonces, la sugerencia es no aplicar nada de eso. Tampoco agua fría. Mucha gente, pues la lógica muchas veces llegaría a pensar, pues si se quema y está caliente,
0: claro,
1: pues échale agua fría, ¿no? Sin embargo, no. Sí se sugiere, obviamente, que se lave la herida con pura agua, pero que el agua sea tibia o templada.
0: Ok. Uh-huh.
1: Tampoco se recomienda poner hielo.
0: ¿Y, por ejemplo, el agua es en contacto directo o como suavecito?
1: No, directo.
0: Directo,
1: uh-huh.
0: Ok.
1: Ajá, entonces, y después taparla con un apósito antiadherente, o sea, evitar que no sea un apósito que se pegue en la piel y obviamente pues que esté limpio, ¿no?
0: Claro, principalmente.
1: O sugerencia que esté limpio. Y si la quemadura sí se ve que tenga ampollas o todo sugiere que sea el segundo grado, pues sí se sugiere que vaya a atención médica.
0: Y lo que hoy nos comparte, doctor, es muy, muy importante, porque hay cosas que ni siquiera sabemos, o sea, podemos decir que es muy como de, ay, no me va a pasar, o nada más me quemé tantito, pero lo dejamos a la desidia y son cosas que se pueden complicar. Nos ayudó a desmentir muchos mitos. Uh-huh. Muchas gracias. Y pues, sí, más por el momento, yo le agradezco mucho que nos haya acompañado. Espero que se le haya pasado muy bien.
1: Sí, al contrario, gracias a ustedes.
0: Y pues nada, Easter Lovers, la verdad es que yo estoy muy, muy agradecida. Muchísimas gracias, doctor, por esta compañía, por compartir información tan valiosa. Yo soy Génesis Sainz, fue un gusto tenerlos aquí. Muchísimas gracias, nos vemos en el próximo episodio. Adiós.

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12-18. 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

0: Son las 3. 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

0: Son las 5. 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
1: 6:1 en todas partes. 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
0: 6:17 en todas partes. 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
2: 648
0: en 12.

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1: Son las 7 en todas partes. 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
4: Dieron un homenaje colocando una ofrenda con fotografías de la joven española, al mismo tiempo de exigir justicia. A la par de dicha actividad, en Palacio de Gobierno de Morelos, las autoridades estatales recibieron al cónsul general de España, Marco Rodríguez Cantero, para brindar toda la información sobre este hecho y dar parte de estas investigaciones que hasta el momento se llevan, recordando que la primicia o la principal línea de investigación es presuntamente un asalto. El gobierno de Morelos anunció también que ya se tiene una comunicación directa con las autoridades de la Secretaría de Relaciones Exteriores del Ejecutivo Nacional para atender precisamente este mismo tema. Por su parte, las autoridades de la Universidad Autónoma del Estado de Morelos, en voz de Alberto Gaitán Alegría, quien es secretario de Extensión Universitaria de la UAM, señaló que todavía tienen 20 estudiantes de intercambio, 16 extranjeros, entre ellos dos estudiantes más españoles, que a decir de las mismas autoridades universitarias, los jóvenes pretenden cumplir su estadía en Morelos hasta diciembre de esta misma anualidad. Las mismas autoridades de la UAM refirieron que a cada alumno que viene de intercambio, no solamente del extranjero, hay alumnos también de otros estados de la República Mexicana, sí, se les da los pormenores de zonas de riesgo dentro de la propia comunidad de la UAM, como también de algunos municipios en donde están catalogados como zona roja. Escuchemos parte de estas declaraciones de Alberto Gaitán Alegría, secretario de Extensión de la UAM.
5: La universidad tiene 20 estudiantes de intercambio, de los cuales 6 son mexicanos que vienen de otros estados y 14 del extranjero, que están en esta estancia que inició en agosto y que termina en diciembre, de los cuales 11 son de nacionalidad colombiana y 3 de nacionalidad española, entre los que se encontraba Claudia. Y evidentemente en los procesos inductivos, cuando inician su estadía, se les dan las recomendaciones de autocuidado y de seguridad que deben de tener.
4: Ahí las declaraciones de las autoridades de la UAE. En el caso específico de estos intercambios, o en el caso específico de Claudia, ella había llegado el 17 de agosto, sí, y pues el desenlace pues no ha sido el más óptimo. Hoy, Ana, se tiene una convocatoria para realizar una marcha en exigencia de justicia por la joven Claudia. Esta caminata saldrá de las propias instalaciones de la Universidad Autónoma del Estado de Morelos y llegará hasta el Zócalo de la ciudad de Cuernavaca, en donde se espera que alumnos y maestros pues hagan algunos pronunciamientos al respecto de este caso.
6: Bueno, entiendo, Emanuel, la responsabilidad de las autoridades de la universidad, pero por otro lado, el caso de Claudia, desafortunadamente, no es un caso aislado. O sea, está este registro que me parece tremendo, y vamos a hablar más al ratito sobre ello. En lo que va en el 2025 y 2026 han sido asesinadas otras 5 alumnas de la Universidad Autónoma de Morelos. O sea, algo pasa en la zona, algo pasa con la vulnerabilidad de las mujeres, de las chicas estudiantes, y creo que eso pues no se puede minimizar, no se puede esconder, al contrario.
4: Y dentro de esas cinco, Ana, en 7 meses, cuatro alumnas son de la UAM de este año, de 2026, y son 4 en 7 meses alumnas las que ya han sido asesinadas.
6: Es verdaderamente tremendo. Ahora, se la han pasado discutiendo si las asesinan en el campus o fuera del campus, ¿no? O sea, la discusión es esa, pues no debiera ser esa, Emanuel, honestamente.
4: No, ese es también otro tema que se está discutiendo, que si era o no actividad académica o propia de las que organiza la UAM. Sin embargo, Ana, también hay que recalcar que hace algunos meses el gobierno del estado de Morelos implementó un plan llamado o denominado Plan Cuautla, en donde precisamente se desplegaron todas estas fuerzas federales, tanto sí, la Guardia Nacional, el Ejército, Policía Estatal, precisamente para inhibir o disminuir este tipo de delitos, tanto la extorsión, robo de auto, robo de motocicleta, precisamente también el asalto a transeúntes, y mira el resultado que se ha tenido.
6: No, es que de veras a mí me parece indignante que estemos hablando de si era un evento organizado por la universidad o no. Es que eso es lo de menos, francamente. Este dato que tú das es muy contundente. En 7 meses, 4 alumnas de la Universidad Autónoma del Estado de Morelos asesinadas en circunstancias, pues así, violentas. Muchas gracias, Emanuel. Estamos en comunicación. Cualquier cosa, volvemos contigo.
4: Estamos pendientes, Ana. Buenos días.
6: Gracias, muy buenos días. Habló la hermana de Claudia Tacoronte, compartió un video en redes sociales exigiendo evidentemente justicia, visiblemente pues tocadísima por el asesinato de su hermana. Eso es lo que dice Lara Tacoronte.
7: Creo que esto no puede quedar así. Mi hermana tenía 21 años, estaba estudiando en Granada, educación infantil. Hace menos de un mes, 3 semanas, se fue a México de intercambio. Y anoche, pues alguien intentó robarle el móvil, un hombre salió corriendo. Él fue detrás de ella, le clavó un cuchillo en el vientre, no una vez, sino varias por lo visto, y sin ningún tipo de justificación ni excusa. Vivimos en una sociedad enferma, llena de gente inhumana. ¿Qué necesidad tienes de apuñalar a alguien porque te da la gana? O sea, porque si ese señor, ese hombre, no, o sea, está por ahí suelto, ¿sabes? O sea, está por ahí en algún sitio de México.
6: Y eso es lo que dice la gobernadora de Morelos.
8: Queremos expresar nuestro más sentido pésame por el asesinato, por el feminicidio de Claudia Tacoronte, sucedido en Cuautla, Morelos. Expresarle a su familia, a sus amigos, a sus compañeros de la universidad, el mismo dolor que sentimos cuando cualquier mujer es asesinada. Quiero decirles que como gobierno del estado, desde el primer minuto estamos dándole seguimiento para encontrar al culpable. Estamos en coordinación con la Fiscalía del Estado de Morelos, pero también con el Consulado de España.
6: Bueno, condenas por todos lados, la Secretaría de Educación Pública, por supuesto, universidades españolas se han unido a la condena, el Observatorio Ciudadano del Feminicidio en México, la Asociación Nacional de Universidades e Instituciones de Educación Superior Mexicanas también. Vamos a estar conversando sobre este tema un poco más adelante porque, repito, lo que está ocurriendo en Morelos, lo que está ocurriendo en Cuautla, es algo muy particular y con consecuencias evidentemente muy graves para la seguridad, particularmente de las mujeres jóvenes allá. Bueno, en otros asuntos, en otros temas, en el asunto electoral, en el tema electoral, Morena designó a Carlos Torres Piña y a Beatriz Mojica como sus candidatos para las gubernaturas de Michoacán y de Guerrero. Hoy se anuncia quién va a ser candidato de Morena por Quintana Roo, Zacatecas y Baja California. Ojo con este que es, por supuesto, foco rojo. Nora Bucio, ¿cómo estás? Me da gusto saludarte. Buen día.
9: Ana, te saludo con muchísimo gusto y de la misma forma a la audiencia. Y como bien lo comentas, Beatriz Mojica Morgan fue designada por Morena como coordinadora estatal para la defensa de la transformación y la soberanía nacional en el estado de Guerrero, frente a 14 contendientes más a quienes llamó a la unidad, incluyendo a Estela Damián, quien dejara la consejería política de la presidencia para buscar este encargo. En un evento realizado en el World Trade Center en la Ciudad de México, la senadora con licencia aprovechó su discurso de aceptación para hacer primero un amplio reconocimiento al expresidente Andrés Manuel.

0: festejaban a Beatriz Mojica, la alcaldesa con licencia de Acapulco, Abelina López, salió del recinto y, cuestionada al respecto, aseguró que quienes se festejan están presenciando la crónica de una muerte anunciada. Escuchemos a Abelina López.
1: Me parece que este es un parteaguas. Quien festeje, me parece que está festejando la crónica de una muerte anunciada. Vamos a continuar. Esto continúa. Una mujer de territorio, una mujer de lucha, de más de 41 años, sin ningún minuto separarme de la izquierda. ¿Qué ofertas a una sociedad cuando hay altos y bajos? ¿Qué ofertas?
2: ¿No se siente derrotada?
1: No.
0: También se anunció que Carlos Torres Piña ha sido designado coordinador para Michoacán y, cuestionado sobre el movimiento del sombrero, ha dicho que no hay adversario pequeño. Escuchemos a Carlos Torres.
3: Y tenemos que ser cautelosos. Nunca hay que poner adversarios pequeños, nunca hay que minimizar a nadie. Yo siempre me he caracterizado por ser un perfil de diálogo, de concertación. No soy alguien de confrontación, mucho menos de pleito.
0: Ana, hay que recordar que Torres Piña fue fiscal de justicia a cargo de la indagatoria inicial por el asesinato del alcalde de Uruapan, Carlos Manso, y ahora se menciona que la viuda del político independiente Grecia Quirós podría buscar la gubernatura de Michoacán. En este evento también hizo un reconocimiento a sus compañeros que buscaron la coordinación, pero especialmente a Raúl Morón, quien a su salida del evento dijo que él se comprometió a respetar los resultados y que debe asimilar las cosas. Esto después de que ya en dos ocasiones ha intentado ser gobernador y pues no ha podido hacerlo. Ana, la información.
4: Te lo agradezco mucho, Nora. Estamos pendientes. Entonces, hoy Baja California, Zacatecas y Quintana Roo.
0: Así es, en una jornada muy larga, porque al parecer siguen negociando todavía con el resto de los candidatos que no han resultado electos, porque hay pausas muy grandes entre cada designación, Ana. Pero bueno, estaremos muy pendientes a partir de las 12 del día.
4: Bueno, oye, y Abelina López también habló, es así como enojada de las encuestas Patito, ¿no?, de Morena.
0: Sí, estaba muy enojada. De hecho, ¿sabes lo que hicieron en esta ocasión? Porque anteriormente en otras designaciones no lo habían hecho, es que llevaron a quienes se inscribieron. Entonces, en el caso de Abelina, pues sí salió muy enojada. Sí. Y también dijo, bueno, pues que ella estaba segura que en esta ocasión no había tomado el partido la mejor decisión. Habló de las encuestas Patito. Y bueno, pues el resumen de ello es este mensaje donde dice que están observando la crónica de una muerte anunciada.
4: Bueno, estamos en el tema. Gracias, Nora.
0: Seguimos pendientes, muy buenos días.
4: Un abrazo. Bueno, y renovando cuadros, Alito Moreno del PRI destapó al senador Manuel Añorbe para contender a la gubernatura de Guerrero, así lo hizo.
5: En Guerrero aquí está el gran Manolo Añorbe, que es nuestro coordinador, es un agente de primera. Manolo está trabajando todos los días en el territorio con gran valentía, con gran determinación, camina en las regiones, se compromete con la gente. En Guerrero hay una gran oportunidad, claro que Manolo es una carta fuerte de nosotros, es la carta principal. Manolo no sería un extraordinario candidato, sino sería el mejor gobernador que ha tenido Guerrero por su experiencia, por su capacidad.
4: Bueno, es lo que dice Alito. Por otra parte, trascendió ayer una declaración del fin de semana precisamente de él, del presidente nacional del PRI, Alito Moreno, que propuso que ningún partido de oposición registre a candidatos para puesto de elección popular en Tabasco. ¿Por qué? Porque dice, pues hay que dejar solo a Andy López Beltrán y evidenciar que esto es una elección robada, así la llamó, una elección robada de antemano, parte de lo que dijo Alito Moreno.
5: Es claro que mandarlo a jugar un distrito a Tabasco con todo el apoyo gubernamental, con todo el apoyo de los programas, con todo el apoyo de los órganos electorales, que no lo señalen, que no le hagan ni un exhorto, ningún llamamiento. Es claro que va a competir en ese distrito y van a decir que barrió el distrito. Yo creo que lo que deberíamos de hacer es que nadie registre candidato en ese distrito, y eso lo estamos valorando en el PRI, que no registremos candidato porque se va a robar la elección. Entonces, que juegue solo, a ver quién le va a validar eso.
4: Bueno, y quien respondió sobre esta acusación que se hizo a Marina del Pilar, gobernadora de Baja California, sobre el señalamiento de que Amílcar Olán, amigo cercanísimo de los hijos del expresidente López Obrador, particularmente de Andy, financió su campaña electoral en el 2021. De hecho, hay un audio que salió, Latinus sacó este audio, en donde Amílcar Olán habla de que, pues, efectivamente le pasó una lana para la candidatura para ganar las elecciones del 2021 a Marina del Pilar. Esto fue lo que dijo.

0: ¿De qué persona?
1: Amílcar Olano.
0: Cualquier financiamiento que se haya recibido está dentro del margen de la ley y está declarado ante los órganos electorales. Ahí están.
2: ¿Se pudo haber recibido?
0: Cualquier financiamiento, repito, cualquier financiamiento que se haya recibido por parte de algún privado, como lo prevé la propia ley electoral, como se prevé dentro de los marcos electorales, está declarado. Entonces, si se recibió, ahí está declarado. Y si no está declarado, es porque no se recibió.
3: Por cierto, la primera plana hoy del Universal habla de Amílcar Olano. Dice Amílcar de ganar miles de pesos a cientos de millones. Amílcar Olano Aparicio, amigo de la infancia de Andy López Beltrán, pasó de ganar pequeños contratos para vender material de baños a obtener al menos 500 millones de pesos en contratos con gobiernos de la 4T, sobre todo en la venta de medicinas. Es parte de un extenso reportaje de El Universal esta mañana, como les decía, en su primera plana. Nos vamos al Senado de la República. Óscar Palacios, ¿qué nos tienes? Buen día.
4: ¿Qué tal, Ana Francisca? Buenos días. Así es, pues, senadores de oposición advirtieron que el criterio del INE sobre las llamadas boletas planchadas implica la legalización de un fraude electoral. En entrevista, el coordinador de los senadores del PAN, Ricardo Anaya, recordó que no es posible introducir en la urna una boleta que no esté doblada, por lo que dijo las hojas planchadas no representarían un voto ciudadano. Indicó que esta medida es un absoluto sinsentido, por lo que llamó a corregir, ya que dijo, de esta manera solo se puede anticipar un fraude ya cantado. Escuchemos.
5: Cuando votamos, hay una apertura pequeña en donde no cabe una hoja si no está doblada. Entonces, cuando una urna está llena de hojas que no están dobladas, significa que esas hojas no las depositaron ciudadanos votando. Significa que las depositó alguien que tuvo el control de esa urna y que las pudo meter cuando la urna estaba abierta. Entonces, que la autoridad electoral diga que aunque las boletas no estén dobladas, aunque no sean votos de ciudadanos, de todas maneras se van a contar, no es otra cosa más que legalizar el fraude electoral.
4: Por separado, el coordinador del PRI, Manuel Añorbe, subrayó que desde el gobierno federal se está maquinando ya un fraude con el consentimiento del INE, que dijo debería garantizar la imparcialidad de la contienda. Vamos a escuchar.
6: El riesgo es de lo que ya está construyendo el gobierno federal, un fraude maquinado, un fraude ya anunciado, y el riesgo es de que el INE se preste a esta intención de poder contabilizar boletas sin doblar, dicho de manera muy puntual, y que obviamente en la mesa ellos puedan orientar triunfos electorales afines a candidatos y candidatas de Morena.
4: Finalmente, el coordinador de Movimiento Ciudadano, Clemente Castañeda, coincidió en que esta medida representa un error. Indicó que es preocupante la actitud del INE, que dijo está presionado o cooptado por Morena, lo cual pone en riesgo el proceso de cara a los comicios de 2027. Ana Francisca, es el reporte. Buenos días.
3: Muchas gracias. Muy buenos días. El coordinador de Morena en el Senado, Ignacio Mier, pidió dar un voto de confianza al INE, parte de lo que dijo.
7: Independientemente de la narrativa política que pueda haber de descalificación anticipada, cuando uno descalifica y empieza con adjetivos, quiere decir que la aceptación de los mexicanos anda por los suelos. Entonces es inversamente proporcional el adjetivo a la aceptación ciudadana. Yo por eso creo que debemos de dejar que el árbitro opere, darle un voto de confianza, sí, cuidando los principios que rigen la democracia, porque nos ha costado mucho.
3: Bueno, la presidenta Sheinbaum minimizó la importancia de que un país crezca, básicamente, del crecimiento económico. Una de las principales críticas de la 4T a los gobiernos neoliberales del pasado, que decían, pues es que no han crecido lo que tienen que crecer y esto es un fracaso del modelo económico, etcétera, etcétera. El expresidente López Obrador, recordemos cómo ponía el énfasis, digo, nada más para hacer un poquito de memoria, ¿cómo ponía el énfasis en la necesidad, la urgencia y la importancia de que el país creciera? Una vez que el país creciera, decía el observador, habrá seguridad, habrá empleo, habrá realmente combate a la pobreza sostenible. Recordemos lo que decía en su momento el observador.
8: Estamos haciendo nuestras proyecciones para lograr un crecimiento en promedio durante el sexenio de el 4% anual. Va a ir creciendo cada vez más la economía hasta que en el 2024 podamos tener tasas de crecimiento de el 6% anual.
3: Bueno, el 6% anual, decía López Obrador. En el sexenio, López Obrador promedio, entre 0.8 y 1% de crecimiento, ese fue. Y bueno, hace sentido que ahora la presidenta pues minimice lo crucial y lo importante que es que un país crezca, y lo hace de esta manera. Vamos a escuchar.
1: Ahora ya también traen la cantaleta de que crecimiento, crecimiento, crecimiento, crecimiento. Además hay todo un debate sobre el crecimiento y los impactos ambientales del crecimiento. Hay toda una corriente del pensamiento que habla de que no necesariamente el crecimiento, debemos seguir creciendo. Bueno, el rector de la UNAM tiene un artículo sobre eso, sobre el crecimiento y realmente si el crecimiento es el indicador. Y todos aquellos que se dedican a la huella ambiental hablan de que el crecimiento, de que no se puede seguir creciendo, porque el impacto ambiental va a ser muy grande.
3: Bueno, lo que dice la presidenta Sheinbaum, 2025, crecimiento del 0.8%. Ahí queda el dato. Bueno, hoy dará su segundo grito de independencia a las 11 de la noche en el Zócalo de la Ciudad de México. Se espera, por supuesto, como siempre suele suceder, pues la presencia de miles de personas celebrando la noche de independencia. Hatsiri Magallanes, ¿cómo estás? Me da gusto saludarte.
9: ¿Qué tal, Ana? Muy buen día. Pues sí, fíjate que el día de hoy, pues bueno, ya la presidenta Claudia Sheinbaum va a encabezar su segundo grito de independencia en el Zócalo capitalino desde el balcón central de Palacio Nacional. Y bueno, la convocatoria al público en general va a empezar a las 7 de la noche, mientras que el programa, se prevé que haya un programa musical que está organizado precisamente por el actual gobierno. Se prevé que inicie a las 8 de la noche, precisamente va a haber algunos grupos que van a estar amenizando, pues, esta tarde noche ahí en el Zócalo capitalino. Como ya la misma presidenta había informado, pues bueno, el acto principal de este programa musical pues va a ser el grupo Intocable, que va a empezar a pues actuar alrededor de las 9:45 de la noche en el Zócalo capitalino. Esto como la antesala precisamente para que empiece ya la ceremonia del grito. Esto va a ser a las 10:50 de la noche, que es cuando ingresa precisamente la presidenta Claudia Sheinbaum al salón principal de Palacio Nacional. Se prevé que esté acompañada de su gabinete, también algunos invitados especiales, y como ella ya lo había anunciado, habrá pues novedades en su arenga, incluyendo algunos héroes y heroínas de la patria que comúnmente pues no se nombran, así lo dijo ella. Y bueno, ya este acto va a dar paso posterior a un espectáculo de pirotecnia, que es lo que se hace cada año precisamente, y a continuación pues bueno, van a seguir estos festejos en el Zócalo con este, pues con esta ambientación musical que ya anunciaba el mismo gobierno federal. Y pues esperemos, vamos a estar ahí muy pendientes, Ana, de lo que se llegue a registrar pues en esta segunda ceremonia de la presidenta de este país.
3: Ya lo estaremos reportando mañana. Gracias, Hatsiri.
9: Muy buen día.
3: Un abrazo. Oigan, rápidamente la pregunta de hoy en nuestra transmisión de YouTube. El INE propone reservar 10% de las candidaturas de los partidos políticos para grupos vulnerables. ¿Estás de acuerdo? ¿Apoyas la idea? ¿Sí o no? 38% dice sí, 62% dice no. O sea, grupos vulnerables, me refiero, pues, personas indígenas, personas con discapacidad, etcétera, etcétera. Pero bueno, ahí está la pregunta de hoy. Ojalá nos ayuden a contestarla. Vamos a la pausa. Gracias a toda la gente que se conecta esta mañana con nosotros. Tuxtepec, Zihuatanejo, Chihuahua, gracias por tu escondido. Reynosa, Tampico, Tijuana, Veracruz, Acapulco, Acámbaro, gracias por la conexión esta mañana. Vamos a la pausa. Tenemos mucho más al volver. Yo, yo, yo.

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14: 728. 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

0: sigue robándole parte del protagonismo a Patrick Mahomes y a su rodilla izquierda operada, y Kansas City se vengó de los Broncos de Denver por arrebatarle su corona de la AFC Oeste con una victoria de 31-10 lunes por la noche de la NFL. Mahomes no pareció verse afectado por la rodilla ni por la rodillera que llevaba puesta. Lanzó 184 yardas, dos anotaciones, corrió para otra, ayudándolo así a los Chiefs a romper una racha de 3 derrotas consecutivas contra el rival que puso fin a sus 9 años como campeones de división. Intenta el equipo de Kansas City, con todo y Taylor Swift en las tribunas, en los palcos, intenta demostrar que sigue siendo un equipo de época y que de ninguna manera se ha acabado. Y yo creo que mientras tengan a Patrick Mahomes, y bueno, ahora con la incorporación de este corredor de Walker III, realmente el equipo tiene maneras de competir. Aaron Judge conectó un cuadrangular de 3 carreras que coronó una octava entrada de 6, y los Yankees de Nueva York vencieron anoche a los Mellizos de Minnesota 8-3, con la que aseguraron su 61ª clasificación a la postemporada y la 9ª en las últimas 10 campañas. Judge llevaba 3 hits en 20 turnos al bat con 11 ponches desde que regresó la semana pasada, luego de perderse 84 partidos por una fractura en la costilla. Conectó un lanzamiento cortado a 415 pies de distancia, y los Yankees ya clasificados a la postemporada. Hoy va a continuar la serie final de la Liga Mexicana de Béisbol. El equipo de los Toros de Tijuana va a recibir en su estadio allá en Cerro Colorado al equipo de los Olmecas de Tabasco. El equipo fronterizo tiene ventaja en la serie de 3-2, así que si gana hoy, se va a coronar en la serie del Rey. El Inter de Miami recibirá la máquina celeste de Cruz Azul de este miércoles 16 de septiembre en el estadio NU, en la final a partido único de la Campeones Cup 2026. 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Hablando de ese partido, Cruz Azul no pudo salir ayer a Miami, problemas en el avión, increíble, tuvo que quedarse a dormir en el AIFA, y hasta esta tarde hará su viaje a Miami. Vamos a ver si le da tiempo para llegar bien y estar listo para el partido de mañana por la Leagues Cup contra el Inter de Miami de Lionel Messi. Lo que tenemos en deportes, gracias a la Francisca, saludos para todos, buenos días, los esperamos con todo el equipo. 3:00 p.m, MBS Deportes.
1: Muchas gracias, David. Las 7:35 a.m.
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7: Quiero decirles que como gobierno del Estado, desde el primer minuto estamos dándole seguimiento para encontrar al culpable.
8: Hoy también sentimos indignación, porque ninguna familia debería despedir una hija.
9: Porque creo que esto no puede quedar así. Mi hermana tenía 21 años, estaba estudiando en Granada educación infantil. Hace menos de un mes, 3 semanas, se fue a México de intercambio. Y anoche, pues alguien intentó robarle el móvil, un hombre. ¿Qué necesidad tienes de apuñalar a alguien porque te da la gana? O sea, porque sí, resulta que en la universidad en la que iba a estudiar allí, hacían nada, habían asesinado a otras 2 chicas. Y bueno, ya desde entonces mis padres estaban obviamente preocupados por ella, porque le pudiese pasar algo mal.
1: Bueno, ha removido muchísimo este asesinato, el asesinato de la estudiante española Claudia Tacoronte, una chica de 21 años, llevaba pues pocas semanas aquí en nuestro país. Yo les quiero dar 2 datos para abrir esta plática. El primer dato ya se los di al arranque del programa, que tiene que ver con el número de personas, de mujeres, de estudiantes asesinadas solamente en el 2026, ahí en la Universidad Autónoma de Morelos, la estudiantes de la universidad. Cuatro estudiantes en 7 meses. ¿Qué está pasando ahí, no? Bueno, eso es uno. El siguiente dato que les quiero dar tiene que ver con el operativo Enjambre. En mayo se llevó a cabo un operativo Enjambre, que es este operativo de gobierno federal que interviene en distintos municipios, ayuntamientos del país y básicamente busca desmantelar las redes criminales en los propios municipios. En el operativo Enjambre de mayo de este año se detuvo nada más y nada menos que al alcalde de Cuautla, al tesorero de Cuautla, al secretario municipal, al oficial mayor y hay varios funcionarios municipales prófugos. ¿Qué nos dice que exista esta red criminal en un municipio y cuál es el impacto en la vida cotidiana de las personas, en que pueda haber situaciones como las que estoy contando de los asesinatos? No me parece que son variables que caminen aparte, me parece que son variables que se van comunicando y que van creando un clima en donde el crimen, la delincuencia, es cosa de todos los días, desafortunadamente. Y tengo en la línea para platicar sobre ello a Ricardo Ravelo, periodista. Es un gusto siempre conversar contigo, Ricardo.
10: ¿Qué tal? Buen día. Es también para mí un placer estar en contacto contigo y con la audiencia.
1: ¿Cómo juega, digamos, este clima de complicidades entre las autoridades políticas en un lugar como Cuautla y el crimen organizado, el crimen, incluso el crimen, pues sí, el crimen organizado, básicamente, Ricardo?
10: Mira, pues evidentemente hay un contubernio entre autoridades y crimen organizado. Por decirlo menos, porque bueno, en lo personal ya no hay clase política en buena parte del país, hay clase criminal nada más, es la que está llegando al poder y es la que está gobernando. Pero esta situación que existe en Morelos, pues es sumamente delicada. A mí en lo personal me llamó mucho la atención que los organizadores de esta fiesta de la planta que se lleva a cabo desde hace muchos años,
1: sí,
10: pues hay organizado en un lugar de alta peligrosidad y sin protección, sin seguridad y sin tener por lo menos de manera fija una ambulancia con primeros auxilios,
1: claro,
10: para poder dar atención a un desmayo, a un infarto, a cualquier persona que pudiera sufrir una cuestión.
1: Totalmente de acuerdo.
10: De salud,
1: ¿sí?
10: Sobre todo en lugares donde hay donde se van a congregar mucha gente. No había, es decir. Y esto lo quiero subrayar y puntualizar porque en redes sociales salieron a relucir muchas exigencias respecto a que solicitaron una y otra vez a 911 una ambulancia.
1: Sí, se tardó. Sí.
10: Sí.
1: 30 minutos, ¿no? Es lo que el reporte es, se tardó 30 minutos en llegar a atender a Claudia.
10: Exactamente. Y también está el hecho de que este asesinato lo hayan clasificado como feminicidio, cuando se trata de una chica que tenía algo así como un mes en esa zona, en Morelos, porque también existe, hay que decirlo, una red de trata en la Universidad Autónoma de Morelos y de narcomenudeo, desde mi punto de vista, está protegida no solamente por las propias autoridades de la rectoría, sino por el propio gobierno del estado. Uh-huh. Esto lo afirmo porque fue uno de los puntos importantísimos que trató la resistencia que se creó por parte de estudiantes que tomaron las instalaciones de la universidad en marzo pasado, cuando ocurrieron 4 asesinatos de estudiantes.
1: Así es.
10: Muchas de ellas dentro del campus universitario.
1: ¿Qué es algo que no han, que eso es algo que no han reconocido las autoridades universitarias, ¿no?
10: No han aclarado absolutamente nada. Uh-huh. Y hubo ofrecimientos de reforzar la seguridad. La empresa que daba el servicio de seguridad es propiedad del senador Mercado, que hoy es un aspirante a la presidencia municipal de Cuernavaca. Uh-huh. que fue jefe de asesores de Cuauhtémoc Blanco y que a quien ha sido incluso señalado de estar ligado a la delincuencia organizada. Por otro lado, está la rectoría, y se comprometió a llevar a cabo una serie de actividades para resolver el tema de la seguridad. Y hay ahí en el pliego petitorio que plantearon los estudiantes es que no se hicieran intercambios con universidades ni de México ni de otros países en tanto no se resolviera el tema de la seguridad, porque la delincuencia organizada está dentro de la propia universidad. Hay redes de narcomenudeo, hay redes de trata, que no se han resuelto.
1: ¿De qué sirve, por ejemplo, Ricardo, la alerta de género en los municipios? ¿De qué sirve?
10: No sirve de nada porque no se resuelve.
1: Porque hay alerta de género en 8 municipios,
10: sí,
1: en incluyendo Cuautla, ¿no? O sea,
10: ¿de qué sirve, pues? La zona oriente de Morelos, que incluye el municipio de Cuautla, no solamente tiene alerta de género, tiene está en foco rojo, porque se está llevando a cabo una tarea de limpieza, presuntamente, por parte del gobierno federal, para limpiar la región, porque apenas hace unos meses detuvieron al alcalde, detuvieron al síndico, detuvieron a gente de la comuna municipal y también detuvieron a personajes de otros municipios que forman parte de esa franja que hoy está considerada como un enclave del cártel de Sinaloa.
1: Tremendo. Pues, Ricardo, creo que es importante muchos de los temas que pones sobre la mesa y las responsabilidades, corresponden a distintas autoridades. Comparto contigo el tema de la ambulancia, o sea, cómo organizas un evento así sin tener pues los mínimos básicos, que cubran una emergencia. En este caso no sabemos si Claudio hubiera podido sobrevivir a sus heridas, pero por lo pronto lo hubieran atendido en ese instante, no 30 minutos después, ¿no?
10: Con prontitud. Uh-huh. Yo creo que yo no soy médico.
1: No sabemos.
10: Pero la demora en la atención tuvo mucho que ver en su lamentable deceso.
1: Pues bueno, Ricardo, te agradezco como siempre que converses con nosotros. Estamos en comunicación.
10: Con todo gusto, buen día.
1: Gracias, el periodista Ricardo Ravelo con esta radiografía de un lugar, un municipio en donde la gente está viviendo, o vivió durante mucho tiempo, y está viviendo bajo un régimen en donde los criminales son los que mandan. Y en donde los criminales, en muchas ocasiones, como sucedió aquí, hasta por lo pronto mayo de este mismo año, los criminales eran los que estaban tomando las decisiones y los que eran la autoridad. El alcalde, el síndico, el tesorero, el oficial mayor, el secretario municipal, esos eran los que estaban tomando las decisiones en este contexto, en donde de enero a julio hay 4 estudiantes más asesinadas. Las 7 de la mañana con 48 minutos. Vamos a la pausa. 5543-77125, nuestro WhatsApp aquí en cabina. Yo soy Ana Francisca Vega. No se vayan.
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0: Bueno, nos vamos hasta España, Carlos Rubio, con las reacciones allá en España en estas últimas horas después de del asesinato de Claudia Tacoronte, estudiante de la Universidad de Granada. Sabemos que la Universidad de Granada suspendió que vinieran tres estudiantes más que estaban pues ya por venir a México, pero ¿cómo están las cosas? Platícanos, Carlos.
1: Así es, Ana Francisca, buenos días. Pues además de la gran conmoción que en general en toda la sociedad española ha causado este incidente en México y de la malísima reputación que está provocando para nuestro país y para sus instituciones académicas, la Universidad de Granada suspendió ayer la movilidad de los tres estudiantes que tenían previsto realizar el próximo semestre una estancia académica en la Universidad Autónoma del Estado de Morelos, tras el asesinato de la estudiante española Claudia Tacoronte Aguilera, quien se encontraba de intercambio en esta institución mexicana. La vicerrectora de internacionalización de la institución, Inmaculada Marrero Rocha, ha confirmado que la universidad ya se ha puesto en contacto con estos tres alumnos afectados para comunicarles la suspensión de su estancia en Morelos. La Universidad Granadina, Ana Francisca, prevé ahora reubicarlos en otros destinos de movilidad internacional, teniendo en cuenta sus preferencias. La decisión afecta exclusivamente por el momento a estos tres estudiantes que tenían previsto incorporarse a la Universidad Autónoma del Estado de Morelos, y la Universidad de Granada mantiene además abiertos los programas de movilidad de los estudiantes que ya se encuentran en México, aunque les ha trasladado la posibilidad de regresar a España y ser reubicados si consideran que no están seguros o no se sienten cómodos tras lo ocurrido. Según ha explicado Marrero Rocha, Ana Francisca, actualmente hay 17 estudiantes de esta Universidad de Granada que ya han llegado a México para realizar sus estancias académicas. La universidad mantiene el contacto con ellos y les ofrece, como decimos, alternativas en función de su situación y de sus preferencias. Sí. Esta Universidad de Granada sostiene que analiza las recomendaciones del Ministerio de Asuntos Exteriores de España antes de establecer los destinos de sus programas de movilidad e intercambio internacional. Marrero Rocha explicó que la convocatoria para estos intercambios se prepara cada año en noviembre y que en ese momento el estado de Morelos no figuraba entre las zonas que el Ministerio de Asuntos Exteriores español desaconsejaba como destino. La situación, sin embargo, Ana Francisca, ha cambiado desde entonces. La recomendación actual del Ministerio de Asuntos Exteriores de España contempla ya medidas de precaución relacionadas con la seguridad en esa zona, entre ellas evitar desplazamientos nocturnos y determinadas ciudades próximas a Cuernavaca, donde se encuentra la sede de esta universidad. El asesinato de Tacoronte se produce después de que otras tres estudiantes de la Universidad Autónoma de Morelos hayan muerto violentamente durante este año, y es un hecho que se ha puesto muy de relieve aquí en España. Según el portavoz de la Universidad de Granada, esta institución no tenía conocimiento de esos casos ni de las movilizaciones que se produjeron posteriormente en protesta por los asesinatos. La relación entre ambas universidades se remonta, Ana Francisca, a 2023, cuando suscribieron un acuerdo marco y un convenio específico para facilitar el intercambio de sus estudiantes. Desde entonces, la movilidad se había desarrollado principalmente en una sola dirección. La Universidad de Granada había acogido estudiantes procedentes de Morelos, mientras que no se habían producido intercambios en sentido contrario hasta el desplazamiento de Claudia Tacoronte. La Universidad Granadina finalmente todavía no confirma que la joven canaria fuera la primera alumna de la institución en realizar este tipo de estancia en la Universidad Autónoma del Estado de Morelos. Este es el reporte actualizado sobre este hecho en Granada y en la Universidad Ana Francisca.
0: Carlos, dime nada más en términos de la cobertura mediática ya en España, ¿qué tal está resonando este caso?
1: Muchísimo, Ana Francisca, muchísimo. Desgraciadamente para nuestro país y para su prestigio, especialmente a nivel académico, creo, y te puedo decir de primera mano, México era un país muy querido al que asistían y acudían muchísimos estudiantes de diversas universidades de toda España, porque es un destino que preferían, no solo por la lengua, sino porque hay grandes programas académicos. Realmente nuestro país cuenta con una sólida enseñanza superior, pero este acontecimiento y la difusión especialmente masiva que ha tenido en todos los telediarios, en todos los programas de debates, en las emisoras radiofónicas, se habla en algún momento y se han establecido incluso tertulias al respecto sobre la seguridad de nuestro país, qué ha pasado, se han difundido imágenes, se ha entrevistado a algunos testigos, en fin, ha sido bastante grande la cobertura y sí, sí ha tenido mucho impacto en los medios de comunicación, que por supuesto pues promueven esta imagen a nivel de la sociedad y la ciudadanía.
0: Pues es que además los datos son muy contundentes y verdaderamente trágicos, ¿no? Este tema de el resto de las chicas asesinadas este mismo año en un contexto, digamos, similar, evidentemente hace muy difícil pues no caer en justamente una cobertura que hable no solamente del caso de Claudia, por supuesto, del caso de Claudia, sino enmarcada en el tema de una pues un contexto de violencia criminal tremenda en uno de los estados, pues que en un momento fueron de los estados atractivos en términos turísticos de nuestro país. Pero en fin, gracias, Carlos, estamos en comunicación y cualquier cosa volvemos contigo.
1: Y precisamente, Ana Francisca, añadir que eso es precisamente lo que ha llamado más la atención aquí en España, que no se haya visto esta alerta, que no se haya difundido, que pasaba todo desapercibido, pero que había ese antecedente, es una de las cosas que le han dado mayor seguimiento, sí, especialmente el día de hoy, en los medios de comunicación a esta noticia. Sí. Ese hecho que ya precedía a este asesinato, y que tristemente pues afecta a nuestras instituciones académicas. Seguiremos informándote en cualquier momento, Ana Francisca.
0: Te lo agradezco mucho, Carlos. Gracias.
1: Un abrazo, un saludo a la audiencia.
0: Abrazo también de vuelta. A las 8 de la mañana en punto, vamos a la pausa. 5543-77125, nuestro WhatsApp aquí en cabina. Soy Ana Francisca Vega, no se vayan.

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1: Esta es la información vial. Norte, tránsito moderado sobre Avenida de los Barrios, desde Avenida Indeco hasta Constituyentes de 1917. Aún así no te detendrás. Sur, complicada la circulación sobre la carretera Picacho-Jusco, desde calle Omuna hasta Periférico. Demorarás en este tramo aproximadamente 15 minutos. Centro, el avance es constante en ambos sentidos de Avenida Iztaccíhuatl, entre Calzada General Ignacio Zaragoza y Avenida Oceanía. Y recuerda que el próximo 19 de septiembre se llevará a cabo el simulacro por sismo de la Ciudad de México. Tómalo en cuenta.
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4: Son las 8:06 a.m. Gracias por seguirnos aquí acompañando este martes 15 de septiembre del 2026. Noche de fiesta mexicana, noche de grito de independencia. Por cierto, sacaron el menú del torito para mañana. No se los recomiendo, la verdad. O sea, en general no les recomiendo que terminen en el torito, pero en sí encima el menú es mortadela con nopales en salsa verde. La verdad es que si es que beben, a beber con moderación, por favor. Pero bueno, esta es la información al momento.
0: En resumen,
4: Arturo Damián, tú traes todo sobre el operativo de vigilancia el día de hoy en los festejos de independencia en el Zócalo capitalino. ¿Cómo estás, Arturo?
5: Hola, ¿qué tal, Ana Francisca? Efectivamente, bueno, te informo que serán más de 13.000 elementos policiales los que den vigilancia en la ciudad en el marco de los festejos por el 216 aniversario de la independencia de México. Así lo informó el jefe de la policía, Pablo Vázquez Camacho, quien en conferencia de prensa detalló que el operativo se centrará en el resguardo del Zócalo, el centro histórico, la ruta del desfile militar y las 16 alcaldías. Y será con vigilancia en tierra, labores de inteligencia y monitoreo permanente mediante las cámaras de vigilancia que hay en toda la ciudad. Vamos a escuchar al jefe de la policía dando los detalles de este operativo.
6: Para este operativo, entre el 15 y el 16 de septiembre, serán desplegados 13.107 elementos de las subsecretarías de Operación Policial, Control de Tránsito, Participación Ciudadana e Inteligencia, así como de la Policía Auxiliar y de la Policía Bancaria Industrial, apoyados por 1.436 patrullas, 46 motopatrullas y 8 grúas. Además, brindaremos atención médica prehospitalaria con apoyo de 12 ambulancias y 6 motoambulancias, así como de la realización de sobrevuelos y supervisión y prevención con un helicóptero del agrupamiento Cóndores.
5: Y bueno, debido a estos festejos, también habrá cierres de diversas vialidades hoy y mañana. Precisamente en la noche de este 15 de septiembre serán movilizados 3.500 policías y 91 unidades, quienes establecerán 3 cinturones de seguridad para controlar los accesos y el flujo de miles de asistentes precisamente a la ceremonia del grito. Como alternativas para evitar la zona centro están al norte el eje central e Isabel la Católica, al sur avenida Circunvalación y la calle de Bolívar, al oriente la calle República de Perú y avenida Fray Servando Teresa de Mier, y al poniente la calle República de Uruguay y la avenida Isasaga. Por su parte, mañana, Ana Francisca, el 16 de septiembre, serán 3.400 elementos y 125 unidades quienes se encargarán de la seguridad perimetral durante el desfile militar a lo largo de la ruta desde el Zócalo y hasta Reforma. Y en este caso, las opciones, pues bueno, son distintas. Al norte está Eje Oriente, Francisco del Paso y Troncoso, Circuito Bicentenario, Anillo Periférico y Chivatito y Arquímedes. Esto, insisto, al oriente de la ciudad. Al sur, Eje 3 Oriente, Francisco del Paso Troncoso, Circuito Bicentenario, Anillo Periférico y Eje 1 Oriente, Circunvalación, lo que es La Viga. Al oriente, Puente de Alvarado, Ribera de San Cosme, Río de la Loza, Chapultepec, Fray Servando, Eje 1 Norte, Rayón y al poniente, Isasaga, Chapultepec, Constituyente, Ribera de San Cosme, Tacuba, Presidente Masaryk y Eje Sur, Morelos, Baja California. Esto debido a que, bueno, se amplía obviamente el cerco de seguridad por el desfile que ocurrirá mañana ya en calles del Centro y Reforma. Ana Francisca, el reporte.
4: Gracias, gracias, Arturo. Y nos vamos hasta Sinaloa. Después de 2 años sin grito de independencia, ahora sí se va a llevar a cabo. Karina Méndez, ¿cómo estás? Me da gusto saludarte.
7: Hola, ¿qué tal, Ana Francisca? Buenos días, pues es tal como lo acabas de decir, después de 2 años de haber cancelado el grito de independencia en Culiacán y en los otros municipios, pues este día sí se llevará a cabo en Culiacán, donde se canceló a pesar de haber anunciado a pesar de haber anunciado la cancelación del grito de independencia en el municipio de la tarde de ayer lunes se anunció un cambio y sí se realizará el tradicional grito. El alcalde Víctor Díaz Cimental había dicho que ante los hechos de inseguridad, sobre todo el asesinato de mujeres,

0: Lo que no se realizará es el desfile conmemorativo del 216 aniversario del inicio de la independencia de México en Escuinapa, ya que es poner en riesgo a la comunidad estudiantil y prefirieron no exponer a nadie, dijo el alcalde. Ahora, pues hay que ver si los habitantes de Escuinapa, quienes pues la han pasado muy mal en los últimos meses por la violencia que no ha dado tregua, pues deciden arriesgar la seguridad de estar en casa o asistan a la plazuela del municipio de Escuinapa, Ana Francisca.
1: Pues ya veremos. Oye, y nada más para que la gente que nos está escuchando entienda el nivel de violencia contra las mujeres en Escuinapa y por lo que tú nos decías, están preocupados. De junio a la fecha, 16 mujeres asesinadas, Karina.
0: Sí, exacto. Y en lo que va del mes, van 13 mujeres asesinadas en el estado. Y justo ayer mataron a la segunda maestra en el municipio de Escuinapa. Más al rato daremos la información completa.
1: Sí, una maestra de kinder. Bueno, estaremos conversando al ratito entonces. Gracias, Karina.
0: Buen día.
1: Te mando un abrazo, muy, muy buen día. Y hablamos sobre estos asuntos, pero en Cuautla. Sobre el asesinato de la joven estudiante española Claudia Tacoronte en Cuautla con el periodista Ricardo Ravelo, y esto es parte de lo que nos dijo.
2: Evidentemente hay un contubernio entre autoridades y crimen organizado, por decirlo menos, porque, bueno, en lo personal ya no hay clase política en buena parte del país, hay clase criminal nada más. Es la que está llegando al poder y es la que está gobernando. Pero esta situación que existe en Morelos es sumamente delicada. A mí en lo personal me llamó mucho la atención que los organizadores de esta fiesta de la plana que se lleva a cabo desde hace muchos años.
1: Sí.
2: Pues hay organizado en un lugar de alta peligrosidad y sin protección, sin seguridad y sin tener, por lo menos de manera fija, una ambulancia con primeros auxilios.
1: Claro. Óscar Palacios, te saludo nuevamente. Traes información sobre Enrique Vargas, el vicecoordinador del PAN en el Senado, y esta polémica que se desató después de que se le vio pues muy contento en un evento sindical con el diputado de Morena, Pedro Haces. En fin, se armó el debate en torno a Enrique Vargas. Cuéntanos, Óscar, ¿de qué se trata?
3: ¿Qué tal, Ana Francisca? Nuevamente buenos días. Así es, ante la polémica que generó su presencia en un evento encabezado por el morenista Pedro Haces, el senador Enrique Vargas aclaró que siempre será del Partido Acción Nacional. En entrevista, el vicecoordinador del PAN en la Cámara Alta precisó que no se trató de un evento de Morena, sino de la Confederación Autónoma de Trabajadores y Empleados de México, la CATEM, cuyo secretario general es el diputado Pedro Haces. Indicó que como empresario ha acudido a diversos eventos de este tipo, pues tiene relación con distintos sindicatos, por lo que descartó alguna relación con el partido guinda. Escuchemos.
4: Dejar en claro que yo no fui a ningún evento de Morena. Yo fui a un evento de un sindicato, que como ese sindicato CATEM, que tengo mucha amistad, claro, he ido a muchos eventos de muchos sindicatos, pero no ahorita, de hace muchos años. Yo soy empresario, yo vengo de la iniciativa privada, en donde tengo mucha relación con sindicatos de hace demasiados años. ¿Qué pasó? Pues como Morena no está en unidad y por eso se hizo todo este escándalo, pero que les quede muy claro algo. Enrique Vargas siempre será de Acción Nacional y nos estamos fortaleciendo, y aquí es una gran muestra de ello.
3: Enrique Vargas precisó que no tiene ningún tipo de apoyo del diputado Pedro Haces y recalcó que acudió a este evento con su estructura de trabajadores del Estado de México. Así lo dijo.
4: A mí nada más me invitó. Yo fui con toda mi estructura de trabajadores del lado de los volcanes del Estado de México en mi estado. A mí no tienen por qué apoyarme absolutamente nada. Yo soy Enrique Vargas y estoy echado para adelante con todo.
3: El senador panista atribuyó la polémica que se generó justo a la división que existe en Morena, lo cual dijo puede verse en los distintos estados, esto contrario a lo que ocurre en Acción Nacional, donde aseguró hay unidad. Es el reporte, Ana Francisca. Buenos días.
1: Muchas gracias, Óscar. Muy buenos días. Oigan, bueno, cuando hablamos de certezas, cuando hablamos de que la inversión que anda lenta en el país, el crecimiento, por supuesto, otra de las consecuencias de la inversión que no arranca, tiene que ver con la certeza jurídica, tiene que ver con que desde el Estado, desde los gobiernos, haya certeza de que, pues,

0: pues esto, seguridad básica para las inversiones, seguridad jurídica básica para las inversiones. Bueno, cuando estamos en todo este asunto, cuando la presidenta se la pasa en algunos momentos tratando de asegurar que así es, salen personajes como el gobernador de Baja California Sur, el morenista Víctor Manuel Castro, hablando sobre expropiaciones. Dice, expropiación, la verdad, no es una palabra maldita, y dijo, el Estado debe recuperar sectores estratégicos que fueron privatizados en el pasado, como por ejemplo los bancos, como ahora está sucediendo con los ferrocarriles. Vamos a escucharlo.
1: Y no palabra maldita, habría que expropiar cuando se llegue el momento y el perjuicio sea para la sociedad. No tenemos por qué buscar el que no se llegara a expropiar bienes que hoy pertenecen a privados. Que poco a poco volvieran los bancos a ser nacionales, volvieran como lo estamos haciendo los ferrocarriles a ser nacionales, que ya lo estamos logrando.
2: Luis Miguel González, Economía.
0: Miguel González, que la expropiación no es una palabra maldita. Digo, yo sé que no es tu tema de hoy, pero no, tenía ganas de platicarlo contigo.
3: No, pues uno podría decir lo sacaron de contexto, lo que sea, pero francamente es, ay, no sé cómo decirlo, en tiempos de inteligencia artificial, ajá, seguimos teniendo estos prodigios. Que viva la humanidad.
0: Tienes toda la razón. Bueno, sí, hay personas que nos insisten en mantenernos en el muy, muy pasado. Pero bueno, Luis Miguel, hoy pones tú sobre la mesa el tema del movimiento del peso frente al dólar.
3: Si te hubiera dicho en enero, oye, quiero hablar del tipo de cambio 17-14 porque se depreció el peso, dirías, bueno, literalmente, ¿con qué bruja estuviste o con qué mago te hechizaron? Es una noticia rara y hay que ponerla en contexto. El tipo de cambio está tan apreciado, tan sobrevalorado, que un movimiento a 17-14 llama la atención porque se da en un contexto de depreciación. Y tiene mucho que ver con la decisión que va a tomar muy...
0: A ver, vamos a regresar con mi querido Luis Miguel, que se nos cortó la comunicación. Vamos a volver en un segundito más. La decisión de el Banco de México, por supuesto, vamos a estar hablando sobre ello en un minutito más. Por lo pronto me llama la atención también. ¿Ya está? Sí. Ah, perdón, Luis Miguel, ya te recuperamos.
4: Buenísimo. Entonces, decía
0: la decisión. Y... Hola, hola. Ups, estamos teniendo problemas con mi querido Luis Miguel González. Hablando de temas económicos, la primera plana de hoy del periódico Reforma, frenan gasolinazo con golpe al erario. Dice el Reforma, sube el precio de las importaciones, por supuesto, de gasolina, y lo afronta Pemex con pérdidas. Dice, el incremento de combustibles a nivel internacional se ha frenado en México con cargo al erario. Ahora sí, vamos a, ya lo tenemos, en serio. Me lo juran. Sí, a ver, venga. Luis Miguel, a ver si sí. La tercera es la vencida.
3: En serio estoy aquí.
0: La tercera es la vencida. ¿Qué pasó?
3: Sí. Entonces, cuando tratamos de explicar o entender por qué el tipo de cambio del peso frente al dólar está en los niveles que está, hay muchos factores y uno tiene que ver con el diferencial de tasas entre México y Estados Unidos. Dicho de otra manera, si la tasa que ofrece el Banco de México es mucho más alta que la que ofrece la Reserva Federal, pues ese es uno de tantos factores que ayuda a entender la fortaleza relativa del peso. Hemos visto, arrancando la semana, esta depreciación del peso de más o menos 15-16 centavos, tiene que ver con la expectativa de que mañana la Reserva Federal sube tasas o anuncia una subida de tasas. Y nos lleva a esto de cuál es el diferencial que hay y cómo lo comparamos. Estamos ahorita con más o menos 3 puntos entre la tasa que ofrece Banco de México y Estados Unidos. Ese diferencial se reduciría si Estados Unidos sube la tasa. Solo como contexto, Ana Francisca, en algún momento, 2022, llegó a ser 6 puntos de diferencia. Uh-huh. No es un tema técnico, no. Es más un asunto casi de sentido común, y es, si alguien invierte en pesos, ¿cuánto requeriría de premio adicional con respecto a si invirtiera en dólares? Esa es un poco la pregunta, y eso es lo que mueve el tipo de cambio en estos días.
0: Ahora, sabemos, como lo hemos platicado aquí, Luis Miguel, que hay ganadores y perdedores con estas, sobre todo en el, por ejemplo, en el campo, en tema de las exportaciones, en fin.
3: Sí, las remesas.
0: Y las remesas, claro.
3: A ver, para mí es una buena noticia que el tipo de cambio retroceda, esté en 17.14, o lo voy a decir de otra manera. No era una buena noticia que el tipo de cambio estuviera abajo de 17 pesos por dólar. Uh-huh. Le exige mucho a muchos sectores que tienen que luchar no solo para exportar, sino para mantener a veces, mantenerse competitivos en el mercado mexicano. ¿Cómo compites con importaciones que están llegando con un dólar tan barato? Bueno, un dólar, un euro o un dólar canadiense tan barato. Y creo que probablemente este movimiento sea parte de un reacomodo que veremos de aquí a fin de año, no una cosa dramática, espero, pero una normalización, insisto, por un momento que duró un buen rato, que ha durado un buen rato. Es como si el peso hubiera desafiado las leyes de gravedad, en parte por la debilidad del dólar. Ajá.
0: Y bueno, pues se tendrá que ir acabando ese efecto, pues, ¿no?
3: Totalmente. Uh-huh. El mejor escenario es que esto ocurra de manera ordenada. Uh-huh. Es difícil pronosticar cualquier cosa con el adjetivo ordenado cuando aparece en escena Donald Trump y su equipo, que recordar la debilidad del dólar tiene mucho que ver con la política arancelaria, con algunas declaraciones atrabancadas, no muy diferentes a las que oíamos hace rato de la expropiación, para pegar los dos temas.
0: Oye, no, bueno, ya no te quiero quitar más tu tiempo, pero el tema que también me parece que vale la pena discutirlo y a ver si lo platicamos en esta semana, la declaración de la presidenta diciendo que esta obsesión con el crecimiento de algunos y que ahora hay incluso teóricos y académicos que hablan de la necesidad de no crecer para proteger el medio ambiente, Luis Miguel, digo.
3: Creo que para ponerlo en contexto, esa doctrina, digamos, del crecimiento cero fue muy importante en los 70s, en los 80s, pero se da en países desarrollados. Creo que ningún país con el nivel de desarrollo de México, y pienso países como Turquía, México, China, India, Argentina, Brasil, ninguno de estos países se plantea el no crecer como una alternativa para no contaminar.
0: Digo, perdón, pero creo, más bien parece como pretexto para justificar que no ha habido crecimiento en los gobiernos de la 4T, ¿no?
3: ¿Tuviste el Chavo del Ocho alguna vez?
0: ¿El qué, perdón?
3: ¿El Chavo del Ocho?
0: Sí, sí, claro que sí.
3: ¿Te acuerdas cuando decía al cabo que ni quería?
0: Al cabo que ni quería, exactamente. Es exactamente eso. Pero pues sí está tremendo que ahora justifican así, ¿no?
3: Sí, México necesita crecer de 2% para arriba. Hay un crecimiento con economía verde, hay un crecimiento...
0: Al revés.
3: ...que hace menos daño al medio ambiente, también hay que decir. En lo que sí creo que vale la pena... Esta ley de discusión que abre la presidenta es, no todos los crecimientos son iguales. Hay un 2% que puede ser depredador y un 2% que puede ser mucho más amigable con la naturaleza.
0: Estoy totalmente de acuerdo, pero entonces cambias la estructura o buscas encaminarte para cambiar la estructura económica para que crezcas con desarrollo sostenible. Totalmente. Pero si tú te pones a pensar que están hablando de todos los proyectos, macroproyectos que no han jalado, a los que le han invertido una increíble cantidad de dinero, que no tiene nada que ver con el tema del medio ambiente, pues más bien entonces no estamos hablando de eso, estamos hablando de que no ha jalado el modelo económico de la 4T, punto.
3: Sí, a ver, el Tren Maya no ha traído ni crecimiento ni respeto a la naturaleza.
0: Por ejemplo.
3: Solo por poner.
0: Ese es uno de ellos, ¿no?
3: Totalmente.
0: Bueno, pues ahí está. Ya no, ya lo tocamos. Te agradezco, Luis Miguel. Te mando un beso.
3: Siempre un gusto. Un abrazo.
0: Gracias. 8:27 Vamos a la pausa. Regresamos con más.

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0: fácil cometer este tipo de delitos sin que la fiscalía o sin que las autoridades te puedan alcanzar. Y por el otro lado, también porque las mujeres están haciendo parte del conflicto, ¿me explico? Uh-huh. Al ser familiares, al trabajar en puntos de venta. Recuerdo uno de los primeros casos que tuvimos en Escuinapa, precisamente a principios del año, en Villa Unión, fue el de una mujer que, pues al parecer, lo que hacía era llevarle comida a uno de los grupos, ¿no? Entonces, tenemos estas cifras que son muy lamentables, estamos en récords históricos, y lo que preocupa sobre todo es que Sinaloa tiene una Secretaría de las Mujeres, tiene una vicefiscalía especializada, digamos, o una oficina en la vicefiscalía para atender este tipo de delitos, pero de todas formas no han dejado de crecer. De hecho, preocupa muchísimo el caso de Escuinapa, lleva sí. 16 mujeres a las que les han quitado la vida de junio para acá. Ayer precisamente una maestra de kinder que acaba de dejar a su hijo, y además tenemos muchas otras que resultan heridas en enfrentamientos, etcétera. Y otro dato, aunque no son feminicidios ni homicidios, es que también vemos cada vez más mujeres detenidas en operativos donde se aseguran armas, donde se detiene agresores, etcétera, lo cual te dice pues que sí, en Sinaloa, para citar el clásico de Svetlana, la guerra sí tiene rostro de mujer. Uh-huh.
1: En términos de en términos de la impartición de justicia, vemos que hay una respuesta, no te diría adecuada, en ningún lugar de México hay una respuesta adecuada, pero hay por lo menos un reconocimiento de que esto está ocurriendo y de que hay que ponerle atención desde el gobierno estatal.
0: Pues la verdad es que no está en el discurso, no hay una narrativa que diga, oigan, estamos en una situación extraordinaria, vamos a hacer algo. Nada más la titular de la dependencia de las mujeres en Mazatlán reconoció que había allí una crisis y dijo que les preocupaba, pero también llama mucho la atención, pues porque lideresas como Tere Guerra, históricamente de la causa feminista, bueno, ahorita Sinaloa es prácticamente gobernado por mujeres en todas las posiciones importantes, ¿no? Tenemos una fiscal, tenemos una gobernadora, tenemos dos alcaldesas, una en Mazatlán, otra en Culiacán. Y no está en la narrativa, no está obviamente pues porque los números deberían de ser inaceptables, y también pues porque a pesar de que de esto no te puedo dar cifras precisas, apenas estamos en ese trabajo, pues es muy probable que la impunidad sea altísima, ¿no?
1: Uh-huh. Parte de los reclamos, de las consignas, de los incluso de los grupos que salieron a manifestarse el fin de semana en esta marcha en Culiacán, era justamente pues grupos de mamás, por ejemplo, de mujeres desaparecidas o de mujeres asesinadas exigiendo justicia, grupos feministas, quiero decir. Pero no son exclusivamente los únicos que salieron. ¿Cuántas? 15,000, 18,000 personas. Hay como debate en torno a las cifras, Adrián.
0: Pues porque es muy difícil siempre, tú sabes que esto no es lo más ordenado posible. Nosotros sí estimamos al menos más de 20,000, 21,000, porque estuvo muy pulverizado. Pero de todas formas, o sea, 20,000, 21,000, te doy el otro dato, es lo que espera hoy el gobierno del estado que acuda a la celebración del grito de independencia en Palacio Estatal. O sea, es una cifra similar. O ayer Protección Civil lo dijo. Entonces, pues eso te habla un poco del tamaño, ¿no? De la gente que quiere salir o que salió pues a marchar, y había pues una marcha muy sui generis, ¿no? Empresarios, colectivos de víctimas, de todo, tú lo pusiste allí, se sumó la diócesis de Culiacán con una misa que ofició primero el obispo desde ahí al pie de la lomita, en la calle, algo que también es creo inédito, no recuerdo yo un antecedente donde el obispo celebrara una misa en la calle, y él llamó también a la diócesis a sumarse, sabemos que hicieron parte también de este asunto, y bueno, pues en realidad creo que muy emotivo el hecho de que Culiacán con todo y todo, habían matado a 10 personas un día antes, sí. Todo y todo se animara a salir, o sí. Sea... para mí eso es lo extraordinario, ¿no? Más allá de la cifra, pues, y súmale que hacen 40 grados en Culiacán a las 8 de la mañana, ¿no? Entonces, el sol estaba muy, muy potente. De hecho, si ves ahí nuestros videos, llega un punto en que la gente marcha de cierto lado de la Obregón, de sur a norte, pues sí. Porque ahí el sol no está, ¿no? Entonces, la verdad que sí, creo que hay un mensaje potente ahí en el hecho de que la gente sí quiere... Pues quiere que esto cambie, ¿no? Sí. La pregunta es, pues si vamos a tener que volver a salir otra vez a la calle, porque esto no se acaba dentro de un año, ¿no? Llevamos ya 2 años Los saldos están ahí, son muy abrumadores.
1: Horrorosos.
0: Con sus consecuentes impactos económicos y sociales, ¿no? No,
1: bueno, y el tema, Adrián, en el corto plazo, en los próximos meses, pues son las elecciones, ¿no? O sea,
0: sí, claro que sí.
1: Digamos, este descontento se va a traducir en una organización y en una salida masiva a votar, ¿no? No sabemos. Y tampoco sabemos, ¿no?
0: O sea, no sabemos. Lo que preocupa mucho del clima electoral, obviamente, pues es que hay un antecedente en la elección de 2021, de casillas vandalizadas, de gente secuestrada, etcétera. Que si bien pues no definió la elección, sí evidentemente la ensució muchísimo, y en este contexto pues de disputa criminal, que todo indica que vamos a llegar ahí con la disputa, pues qué va a pasar, ¿no? Si vamos a tener un proceso seguro, tranquilo, donde se pueda competir por el voto en condiciones de igualdad y de seguridad, ¿no?
1: Estoy de acuerdo. Bueno, Adrián, pues teníamos mucho interés de conversar contigo. Este dato que nos das, me quedo con dos datos. Uno, el primero es, por supuesto, la tendencia histórica de asesinatos y de feminicidios en el estado. Y número dos, el número de personas que ustedes calcularon fueron a esta manifestación, similar al número de personas que se esperan hoy en el Grito de Independencia. O sea, es que si es eso nos da una idea más o menos de lo importante que fue la manifestación del fin de semana.
0: No, y claro, además yo invitaría a la gente que de pronto desde las redes sociales critica, ¿no? Pero van a votar por Morena y ustedes quieren eso y así llevan 2 años. A ver, llevamos 2 años así, ¿no? Con miedo de salir a la calle, con miedo de ir y venir, con una vida nocturna limitada. El mérito es salir. Uh-huh. O sea, creo que sí, eso es lo importante, ¿no?
1: Bueno, pues te agradezco siempre, Adrián, que converses con nosotros y te leemos siempre con mucho interés en redes y, por supuesto, en el periódico. Gracias.
0: Muchas gracias, Ana. Muy buenos días.
1: Un abrazo al director del Noroeste. Si quieren apoyar y quieren leer e informarse seriamente y periodísticamente sobre lo que está ocurriendo en Sinaloa, lean el diario Noroeste. 8:00 a.m. con 41 minutos. Vamos a la pausa. Tenemos

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14: Gobernar a México.
15: ¿A quién le interesa? Habría que preguntarse. Que difundir que los mexicanos tienen otra opinión. Pues algunos sectores de Estados Unidos. Y a estos, pues que son medios de propaganda de la derecha, que lo que buscan es la intervención. Yo decía el otro día, es increíble, imagínense, que uno de los partidos políticos inicia el momento electoral en el país y deciden irse a Europa. No, es de verdad increíble, increíble. Son como los conservadores del siglo XIX. Van a Europa, ¿a qué van a Europa? A que desde afuera se influya en México.
14: Carlos Pérez, ¿cómo estás?
16: ¿Cómo estás, Ana?
14: Buen martes.
16: Excelente martes para ti, para los que nos escuchan en el tráfico.
14: Hay poco tráfico hoy porque pues ya como que hay de repente...
16: ¿Ah, sí?
14: Pues es 15 de septiembre, hay algunas escuelas que no tienen clases.
16: Ah, bueno, para los que nos escuchan desde sus casas.
14: Para los que nos escuchan desde sus casas, muchos saludos. Oye, traes tú este tema de la decisión de... Jorge Romero, el presidente nacional del PAN, y algunos liderazgos panistas, de ir a denunciar lo que consideran estos deterioros democráticos en México a el Parlamento Europeo, el día en que formalmente se arranca el proceso electoral en el país. O sea, está y suben sus videos y etcétera.
16: Te confieso que cuando me invitaste a este espacio, yo juré siempre hablar de cosas relevantes, de cosas importantes. Y por tanto, no pensaba hablar de la oposición, sino de incluso hacer una crítica leal, pero una crítica sincera al gobierno y a lo que se hace mal. Pero esta vez me resultó casi inevitable no hablar de la oposición y de la decisión de Santiago Taboada, de Jorge Romero y de Mariana Gómez del Campo, los tres principales liderazgos del PAN, de ir en efecto a Bruselas justamente cuando inicia el periodo electoral en México. Justamente en esa semana, cuando se están discutiendo las candidaturas, ellos están tomando selfies en Bruselas, ni siquiera dan a conocer su agenda completa, algunas fotografías, algunos videos y quejas sobre México. Entonces reflexionaba sobre esto y te traigo cinco puntos por los cuales me parece que esto es una muy mala idea, una pésima idea, que además explica por qué Morena, a pesar de todos los errores, de todas las complicaciones, de los casos de corrupción, sigue adelante. Porque a Morena se le pueden criticar muchísimas cosas y muchas de ellas ya las hemos criticado acá, pero no la falta de trabajo en territorio. Y en cambio, yo le pregunto al público quién ha visto al PAN en las calles en los últimos 8 años. Seguramente nadie nos va a responder. Entonces yo pienso que es una muy mala idea, en primer lugar porque el PAN está confundiendo internacionalización con sustituir su política interna. Cree que puede ir allá, como no puede ganar los votos acá, vaya a criticar al gobierno donde hay 0 votos por ganar. Entonces confunde su proyecto de internacionalización con la sustitución de una política doméstica. En segundo lugar, me molestó mucho lo que dijeron allá, porque realmente van con un discurso muy agresivo de narcogobierno, criticando a la presidenta Sheinbaum como si fuera parte de un grupo criminal, con 0 evidencia, dando nada más una muy mala imagen de México frente a la gente que los fue a recibir allá. Es decir, no se sostiene, porque ante acusaciones extraordinarias, diría Carl Sagan, necesitas evidencia extraordinaria. Y aquí esa evidencia extraordinaria, la verdad, es que no está. En tercer lugar, me parece que es un error de timing enorme, difícil de explicar. Justamente cuando está comenzando el periodo electoral, ellos están justamente haciendo estas acusaciones.
14: Bueno, formalmente, porque para Morena el periodo electoral ya...
16: Y también para ellos, porque ellos también están haciendo política desde antes. Pero justamente cuando se daba el 7 de septiembre la sesión del INE...
14: El arranque, el banderazo,
16: pues estos tipos estaban hablando en francés y en inglés con sus colegas europeos. El cuarto punto aquí es que proyecta exactamente el tipo de imagen que perjudica al PAN, el de un partido que está negociando con élites extranjeras y que no le importa lo que pasa en México. Es exactamente lo mismo que la presidenta Sheinbaum les ha criticado durante 2 años y el presidente López Obrador durante 6 años.
14: Sí, es un bomboncito, ¿no?
16: Es un bomboncito. Miren cómo sí es cierto lo que nos están diciendo. Y el quinto punto, por el cual me parece que esto es una muy mala idea, porque además también se da en el contexto de la crítica al intervencionismo. Esto más hacia Estados Unidos, ¿no? Pero cuando la elección se va a definir entre dos grandes grupos, quienes defenderían la soberanía y quienes estarían contra el narcogobierno, bueno, ellos le dan la razón a la presidenta Sheinbaum yendo allá pidiendo pues un tipo de intervención de los europeos en las elecciones del 2027. Entonces, bueno, me parece una muy mala idea. Pensaría que una oposición competitiva está bien que vaya a Bruselas a construir alianzas, pero una oposición impotente como la del PAN en realidad va a Bruselas a buscar testigo de sus derrotas del año que viene.
14: Yo lo que creo, Carlos, y no sé qué opines, Es que para, a ver, no está mal recurrir a instancias internacionales para denunciar lo que a ti te parece está ocurriendo en el país. O sea, eso no me parece mal en principio. Lo que creo que no tienen claro los panistas es el para qué. Y creo que ahí es lo grave, porque si no tienes claro para qué, si no quieres que se active un mecanismo de la Unión Europea para que suceda algo en México, o no tienes claro que la OEA pueda, qué sé yo, ¿no? Si no tienes claro el para qué, es simple y sencillamente un ejercicio, pues sí, frívolo de política que no le aporta electoralmente absolutamente nada y que no resuelve absolutamente nada, porque habrá liderazgos de Morena que tengan contacto con también otros grupos del Parlamento Europeo, en donde se
16: no
14: pueda debatir,
16: nada.
14: ¿No?
16: Exactamente. Que no va a pasar nada. Es para qué, pero también en qué momento.
14: ¿Y en qué momento?
16: No se ha impreso una sola boleta. No hay candidatos oficiales todavía. Apenas están marcando las reglas y estos tipos ya están viajando a Bruselas quién sabe cuántos días para quejarse de quién sabe qué. ¿Y el para qué? ¿Y buscando qué? ¿Qué mecanismo europeo? Cualquier persona que haya estudiado un poquito de relaciones internacionales reconoce las dificultades que tiene un monstruo como el Parlamento Europeo.
14: No se mueve.
16: Para moverse porque Jorge Romero fue a quejarse de que Claudia Sheinbaum es una narcocandidata. Es decir, es completamente inocuo.
14: Rodrigo, Fernández Noroña, Gerardo Fernández Noroña, ha ido a instancias internacionales a sentarse con sus pares ideológicos para quejarse de lo que ha querido quejarse. ¿Y qué ha sucedido? Absolutamente nada.
16: ¿Y entonces, cómo le ha perjudicado a Fernández Noroña cada uno de sus viajecitos que hace Europa? Entonces, porque se ve en business y, sí. ¿No?
14: Entonces es muy desconcertante que el liderazgo del partido que está mejor posicionado en términos de la oposición, que es, digo, de todas maneras está muy, muy por abajo de las preferencias electorales para Morena, pero es muy desconcertante que decidan que ese es el camino en un contexto como el actual.
16: Ya pegadito, por cierto, con MC. Hay varias encuestas, la de Buendía ya lo trae pegado. Y tiene que ver con eso. Mira, a mucha gente no le va a gustar la analogía, pero el presidente López Obrador, el gran opositor durante 18, 20 años del régimen del PRI y del PAN, pocas veces viajó a Europa, sino ninguna. No, yo no recuerde, no iba al Parlamento Europeo a quejarse.
14: López Obrador no le entendía tampoco mucho a sus temas.
16: Bueno,
14: ¿no?
16: Pero en el momento de explosión de las redes sociales, en el momento en que eso empezó a estar de moda, ¿qué hizo el presidente López Obrador? Se fue a viajar por cada municipio de México, recorrió 2 veces y media todo el país, 2,400 municipios. Esa fue la manera de hacer política y a la larga podemos ver que es una buena manera de hacer política, ir a territorio, ir casa por casa, hacer asambleas, informar a la gente, mal o bien, pero su trabajo político, si algo enseña en el método, es la capacidad de ir casa por casa y territorio por territorio. Si el PAN hace 8 años... hubiera tenido, digamos, ese método, hubiera replicado ese método, estaría en una mucha mejor situación de la que está ahora. Ahora, irse a Bruselas, o en el caso de Alito, irse a Washington a quejarse ante la OEA por diferentes razones, además, un tipo como Alito, pues, ¿quién les crea? Porque además, no solo el problema es el mensaje, que ya es problemático, sino el sujeto. Cuando la persona que se está quejando de la situación democrática en México es Alito, o es Jorge Romero, pues en el mensaje, el mensajero es el mensaje. Ahí hay parte ya, digamos, de la propia responsabilidad de esos partidos políticos que después del revolcón del 2018 y después del segundo revolcón del 2024 no han podido airarse, no han podido reciclar sus élites. Son exactamente el mismo grupo político que son responsables de las dos elecciones, tanto del 18 como la del 24.
14: Ahora, también en ese sentido, estoy totalmente de acuerdo. No han podido armar una propuesta que sea atractiva para los mexicanos, eso estoy totalmente de acuerdo. Ahora, una buena parte de los priistas, los 600,000 priistas que ha perdido Alito en los últimos año y medio, me parece, pues están en Morena, Carlos, ¿no?
16: Y eso le está costando a Morena. Finalmente ese tipo de perfiles va a terminar por costando a Morena. Y eso es al final lo que más daño hace, porque Morena necesita, para ser mejor, una mucho mejor oposición. Una oposición que pueda recaudar los votos, que pierde por sus errores, por las ventanas de impunidad que deja, por sus gobernadores corruptos, por sus alcaldes que día sí y día no están encontrados con ligas con el crimen organizado. Eso es Morena en muchas partes de este país. Si no hay una oposición que logre recabar esos votos, se le está dando carta blanca a Morena, y eso me parece que es muy grave. En otro orden de ideas, pienso que tanto a Jorge Romero como a Lito les conviene exactamente este PAN y exactamente este SPRI. Y esa es la gran paradoja en la que estamos. Mientras más pequeño es el PAN y mientras más pequeño es el PRI, más poder tienen ellos dentro. Me parece que ese es el tamaño, digamos, de su capacidad política. No quieren expandirse, porque expandirse quiere decir también distribuir el poder. Y de lo único que no están interesados ellos es en distribuir el poder. Quieren mantener su feudo chiquitito, su dinero, pensar de modo patrimonialista y nunca en intereses, bueno, más allá de ellos.
14: Y, a ver, yo no sé del PRI, pero por lo pronto del PAN, eso es lo que explica en buena medida por qué liderazgos, con los que puede ser no estar de acuerdo ideológicamente, pero final de cuentas eran liderazgos y voces importantes dentro del PAN, han optado por retirarse a la vida privada. Por decir, pues esta camarilla de personas está tomando estas decisiones, no hay manera de entrar a definir, digamos, el futuro del PAN o a redefinir el futuro del PAN o a regresar a los principios originales del PAN, pues entonces me voy a mi casa.
16: Y para colmo, los que sí se quedan, los que parece que vienen desde ultratumba, pues están ahí. Y me refiero a Vicente Fox, que cada dos meses nos da la nota ahora juntándose junto a Alito y junto con el PRI. Entonces, digamos que los perfiles decentes del PAN terminaron por irse y los más nocivos siguen ahí vivitos y coleando en un partido que se hace cada vez más pequeñito en favor, te diría así, de otros partidos que quizás están entendiendo la oposición de manera distinta. Y me refiero a MC, que de manera mucho más prudente está creciendo mientras estos dos partidos están en franco declive.
14: Ahora, MC sí tiene una estrategia de recorrido territorial, ¿no? Mucho más clara que, no te diría que a la Morena. Porque además Morena también, Carlos, hay que decirlo, más allá de recorrer el territorio, ha utilizado las instituciones del Estado para imponer su dominio territorial. O sea, está el tema de los servidores de la nación, está el término de los programas, el tema de los programas sociales, ¿no? O sea, y pues claro, es mucho más fácil recorrer territorio cuando tienes los instrumentos del Estado a favor tuyo. Y hacerlo de manera. Hacerlo de la manera priista, pues, ¿no? Porque así se hacía en el PRI. Pero bueno, Movimiento Ciudadano de alguna manera ha logrado, digamos, salvarse un poquito de lo que le está ocurriendo, particularmente al PAN, yo diría.
16: Diría una cosa más, para terminar, si te parece, Ana, y es que no solamente es eso, sino la diferenciación. Es decir, PAN y PRI se han desdibujado con las alianzas. En 2024, claramente, la gente ya no distingue al PRI y al PAN. Presiento que van a terminar cometiendo el mismo error en 2027 de ir juntos, quizás buscando un par de votos más, pero desdibujando su marca, mientras MC ha cuidado mucho más a su propio partido, ha ido creciendo en solitario, y aunque quizás no alcance los votos para ganar la elección, va ganando en marca, mientras PRI y PAN cada vez más desdibujados. Lo vimos en Coahuila, una cosa extraordinaria, no juntan el 3% de la elección, y lo vas a ver en 27, van a perder también el registro en varias elecciones estatales, culpa de su dirigencia, de su desdibujamiento, y de un relanzamiento de hace un año o así, que ya no me explico qué pasó, porque más allá de su video en el Parque Hundido, con 55 personas y unos aliens que eran y representaban a Morena, no sé y no me interesa de qué ha tratado ese relanzamiento.
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19: Son las 9 en todas partes. 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

0: Buenos días, muy buenos días, amigos de Exa Morelia 89.3 de su FM. ¿Cómo amanecieron el día de hoy? Bienvenidos sean todos ustedes a León en Exa en este 15 de septiembre de 2026. ¡Viva México! ¿Cómo amanecieron el día de hoy? Los invito a que me escriban a través de WhatsApp 44-3103-5865. Mínimo, échenme el gritito, por favor. Mándame mensaje de WhatsApp al 44-3103-5865 y dinos cómo vas a celebrar a México el día de hoy. Hoy es día de fiesta, hoy es de celebrar en grande. Hoy todos los mexicanos en todos los países que se encuentran deben de ponerse mínimo un color de la bandera de México. Manda el mensaje de WhatsApp al 44-3103-5865 con la pregunta y la respuesta del día de hoy. Dime, ¿qué no puede faltar en una fiesta mexicana? ¿Qué no puede faltar en una fiesta mexicana? Mándame tu respuesta a través de WhatsApp y también mándame mensajito a través de redes sociales. Exa Morelia 89.3, 15 de septiembre de 2026, siendo a las 9 de la mañana con 7 minutos. ¡Comenzamos!
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1: 9 y 20. 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

0: Amigos, tengo la pregunta para ustedes en este momento. Mándame mensaje de WhatsApp al 44-3103-5865 y dime nada más y nada menos, ¿cuánto se gasta un mexicano en una fiesta de 15 de septiembre? En una noche mexicana, digamos, va a comprar, si te tocó armar la cena a ti, pues tienes que comprar la cena, tienes que armar también, pues ahora sí que todo lo que es la bebida, que la decoración, que la piñata, porque aunque sea 15 de septiembre, claro que también partimos piñata. ¿Qué cosas no pueden hacer falta dentro de una fiesta mexicana? Obviamente, la buena música. Recuerda que el día de hoy vamos a estar escuchando canciones para bailar cumbia, canciones para cantar, pero sobre todo también el buen mariachi, que el mariachi no puede hacer falta en ninguna fiesta mexicana. ¿Vas a dar el grito en la ciudad de Morelia, en el centro histórico, o te vas a ir a algún lugar a festejar? Recuerden que hoy en día ya mucha gente prefiere festejar en casa o también prefiere festejar en el antro. Nueve de la mañana con 29 minutos. No le cambies. Seguimos con más a través de Exa Morelia 89.3.
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1: 9:56 Estoy de regreso con todos ustedes a través del 89.3 de su FM. Y amigos, ¿cómo ustedes observaron, cómo escucharon también la participación de Dana en Mentiras All Star? O sea, la neta, lo ha hecho espectacular y tanto así que hasta la mismísima Lupita D'Alessio la felicitó. Esta fue una de las participaciones de Dana. Escúchenla.
2: Sí.

0: Y además, amigos, la mismísima Lupita D'Alessio comentó lo siguiente respecto a la participación de Dana, y esto fue lo que dijo a través de redes sociales.
1: Cantante, yo estoy segura que ya se sabe, cantante, intérprete, con una voz potente, con una presencia escénica, con una fuerza en la cara. O sea, es muy teatral, muy... El fraseo es impecable, las notas que da altas y los matices, los bajos que da, es una súper, súper cantante. Esa generación, empezando por Dana Paola, a mí me parece que es la intérprete.
0: Exacto, la intérprete. Sin duda alguna, la mismísima Lupita D'Alessio lo dijo todo. ¿Y tú? ¿Qué piensas? ¿Crees que sea bueno? ¿Crees que sea espectacular asistir a una de estas presentaciones? ¡Obvio que sí! 9 de la mañana con 58 minutos. Vámonos mientras tanto con Taylor Swift.

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1: 10:01 en todas partes. 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

0: 10 de la mañana con 7 minutos. Muy buenos días, amigos de Exa Morelia 89.3 FM. ¿Cómo están? Yo soy Cristian León y estoy de regreso compartiéndoles a todos ustedes que tenemos invitados muy especiales en esta cabina naranja. El día de hoy, como ustedes ya lo saben, Exa Morelia 89.3 regresa a tener esta cobertura especial del Festival Internacional de Cine de Morelia como medio aliado que somos, y ustedes aquí a través de este programa estarán, por supuesto, conociendo más de la participación de cada uno de los directores, talento, productores y mucho más de este Festival Internacional de Cine. Y en esta ocasión, ustedes pues ya lo saben, vamos a tener nada más y nada menos que dos grandes invitados. Ellos vienen con el cortometraje Esto No Es El Mar. Quiero presentarles a Paula Olivier Ortiz, que está con nosotros, y a Efrén Villa Cortés. Buenos días, Paula, buenos días. Efrén, ¿cómo están? Primero un aplauso, que se escuche que hay público aquí. Buenos días, Pau, ¿cómo andas?
1: Bien, todo bien.
0: Todo al 100.
1: Sí. Bienvenida. Emocionados.
0: Sí, ¿verdad? ¿Cómo estás, Efrén?
2: También muy bien.
0: ¿Sí? ¿Nerviosos o qué?
1: Poquito.
0: Ok, pues bueno, amigos, ellos dos están participando en esta competencia del corto, de los cortometrajes, y vamos a tener, pues ahora sí que hablar sobre su proyecto. Esto No Es El Mar. Ay, muchachos, nada más porque tengo que ser objetivo, tengo que ser... Tengo que dividirme en mis opiniones personales, pero la verdad, muy, muy buen trabajo.
1: Muchas
0: muy
1: gracias.
0: Buen proyecto. Y la verdad, me encantaría que nos platicaran a todos ustedes, primero que nada, Pau, ¿qué significa para ti participar en esta edición del Festival Internacional de Cine de Morelia?
1: Pues la verdad es que estamos muy emocionados. Como colectivo, el año pasado también estuvimos seleccionados y la verdad es que lo disfrutamos bastante. Y en esta ocasión, pues ahora Efrén me acompaña como codirector. Entonces también fue un ejercicio muy bonito poder codirigir con alguien más el proyecto.
0: Ajá.
1: Entonces la verdad es que sí estamos emocionados, ya lo queremos ver en pantalla grande, porque creo que
0: sí. Evolucionamos
1: con este proyecto, y es muy bello, ¿no?
0: Es hermoso. Efrén, ¿tú cómo te sientes de participar en esta edición?
2: Yo también me siento muy emocionado, más justo porque esta vez me subí de puesto un escaloncito al que habíamos hecho el año pasado. Y justo estuvo muy bonito porque el año pasado me acuerdo que ahí yo estuve como asistente de dirección de Paula. Entonces como que ya tenía una idea de cómo era esta experiencia de dirigir actores.
0: Ajá.
2: Pero ahora estar más involucrado, como estar al tanto de todos los departamentos, se sentía más... más padre, más bonito, más estresadillo también. Pero estuvo muy chida, estuvo muy, muy chida la experiencia.
0: Si no estresa, significa que no tuvieron buena participación y buen trabajo y todo. Si hay estrés, significa que van por el buen camino.
1: Sí, yo creo que sí.
0: A ver, chicos, primero que nada, ¿a quién se le ocurrió esta idea de crear Esto No Es El Mar?
1: Pues la verdad es que como colectivo siempre hemos querido hacer cine que pueda estar en festivales.
0: Ajá.
1: Entonces... un poco como que siempre nos decíamos de que, a ver, ¿qué vamos a hacer este año, no? ¿Qué corto vamos a hacer? ¿Qué idea? Y pues yo soy como la guionista, digamos, del colectivo. Y entonces siempre tenemos como esta pauta de lo que queremos hacer, ¿no? O sea, queremos hacer historias que sean sobre infancias. Queremos hacer historias que también pues hablen como de experiencias nuestras, de nuestra propia vida.
0: Ajá.
1: De nuestras propias infancias también. Entonces de ahí salió un poco la idea y la inspiración básicamente fue, una, la locación de donde filmamos, que es el lago de Pátzcuaro, que es un lugar que siempre, bueno, yo en lo personal siempre había querido grabar ahí. Y otra fue justamente pues una anécdota personal, donde pues yo de chiquita hacía como berrinches.
0: Ajá.
1: No estoy orgullosa de eso, pero yo hacía berrinche y entonces me salía de mi casa, según yo, escapándome de mi casa. Entonces como que salía un poco de ahí la idea, ¿no? De qué pasaría si pues un niño logra escaparse y su hermano, pues en esta complicidad, hacen esta aventura, ¿no? Como este viaje.
0: Claro.
1: Al lago.
0: Claro, y más que nada les voy a decir algo, me encantó porque me hicieron recordar mi infancia muchísimo. Me hicieron recordar mucho mi infancia. No podemos hablar mucho del proyecto, amigos, porque para todo el público que nos está escuchando a través del 89.3, pueden ustedes verlo ahora ya que esté el Festival de Cine en esta semana, en estos días varios.
2: Bien.
0: Que van a estar, lo pueden ver, Pero mientras tanto, déjenme compartirles que me hizo recordar mi infancia, me hizo recordar cuando hacía mis berrinches, cuando yo me creía niño adulto, cuando yo sentía que lo podía todo, pero también con hermanos que tengo mayores que siempre me trataban de protegerme. Y de eso se trata. Tenemos que hacer una pausa musical. Regresando, vamos a tener más de este proyecto, más del Festival Internacional de Cine de Morelia, y obviamente se vienen las preguntas ahora sí, ya de

0: Deli Deli. 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
1: 10 de la mañana con 18 minutos. Seguimos con más a través del 89.3 de su FM. Yo soy Cristian León. Y amigos, recuerden que tenemos en este momento una entrevista junto con Paula Olivier y con Efrén Villa. Ellos dos están participando en el Festival Internacional de Cine de Morelia, que ya se viene próximamente, una de las semanas más importantes de todo México, que es este festival. Y como ya lo saben, siempre en Exa Morelia 89.3 FM hemos participado en los mejores eventos y les hemos llevado lo mejor de lo mejor, como es en esta ocasión con este cortometraje que se titula Esto no es el mar. Para aquellos que apenas se van conectando, apenas nos van sintonizando, vamos a compartirles que este cortometraje nos habla justamente sobre una vida de una familia que busca salir adelante, de un escuincle, de un chamaco, de un chiquillo, de un chilpayate, de todo esto, de que busca poder conocer el mar. Que es una historia hermosísima, es una historia padrísima, pero a ver, ahora sí platícanos. Esta historia de Esto no es el mar, ¿en quién está inspirada? ¿En la vida de verdad de una persona, de un pequeñito, o solamente es una historia que fueron creando ustedes como directores?
2: Pues está más inspirada en la vida de Paula, ¿no? En tus anécdotas.
3: Pues sí, yo sé, como en esta idea de pues escapar de la casa.
1: ¿Te llegaste a escapar?
3: Sí, sí me llegué a escapar una vez. Y justamente de ahí sale, y como de esta idea de, o sea, como esta complicidad entre hermanos y de tener aventuras juntos, ¿no? Y de hecho es bien curioso porque el corto también tiene mucho de la vida real, ajá, ahora que lo mencionas, pero no lo habíamos pensado así hasta que fuimos a hacer casting y conseguimos a nuestro actor
2: principal.
3: A nuestros actores principales, de hecho, que lo primero que conseguimos fue a este Marcelo.
2: Ajá. Que es el hermano chiquito.
3: Es el hermano chiquito. Y la idea era que Fren fuera el otro hermano, o sea, como el hermano mayor.
2: Sí es.
3: Pero cuando fuimos a conocerlo, resulta que él tenía a su hermano mayor,
1: ajá,
3: que es Matías, el segundo actor del corto. Y de hecho ellos estaban viviendo por una situación muy similar a lo que estamos planteando en el corto, ¿no? Entonces el corto plantea esta idea de que el hermano mayor se va a ir a estudiar a otro lado y va a dejar a su hermano chiquito, entonces él hace berrinche y por eso se escapa. Pero justamente cuando hicimos el casting, resultó que justamente Marcelo estaba como triste porque su hermano Matías se iba a ir a estudiar a otro lugar. O sea, están viviendo lo mismo que estaba viviendo pues en nuestro corto, ¿no? Entonces, ajá, la ficción y la realidad se mezclaron de una manera muy...
1: Sí.
3: Pues, o sea, natural, ¿no?
1: Hicieron,
3: no lo planeamos.
1: Magia como, ajá, tal. Sí. Y justamente no sé si tenían planeado esto, pero les voy a decir algo. Este cortometraje nos llevaba como para... A mí me hacía pensar varias cosas. Nunca me imaginé ese final, nunca me esperaba ese final. Yo me imaginaba cosas extremas, cosas diferentes y que de repente tómala. Aparte, hacer esta conexión ahorita que me estás comentando, esta conexión entre hermanos, creo que ayudó muchísimo porque al último cuando le decía a Pablo, si no mal recuerdo, sí, que le gritaba a Pablo, o sea, el chiquillo riéndose, divirtiéndose, es algo que la neta, pues me hizo conectar. Ahí sí me ganó el sentimiento.
2: Sí.
1: Sí me ganó. Para ti, en este caso, Efrén, ¿qué significa hacer cine?
2: ¿Qué significa hacer cine? Yo creo que para nosotros es un reto muy bonito porque los que somos parte de nuestro colectivo somos Paula, un amigo que se llama Chema y Jimena, que estuvimos los tres en la escuela estudiando cine, y Paula justo era nuestra maestra. Entonces se siente bonito hacer cine porque... Siempre nos han dicho que hacer cine es como hacerlo, se tiene que hacer en equipo. Y justo encontrar personas con las que puedas contar historias que puedan llegar a lugares como el Festival de Cine de Morelia, pues es un gran logro y te sientes como muy realizado por poderlo haber logrado. Y más con el colectivo que tenemos, que siempre es como muy, muy bonita la relación que hay de que cuando escogemos historias, qué tipo de historias queremos contar y así.
1: Y así, exacto. Oye, ¿y para ti qué significa hacer cine?
3: Ay, para mí ha sido ahora sí que un despertar. Porque
1: okay,
3: yo estudié cine, pero pues obviamente estudié ya hace un ratito. Y cuando egresé me encontré como con una crisis porque muchos de mis compañeros se fueron a otros lugares, ¿no? A otras ciudades. Y yo me quedé como, pues sí, como un poco sola y un poco perdida porque no tenía como un crew, ¿no? Entonces... pues tardé mucho en poder retomar el cine hasta que pues fue que empecé a dar clases, conocí ya a Efraín, a Chema y a Jime, y con ellos justamente ya cuando egresaron me empezaron a escribir de que, oye, pues hay que hacer cine, ¿no? Ajá. Entonces para mí fue como un regresar a esa pasión que tanto me gustaba cuando estudié la carrera, y volver a dirigir, volver a crear historias también fue... pues súper bonito y súper significativo para mí.
1: Exacto. Chicos, pues tenemos que despedirnos. Muchísimas gracias por estar con nosotros aquí en Exa Morelia 89.3. ¿Qué te gustaría decirle a todo el público que te está sintonizando?
2: Me gustaría decirle que ahora que sea el festival vayan a ver nuestro bello cortometraje Esto No Es El Mar. Es un corto muy chiquito, pero que está muy bonito, sí. Y que lo hicimos con todas las ganas del mundo. Entonces, pues nada, que vayan a verlo, que vayan a disfrutar, además de todos los demás cortometrajes de la sección michoacana, para que vean el tipo de cine que se hace en nuestro estado.
1: Es un cortometraje, bien lo dijiste, muy chiquito, pero es una historia que siempre vamos a recordar. De
2: gracias.
1: Eso se trata. Pau, ¿qué te gustaría decirle a todo el público?
3: Pues creo que lo mismo, apoyar el cine local y el cine michoacano. Y pues sí, que se llenen las salas de la gente, ¿no?
1: Ahí está. Muchísimas gracias, chicos, por estar con nosotros. Más adelante ustedes los podrán conocer a través de nuestras redes sociales, Exa Morelia 89.3. Mientras tanto, nos vamos con más música. Él es Elefante y esto es El Abandonado.

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1: 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Y amigos, ha llegado el momento de escuchar el siguiente tema musical que se titula Sentimental, es de Moderato. Y este tema musical, sin duda alguna, se ha posicionado como uno de los favoritos de la gente, de todos los lugares. Y es que esta canción juega con la identidad de Moderato porque mezcla el drama de una ruptura amorosa con referencias al rock, pero también al pop mexicano. Esto es, sin duda alguna, un temazo que debes de agregar sí o sí a tu lista de reproducciones. ¿Estás listo para cantar con todo? Tú súbele a la radio, que si vas en el transporte público y tú eres el de la combi, tú eres el del camión, tú súbele. Es mejor cantar con todo el corazón y se estresan menos en el tráfico. Él es Moderato, esto se titula Sentimental.

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10 de la mañana con 50 minutos, estoy de regreso con ustedes y amigos. Cosas que solamente un mexicano entiende. Pues obviamente ser mexicano no solamente es haber nacido en nuestro país. Aunque tú vivas en otro lugar, significa que llevas un nopal en la frente. Claro que sí, los nopales, ni se diga ni siquiera los frijoles. Porque sí se nos nota, muchachos. Ser mexicano no solamente es haber nacido aquí, sino que es tener una serie de costumbres, también de frases, de situaciones y de anécdotas que obviamente un mexicano entiende. Por ejemplo, cuando un mexicano dice, ay, ya me llené, pero de repente dice la tía, ¿quién quiere pastel? Y él dice, yo quiero. ¿De dónde sale este hueco? Dicen los expertos que todas las personas tenemos un segundo estómago y ese segundo estómago está diseñado para poder comer el postre. Un buen mexicano, a pesar de que le dé gastritis, colitis y todas las citis, siempre va a comer picante. Un buen mexicano le pone limón hasta los frijoles. Un buen mexicano, aunque se enojen los de Oaxaca, siempre va a decir, y también los de la Ciudad de México, siempre va a decir, una quesadilla con queso Oaxaca, por favor. ¿Que las quesadillas no llevan queso y menos Oaxaca? ¡Cállense! Las quesadillas sí llevan queso, ¿para qué andan diciendo que no? Un buen mexicano, seamos sinceros, el ahorita significa ahora mismo. En 5 minutos, en 1 hora o probablemente después de 1 año. Un buen mexicano se sabe esta canción de fondo, la de la cucaracha. Mándame mensaje de WhatsApp al 44-31-03-5865. Te lo repito, 44-31-03-5865. Y dime, ¿cuál es tu canción favorita mexicana? ¡Córrele! Porque te quedan pocos minutos.

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11 de la mañana en punto, amigos. Yo con esto me despido deseando que tengan un excelente día. Disfruten mucho su 15 de septiembre. Recuerden que va a haber muchos alcoholímetros, por favor. Mejor no manejen, mejor no tomen o simplemente váyanse en transporte público. Amigos, es mejor, es muchísimo mejor disfrutar la fiesta a que después estés todo preocupado porque cómo te vas a regresar o peor aún, que pongas en peligro la vida de los demás. También les recuerdo que el centro de la ciudad de Morelia en este momento ya se encuentra cerrado en el primer cuadro de la ciudad. Mañana, desde el acueducto hasta el monumento, va a estar cerrado para que también tomen sus precauciones. Así que, amigos, amigos, no se me vayan a estresar. Yo soy Cristian León, que viva México y que viva, por supuesto, la radio también, porque sin duda alguna, gracias a ustedes, esto sigue vigente. Yo soy Cristian León, hasta la próxima.

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0: 11:22. 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

0: 89.3. 11:40 en todas partes. 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
14: 11:55 en todas partes. 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
1: 12:02 en todas partes. 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
3: ¡Viva México!
4: ¡Sí, bueno! ¡Sí, bueno, bueno, bueno, bueno! Público. Público que me está escuchando en este momento. Súbele. Porque empezamos ya con este cotorreo. Empezamos ya con este cotorreo. Que se sienta el ambiente. Que se sienta el ambiente.
3: ¡Viva México!
4: Y me encanta porque terminé con una música homosexual rara. Traca, traca, traca, traca, que se encuere la gente. Sí, sí, sí, ¡viva México! ¿Para qué me invitan? ¿Para qué me invitan si ya saben que soy así de veras? Una cosa bien rara. Es que puse lo primero que me salió aquí público. En mi defensa, que yo te dijera. Y entonces de pronto salen los gogos, la gente se encuera, todo el mundo grita. Pasamos del Viva México a que todo el mundo se encuere, ni modo. A ver, vamos a ver qué otra cosa sale aquí. No sé, pues estamos experimentando la música de septiembre, público, que yo te dijera, porque así es la vida. Esta, mira. Ay, no, esta está muy triste. Esta está muy triste para lo que viene siendo México ahorita. No, déjenme encuentro otra cosa. Y yo, do you remember 21 times September? Ahí está, a ver, vamos a ver esto. Vamos a ver esto, qué tal resulta, público. Ahí está. Ándale, ándale, ándale. Antonio Banderas. Ay, nomás que aquí en Rocapiedra, ¿verdad? El internet de las cosas, el internet de las cosas. Pero bueno, te recuerdo que puedes comunicarte conmigo a través de WhatsApp 4431-03-5865. Estamos aquí en vivo y a todo color, ya ahora sí, 15 de septiembre. Estamos a nada de que hace algunos ayeres Miguel Hidalgo dijera: ¿se puede o no se puede? Se va a poder. Y que todo el mundo se levantara en armas, o sea, puros palos y así, porque no había armas en esa época. O sea, no que no hubiera, sino que no teníamos público, no teníamos. Y la gente aún así, ¿qué dijo? Yo le entro ahorita, ¿cómo no? La gente dijo, yo le entro. Y entonces, trácala. Trácala, que según la historia, algunos sí, algunos no, quién sabe. Unos dicen que sí, otros que no. Que Miguel Hidalgo pues agarró la Virgencita de Guadalupe y dijo, ahorita esta Virgencita me va a salvar de todo mal. Y se fue, tracas en su caballo. Y toda la cocha muy pechocha. Y entonces todo el mundo peleó. ¿Y qué ganamos? ¿Y qué ganamos? Ahora, eso dicen unas historias. Otros historiadores dicen que no es cierto, que de hecho Miguel Hidalgo ni se parece a lo que nosotros conocemos hoy Miguel Hidalgo, que no fue así la historia como se nos ha contado. Pues ahora sí que pasa a ver, ¿verdad? Porque uno no estuvo en esa época, a menos que en otra vida y no te acuerdas. Y entonces pensaba yo, qué cosa tan maravillosa la independencia de México. Ya independientemente de que si Miguel Hidalgo se parece o no se parece, y lo que quiera que sea que fuera, ¡qué bendición la independencia de México! ¿Sí o no? Para que tú la andes perdiendo ahorita con tu relación tóxica. ¡Ay, no! Es lo que te digo. Es lo que te digo. Miguel Hidalgo levantó al pueblo en armas para que nosotros tuviéramos independencia. ¿Y tú? ¿Y tú? Que porque no te deja salir

Entonces mañana seguramente pues estará abierta la vida. Que para que quien se la quiera curar, ¿verdad? Que el taquito, que así la cosa. Ay, no. ¿Qué van a cenar ustedes? Cuéntenmelo todo. Oigan, si van a cenar pozole, invítenme, por favor. Invítenme, porque yo no tengo, tengo plan de fiesta, pero no tengo plan de cena. Entonces invítenme, que si van a hacer un pozolito ahí en su casa, usted dígame a dónde llego y yo ahí rápido. Rápido, cómo no. Así que te recuerdo, 4431-0358-65. Y como nunca es temprano para empezar con la beberecua público, súbele a través del 89.3 de tu FM. Soy Jesús con G. Regreso rapidísimo.

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14: 12:29 en todas partes. 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
16: Regresamos.
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0: 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Oigan, ¿qué cosas son de mexicanos? Cosas de México, cosas de mexicanas. ¿Qué haces de...? Es que la neta, a mí me parece que siempre que yo tengo que explicarle a gente extranjera por qué hacemos lo que hacemos, me parece de pronto raro, ¿no? Ahora bien, no hay duda, público, de que la neta los mexicanos nos gusta divertirnos, pasárnosla bien, estar chido, nos gusta eso. Y siempre estamos riendo la mayoría parte de tu tiempo, las reuniones con la familia, con los cuates, o sea, nunca, mira, solo en México termina un bautizo en una peda, o sea, ¿cómo te explicas eso, público? Que la fiesta infantil termina en una peda. Solo en México, porque así es la gente fiestera, ¿no? Y hay además mucha creatividad, mucho ingenio, no hay límite luego de pronto para la cosa, ¿no? Los mexicanos también aguantamos vara, o sea, como que te llevas pero te aguantas. Si no, mejor, ¿para qué te llevas? Es lo que te digo, es lo que te estoy yo diciendo. Y entonces, luego, pues cuando tienes que explicar las cosas raras, que para algunas personas es raro, pues, ¿no? Pero seguramente, pues no sé, tal vez algo en lo que voy a hablar hoy nos va a identificar a todos y eso está padre. Porque cuando a mí me preguntan, oye, ¿por qué le ponen limón a todo? ¿Por qué no? ¿Por qué no? Es la verdadera pregunta. Es más, el otro día yo mismo me sorprendo, fíjate, y eso que aquí vivo. El otro día alguien le echaba limón al mole y yo, ¿cómo? ¿Qué? Y luego ya lo probé y sí estaba bueno. Y yo, ¡órales, Luli! No me imaginaba eso, pero la neta es que, a ver, también aquí en México, y por eso estamos hipertensos y diabéticos y todo, porque solo en México le entramos a la comida público sin antes que tú pruebes tu comidita, le echas sal. La gente es muy salera. Que ahora, yo ya me puse a investigar ese tema porque yo dije, ¿cómo es posible eso, verdad? Y tengo una amiga que es científica y entonces el otro día que estábamos comiendo y hablábamos de la sal y me decía, no, es que el problema es el sodio. Y yo, pero la sal es sodio. Y me dice, no, es que ese es el problema, que la gente no sabe. O sea, la sal de mar, la sal de grano, es la mejor sal que puedes consumir. Y esa sal, pues, es pura. El problema del sodio es cuando ya se interviene con otros químicos. Y entonces eso es lo que hace daño. Y yo, mira, me quedé ice, frío, trinomio cuadrado perfecto, todo me quedé yo. Y entonces dije, órale, qué padre. Entonces el punto es que, la neta, yo no sé si a ustedes, pero por ejemplo, yo antes de probar mi comida, a veces sí le echo sal, como que ya así nomás de así. Ahora el azúcar, pues ya ni te cuento, chiquistriquis, ¿no? Pero a ver, ¿no te vas a comer unas papitas sin sal, por ejemplo? Una cerveza con limón y sal también, claro que sí. El taquito que lleva pues su limoncito y todo. Ay, no, cuánta cosa. Aparte, me encanta porque los mexicanos, fíjate bien, somos así. Como que le encontramos para todo. Yo he escuchado que la gente dice, ponle limón para que corte la grasa. ¡Ora resulta! Ahora resulta que el limón corta la grasa. Es lo que te estoy yo diciendo. No, ponte las pilas. Vamos avanzando mientras tanto con buenas rolas a través del 89.3 de tu FM.
1: Shakira, Shakira.
0: Súbele. Soy Jesús con G. Regreso rapidísimo, público. Ahí vengo, no me tardo.

0: 1241 en todas partes. 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
11: Es la una. 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

1:08 a través del 89.3 de tu FM público. Recuerda que sigo leyéndote a través de nuestro WhatsApp 4431-035865. Que por acá dijeron, puro motel, mi Jesús. Tú siempre tú, acaban de sacar el sencillo de la playa. Exacto. Es lo que te digo, aquí siempre ponemos música padrísima. Lo que te digo, Lole. Dicen acá, Oli, Chuchito, my love. Cuánta payasada. Algo que solo los mexicanos hacemos es reírnos de nuestra propia desgracia, y más si tenemos amigos ojetes, de esos que casi no existen. Pero pues cuéntanos los detalles. O sea, ¿qué te hizo ese amigo, esa amiga, o qué, o cómo? Pues para saber. Con nombre y todo, hasta le marcamos si quieres ahorita mismo. Dicen acá, buenas tardes, Jesús con G, me puedes felicitar por mi cumpleaños y cantar las mañanitas, jijiji, gracias. ¡Isabel! Dame un segundo, Isabel.

0: Muchísimas felicidades, Isabel. Que pases un cumpleaños maravilloso. Qué mal fecha para cumplir, pero pues como quiera que sea. Échate el pozole. Échate el Viva México. Y échate lo que se deje, pues ya que.
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0: Oigan, es que a ver, imagínate cumplir años ahorita. Es lo que te digo. Los papás, ¿para qué no se... Señora, si hubiera esperado usted poquito más para que naciera mínimo del 19, 20 de septiembre.

Ahí está, Isabel, te mandamos un abrazo fuerte. Pásala increíble y bueno, invítanos a la pachangona. Dicen acá, Olis, Jesús, un gusto saludarte. Es verdad, jajaja, ja, ja. Ahí se me subió. A las carnitas, un poco de limón para que corte la grasa. Es lo que te digo. Y que si la salsa te sale picosa, si anda... Sí, es cierto, siempre dicen eso, de que la salsa está picosa y no falta quien... ¡Ay, no andaba bien enojada quien hizo la salsa, eh! ¡Qué bárbara! Pues sí, como que la gente dice, es que estaba muy enojada, entonces le echó más chile. ¿O qué? ¿O cómo? No estoy entendiendo yo. No estoy entendiendo. Pero hay mucha cosa, pues sí, el limón para que corte la grasa. Ya deja tú el ejercicio, ya deja tú de andar comiendo grasa. El limón para que se corte. Oigan, otra cosa que creo que nada más en México sucede, y eso porque nos queremos hacer los más educados del planeta, que a mí me parece muy incómodo verdaderamente, lo voy a decir aquí. Lo digo abiertamente, me parece incómodo que si yo estoy comiendo en un restaurante, lugar, lo que sea, y alguien se levanta porque ya se va, me diga provecho. O sea, yo agradezco que me tenga la buena intención. Pero si yo estoy con así a medio taco en la boca y me dice provecho, me siento con la responsabilidad de contestar gracias. Y siento que ya esto está muy raro. Eso ya está muy raro, público. Ya, déjame comer, déjame comer. Entonces, sí, yo creo que la cosa del provecho, provechito, una cosa de mucha educación y todo, pero no sé. A mí me parece raro. Yo no digo la verdad, no digo nada. Porque siento que la gente está disfrutando su comida. ¿Para qué le interrumpo? ¿Para qué yo provecho? ¿Para que me tenga que contestar? Que ni me importa si me contesta o no, aparte. Es lo que te digo. Es que, mira, esta que me acaban de decir, la neta, yo soy esa persona. Yo soy esa persona y ya, o sea, he aprendido a vivir con eso durante toda mi vida. Porque no crean que es algo nuevo. Pero dicen que solo cosas de mexicanos que te citan a las 7 para que llegues a las 9. ¿Qué? O sea, habemos algunos que por otras condiciones. Y ya, no me quiero justificar tanto, ni más, ni modo. Así es la vida, eso me tocó vivir. Pero sí me parece que también se va convirtiendo en un mal hábito, la neta.

Una de la mañana te tienes que largar, quieras o no, porque también qué incómodo que, o sea, como que ya la gente, no, pon tú en una casa y la gente de la casa está como que a las 2 de la mañana de que, ay, no quisieran irse ya. No quisieran irse ya, verdaderamente. Y les voy a decir otra que tampoco no entiendo de... Nunca lo he entendido. O sea, ya investigué de dónde viene, ya todo, pero nunca he entendido este afán de que cuando es tu cumpleaños hay dos cosas. Número uno, que quieren que todo tu rostro bello y autóctono se quede en todo el pastel. O sea, yo no lo entiendo. No entiendo qué necesidad de tener a la gente embarrada de pastel de todo su rostro, que no respire, que se le encaje un palo tal vez del pastel en el ojo. No sé, pero a la gente como que a los mexicanos eso nos gusta bastante, ¿no? Está padre. Eso por un lado. Y por otro lado, es tu cumpleaños y la gente a fuerzas te quiere empedar. O sea, te dan unos shots asquerosos que sabe de dónde se lo sacan. Ah, sí, me van a disculpar. Yo ya les dije, yo abiertamente lo digo. Porque, por ejemplo, estos shots de canelazo, qué asco. Qué asco, sabe horrible. Te noquea, ya no sabes de tu existencia. O sea, qué necesidad. ¿Qué necesidad de que sea tu cumpleaños y tú con un derrame cerebral? Que al día siguiente no te acuerdes ni de tu existencia. ¿Por qué, público? ¿Por qué? ¿Dónde? Son como reglas no escritas de México, ¿no? De que es su cumpleaños, hay que ponerlo bien hasta atrás. A mí deposítenme. Deposítenme. Deposítenme lo de los shots, mejor. Ay, sí, verdaderamente. Allá me acordé de otra, ya les voy a decir otra. Que también me parece incómodo en una conversación que uno se va acostumbrando porque pues aquí creció en México, ¿verdad? Ni modo, en el barrio fino. Ah, ¿verdad? Y entonces, cuando la gente te está contando algo y de pronto se le ocurre decir, no, y llegué a mi casa, hace una pausa. Tu casa. Hay una pausa para que tú alcances a decir gracias y seguir con la conversación, público. O sea, es un protocolo, pues. Yo cuando me dicen mi casa, no, tu casa, yo no digo gracias. O sea, yo así, mira, cierro mi papoy porque digo ya sé que no es mi casa, cállate la boca. Sigue contando, no te sientas con la necesidad de decir que es mi casa. No pasa nada, órale. Y así cuánta cosa de México. Es que los mexicanos pues somos muy así. Pero la verdad es que sí creo yo, sin afán a equivocarme, que los mexicanos somos una onda calurosa, somos una onda buena onda, somos una onda chida, somos buena vibra. Algunos. Ay. Yo no, por ejemplo. Vamos avanzando con buenas rolas a través del 89.3 de tu FM. Mi amor, amor, María José, súbele que yo regreso rapidísimo.

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prácticamente ya me voy porque se acabó el 20. Hoy se nos acabó el 20. Pero bueno, mañana volvemos a escucharnos a través del 89.3 de tu FM. Quédate conectado, conectada, porque vienen ya las noticias. No te pierdas de nuestra programación a lo largo del día. Y público, pues hoy todo con medida. Todo con medida, no tanta beberecua, no tanto pozole, enchilada, gordita, garnacha, lo que quiera que sea que vayas tú a cenar. No tanto lo que quieras. Tú échale ganas, tú échale ganas. Es lo que te digo, es lo que te digo, público. Ay, no, cuánta cosa, verdaderamente. Pero bueno, ya me voy, que tengas un excelente día. Si te toca chambear, bueno, pues a disfrutar de la chamba, que en la noche vendrá la cosa buena. Viva México, vivan ustedes, que verdaderamente yo lo he dicho infinidad de veces, me parece que la gente chambeadora es la que verdaderamente saca este país adelante y me parece maravilloso porque los mexicanos somos más que solo esta palabra o solo el grito o solo hoy. La independencia que nos dejaron, que está increíble, nos dio para poder ser hoy unos mexicanos chingones en todos lados, porque desde la gente que se levanta a las 4 de la mañana para chambear, desde la gente que todos los días se levanta creyendo en que siempre se puede más, porque en México nos reímos de lo que sucede, de nuestras desgracias, de los procesos, pero sobre todo porque en México sabemos cómo hacer las cosas bien, público. Y eso siempre se agradece. Así que bueno, ustedes quédense conectados, conectadas. Ay, espérate, deja, busco otra canción porque tengo pura canción gringa.

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1: Son las dos. 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
3: Bueno, es martes de fiesta, ya lo sabe todo el mundo, ya con las ganas de irse a su casa a las festividades Noche Mexicana. Más adelante platicaremos de todo lo que tiene que ver con lo que va a ocurrir durante la noche. Vamos a comenzar con mi compañero reportero Oscar Pantoja II para conocer a detalle qué es lo que está ocurriendo en el centro histórico de la ciudad de Morelia con el operativo especial que se implementó por parte del gobierno estatal y el municipal. Ya sabe que este festejo lleva a mano el gobierno de Michoacán, acompaña el gobierno municipal en la coordinación. Vamos a conocer a detalle lo que está ocurriendo y qué es lo que va a ocurrir con la presencia de tantos elementos que van a garantizar la tranquilidad de la gente que vaya al centro histórico de Morelia. Oscar Pantoja II. Oscar, buenas tardes. Gusto en saludarte.
4: Hola, César, buenas tardes. Saludarte a ti y a todo nuestro querido auditorio. César, efectivamente ya está todo listo para que se lleve a cabo estas fiestas patrias con tranquilidad, o al menos es como lo ha mencionado el gobierno del estado. Tanto el día de hoy, 15 de septiembre, el día de mañana, el desfile, todo está ya programado, los elementos desplegados, estamos hablando que es una fuerza aproximada de 4,800 efectivos en total, que son integrados por Guardia Civil, Guardia Nacional, Ejército Mexicano y Policía Morelia. Todo ello pues para dar las garantías de seguridad no solo en Morelia, sino también al interior del estado. Comentarte que pues bueno, este despliegue que se tiene va acompañado también de este blindaje que se va a realizar en la zona centro, en el primer cuadro de la ciudad, como se ha hecho en ocasiones anteriores. Se colocan algunas vallas, cierres de vialidades, algunos accesos controlados donde hay detectores de metal, rayos X y una revisión corporal. Se ha dado también a conocer todo lo que no se puede ingresar a este lugar. La misma autoridad hace las recomendaciones en torno a lo que no puedes ingresar a este primer cuadro de la ciudad, y efectivamente lo principal es cualquier tipo de armas, bebidas alcohólicas, alimentos, bastones para celular, banderas, globos, cigarros, drogas, en fin, una lista que conocemos cada que se realiza alguna actividad de esta índole, todo lo que no puedes ingresar al primer cuadro de la ciudad. Pero ya están desplegados los demás 3,000 elementos. Tanto el día de hoy como el día de mañana el desfile.
3: Oye, entonces ya están cerradas algunas calles del centro. Yo creo que la gente ya estaba viendo aquí por la Lázaro Cárdenas, ya se va quedando vacío a las calles, ¿no? Es así como de irnos al festejo ya todos. Pero la zona centro sí ya está cerrada la vialidad por el escenario de Pepe Aguilar y todo eso.
4: El escenario, claro, en algunas zonas ya se han colocado este tipo de vallas. Por ejemplo, Avenida Madero ya no hay circulación, entendemos, por escenario y demás. Pero lo que es la otra parte, de que se extiende a unas calles alternas, esto se irá cerrando conforme vayan avanzando los minutos. Aquí la situación es que va a haber un control donde pues ya tenemos en cuenta que se realiza cada año en esta zona, y pues bueno, es esta revisión corporal, esta revisión si llevas alguna situación que no se deba de, pues claro que te lo van a quitar o te lo van a resguardar ahí en el lugar. Entonces, de preferencia, pues no te lo lleves. Y la otra muy importante en materia de movilidad, pues de preferencia mejor deja tu vehículo, vete en transporte público, va a haber algunas rutas pasadas de la noche para que puedas regresar a casa, porque el tema del estacionamiento va a estar muy complicado como se ha presentado en años anteriores.
3: Sí, y para que quede claro, el gobierno es el que lleva la mano, ¿verdad? El gobierno del estado con el operativo. Entiendo que van a ser más elementos de la Guardia Civil, Oscar.
4: Sí, efectivamente, es un trabajo coordinado, pero efectivamente el gobierno del estado es el que lleva, ahora sí, pues es el que coordina, ¿no? Tiene apoyo, obviamente, de Policía Morelia, tiene apoyo también de lo que son las corporaciones federales y militares, pero quien lleva la coordinación, en este caso, es Secretaría de Seguridad Pública, que encabeza José Antonio Cruz Medina, que es el secretario, y pues ahí, obviamente, pues se hace toda la estrategia, el despliegue, todo lo que estamos ya viendo aquí en la zona centro, y pues bueno, ahora sí que la invitación es, pues vengan con su familia, pásenla en familia, a gusto, tranquilos, y sobre todo, una recomendación que siempre hacemos, si usted decide venirse en su vehículo, no mezcle alcohol, por favor, con el volante.
3: Y si se puede, igual que tampoco lleven su vehículo al centro, Oscar, ¿no? Hay estacionamientos privados y todo eso, pero más vale mejor que se vayan a pie o en transporte público.
4: Mira, está el estacionamiento, hay varios estacionamientos. Por ejemplo, en la antigua central camionera está ese estacionamiento, están algunos otros que rodean toda la zona centro, pero depende cuánto tiempo vayas a querer durar en la zona centro. Si te vas a quedar al concierto, pues de preferencia mejor vete en transporte público, porque al final, pues bueno, de todos modos va a haber rutas que te pueden llevar a casa, hay servicios tanto de taxi, de Uber, en fin, va a haber manera de que puedas regresar sin ningún contratiempo, y así blindas tu vehículo, vas con tranquilidad y evitas cualquier situación.
3: De acuerdo contigo. Bueno, ahí están, les pedimos a la audiencia, vayan tranquilos, si van a ir. Yo no le encuentro ninguna importancia ni ningún sentido ir al centro. Son cosas que hacía mi abuelita y su abuelita de mi abuelita, pero todavía hay gente como que le gusta ir a ese tipo de espectáculos que para mí ya son de otro siglo. Y pues va a ir Pepe Aguilar, pues ya te ahorras el boleto de verlo algún día en un palenque, o si nunca vas a tener dinero para ir a verlo a alguna celebración importante, pues te la ahorras y vas al centro, pero pues vayan con tranquilidad y consuman cosas locales, Oscar. Yo pienso que pues puede ser lo interesante el tema.
4: Sí, sobre todo eso, ¿no? O sea, cada quien, si tú decides ir al centro, adelante, nada más debes de tener todas estas precauciones que hemos mencionado. Ahora, si tú eres de las personas que te vas a reunir en la casa de algún familiar, de algún amigo, y que vas a festejar, pues ahora sí que con una convivencia, con una fiesta, y es una casa ajena, pues con mayor razón se debe de tener mucho cuidado, porque si mezclas alcohol con volante, y más si llevas a tu familia, a tus hijos, a tu esposa, a quien tú quieras, y empiezas con la ingesta de alcohol, acuérdate que el regreso a casa también se torna complicado. Por ello hay que medirle el tema del alcohol, porque no es, si es, o sea, entendemos que es fiesta y que muchos la esperan, pero también se debe de llevar a cabo esta fiesta con tranquilidad.
3: Sí, bueno, a ver qué pasa, pues que vaya la gente si quiere ver a Pepe Aguilar y todo ello. Y de lo policíaco del día, este día martes 15, ¿tranquilito o leve o qué?
4: Pues mira, por la mañana empezamos muy temprano con una volcadura y ahí en las inmediaciones de la colonia Chapultepec Norte, un vehículo compacto colisionó contra una camioneta pequeña también, y esta segunda pues termina volcada. Esto fue en el cruce de las calles Jicotencatl con Pedro María Anaya, allí en la Chapultepec Norte. Esta falta de precaución, exceso de velocidad, pues derivó que esta camionetita quedara volcada. La mujer que iba al interior la atendieron en el lugar, no hubo necesidad de llevarla a un hospital, pero sí empezamos muy temprano con este accidente. Ya posteriormente pues se dieron a conocer algunas otras situaciones, por ejemplo, en lo que es este bloqueo que continúa en el tramo Villamadero a Cuitzio, esto para exigir que pueda aparecer un joven que está desaparecido, un chico de tan solo 18 años de edad. Este chico, identificado como Iván Pérez Chávez, él es de la comunidad del el Sangarro. Él pues de repente pues ya no se comunicó con su familia. Esto derivó que sus familiares, vecinos y demás salieran a cerrar las vialidades para exigir que se implementaran los operativos para su búsqueda.
3: Bueno, hagamos grande el día.
4: pues nada más estar al pendiente de que no sucedan situaciones, me refiero a las que podemos evitar, como algún accidente automovilístico, como con algún tema de que si llevas menor de edad o algún adulto mayor al centro, no lo pierdas de vista. Por favor, entendemos que es fiesta, pero pues también tienes responsabilidad de cuidar a tus seres queridos que llevas. Entonces, para que no se presenten este tipo de extravíos, pues también estar muy, pero muy al pendiente de las personas que acudan contigo a la zona centro.
3: Rapidito, voy a hacer un comentario y lo digo con respeto por toda la gente que nos escucha, porque pues todos de repente cometemos errores. Hay una cosa muy terrible que está ocurriendo en Morelia y le acaba de pasar a uno de los compañeros, Oscar, ¿no? Para que quede claro. El tema es bien interesante. A ver, les voy a platicar. Y yo celebro que haya gente ingenua, porque pues eso permite que los que somos un poquito más inteligentes, pues triunfemos en la vida, ¿no? Porque hay gente que no entiende. Pero bueno, el tema es este. En internet, mucha gente anda contactando. Si tú vendes un teléfono celular, pues no falta el que te lo quiera comprar. Pero son secuestros virtuales o extorsiones virtuales, Oscar. El día domingo por la noche le tocó a una persona, un compañero, iba a vender un celular. Lo contactaron en redes sociales y le aplicaron la típica de yo trabajo en la fiscalía. No era cierto eso. Dame tus datos, yo me comunico contigo, dame tu INE. Y esa persona ingenua pues dio todos los datos, ¿no? Porque lo iban a contactar, porque iba a vender un celular muy caro. Pues acabó siendo extorsión. Lo citaron en una parte, no le avisó a los papás. Llegó al lugar allá por la bandera monumental, curiosamente en un Oxxo que se ubica por ahí. Ahí lo citaron, ya lo estaban esperando unas personas, le quitaron el celular, le dieron o le dijeron que le iban a meter una golpiza si no daba dinero, porque ya tienen sus datos. ¿Por qué lo odio? Entonces yo de repente, pues digo, ¿por qué la gente es tan tonta? Con respeto, ¿no? ¿Por qué vas tú a un lugar solo a vender un celular de alta gama sin avisarle a tus papás, sin decir nada, a un lugar lejano, oscuro? Y pues yo entiendo que luego decimos, es que somos malos buenos. Pues sí, pero ojalá no somos malos ingenuos, porque a fin de cuentas le quitaron el celular, le quitaron 3,000 pesos, le quitaron hasta los calzones. Bueno, no sé, no, pero sí los calcetines y los, le quitaron los tenis. Por el amor de Dios, tengan mucho cuidado contigo. Hemos hablado aquí de que eviten extorsiones y la gente, y es un chavo, ¿eh? Dijeron, era mi abuelita. Pues mi abuelita no fue ni la primaria. Pero que sea en la época actual, Oscar, con todo respeto lo digo, tengan mucho cuidado con extorsiones virtuales y en internet. Pues como es una ventana al mundo, tú puedes vender un pastel, un celular. ¿Quién sabe Dios quién está del otro lado? No se confíen, más vale ser cautos, porque a esa persona le quitaron todos, cari. De verdad, le quitaron hasta los tenis, ¿eh? No exagero. Le dejaron su coche porque ya era noche y le dijeron que el coche no les interesaba, pero le quitaron celular, dinero y lo que llevaba prácticamente en ese momento. Para que quede claro, hay que tener mucho cuidado.
4: Es que lo hemos platicado, la autoridad lo ha dado a conocer, este tipo de delitos pues están ahora sí que
3: incrementándose.
4: Sí, claro, entonces también debemos de colaborar nosotros como ciudadanos para no caer en este tipo de detalles, tener mucha comunicación con tus seres queridos. Si sí. Tienes la necesidad de deshacerte de algún objeto material, pues claro que tienes que ir acompañado de alguien más, no proporcionar ningún dato. Creo que las ventanas de internet son pues ahora sí que utilizadas por este tipo de sí, presuntos delincuentes
3: sí.
4: Día a día, minuto a minuto. Si no cae uno, tiene que caer otro. Para ellos son peces en el agua, entonces ellos lo que buscan es quitarte tus pertenencias, tu dinero, de la manera más fácil. Aquí la situación es una, tener mucha comunicación con tus familiares. Si en todo caso tienes que hacer alguna compraventa, que sea en un lugar visible, que sea de preferencia en un lugar donde exista algún policía, alguien que esté al lado, para que pueda darse mayor confianza o seguridad. Y número tres, total, si como este tipo de llamadas, si te hacen llamadas y si te empiezan a pedir datos, no los des, así de fácil.
3: Sí, porque le explicaron esa de dame datos tuyos para saber que es verdad y que ese celular sí lo estamos vendiendo, y esta persona pues cayó redondito. Digo, por el amor de Dios, parece así como un chiste, ¿no? Pero sí pasó, Oscar, te lo digo, y esa persona ahora está todo espantado, porque además los que lo contactaron y que le robaron, pues siguen sabiendo dónde vive y todas las cosas. Fíjate nada más cómo pasan tantas cosas, Oscar.
4: Pues fácil, este tema ya es para que estuviera con una denuncia puesta, el número de celular del cual lo contactaron, o la página, o el perfil, todo eso, pues debe de proporcionárselo a las autoridades para que se alimente esta base de datos que tiene la autoridad, no nada más.

0: Ya platicamos del tema, todo listo para la celebración del 15 y 16 de septiembre. Morelia no olvida, recuerda a las víctimas de los granadazos de hace 18 años de la tragedia. Zitácuaro estrena patrullas, aquí le vamos a platicar lo ocurrido. Son todas de última generación, ¿eh? Continúa el bloqueo de carreteras, hoy está la de Villamadero, Cuitzio, tomada. Qué presunto homicida luego de enfrentarse a balazos con agente de la fiscalía. Se registra volcadura de vehículos aquí en la Chapultepec Norte. Bedoya reconoce a Torres Piña tras su nombramiento como coordinador estatal de Morena. Balean a pareja que viajaba en motocicleta. Esto fue en Lomas del Quinceo. Y en la noche todo mundo está celebrando. Ya se está quedando vacía la ciudad de Morelia. ¿Por qué? Porque todo el mundo quiere ir a descansar a la casa.
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0: Bueno, vamos a lo bueno, lo malo y lo polémico. Voy a meter todo junto. Lo bueno es que hoy la celebración de 15, mañana la gente no trabaja. El día jueves te tendrás que presentar, pero bueno, disfruten. Mucha gente incluso aprovecha para irse de descanso. Si van a ir al centro con amigos, ya lo sabe, mucho cuidado. Bajen las cosas del vehículo, no lo dejen como si fuera closet. Métalo a un lugar donde se lo cuiden. Hay muchos estacionamientos privados, vayan con confianza al centro. Y si no, pues váyanse en Uber o en un taxi de aplicación, lo que sea. Pero hay que festejar y ya eso es importante. La celebración será con Pepe Aguilar. La gente va a ir a ver al gobernador cómo sale al balcón, a dar el grito. Y pues eso es lo correcto y lo bueno del día. Lo polémico obviamente tiene que ver con lo de hace 18 años. Fíjense cómo son las cosas, ¿eh? Hace 18 años hubo unas granadas en Morelia, dos granadazos. Hoy cuando ves las imágenes de los políticos que participaron en aquella tragedia, son los mismos que toda la vida te han dicho que todo va a cambiar. Son los mismos, sí, ya un poquito más viejos, más longevos, ya están grandes, pero pues nunca se supo qué pasó. Hace 18 años aventaron granadazos en Morelia, gente herida, la tragedia y los responsables y la verdad histórica, pues como pasa todo en ese país, nunca se supo absolutamente nada.
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1: Bueno, es el que tenemos otro tipo de música, pero el día de hoy era importante, pues sentirse mexicano, si le ves de otra manera, con esa canción tan emblemática que nos recuerda el orgullo nacional. Obviamente, esta canción es viejísima, pero cuando la escuchas, te brota el corazón, y aquí en la Frecuencia Naranja, obviamente, no podemos ser ajenos a la celebración patria.

0: Obviamente la maravillosa voz del Bogueto. Quisiera el Bogueto ser nombre, pero por el amor de Dios, es el genial Jorge Negrete.
1: Lejos de ti.
0: Bueno, vamos a ir a la pausa. Que viva México, que viva Michoacán, que viva Morelia, la frecuencia naranja, todo mundo festejando. Se vale que en la noche la gente se eche una copita, pero una copita, hay que ser responsables, manejen con precaución, les toca cuidarse para que eso sea importante. Vayan al centro, gástense su dinero, vean a Pepe Aguilar, no viene Angelita Aguilar, algo que debemos de celebrar porque si no hubiera sido espantoso el asunto. Viene Pepe Aguilar con sus 2 metros de altura y lo bueno es que no viene Angelita Aguilar.

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6: Nunca he sabido por qué la autoridad hace el evento del 15 de septiembre recordando a las víctimas de ese terrible atentado, pero pues deberían de hacerlo a la hora a la que fue. No entiendo por qué, pero bueno. Hoy, como otros años, se ha recordado pues lo ocurrido. Pero es una celebración rara, porque el gobierno federal, de otro partido ni el de ahora, nos han dicho qué pasó. La verdad histórica no se sabe. Sí se sabe que hubo personas lesionadas y los que lamentablemente perdieron la vida. Ya se los he platicado y para muchos, algo que me gusta de lo que hacemos aquí en CB Televisión, es que esa historia nos tocó vivirla, no contada por otros, nos tocó verla esa noche trágica. Ya le he platicado mucho la historia de cómo llegamos minutos después de lo ocurrido. La gente nunca va a saber exactamente cómo se vivió. Alguien te puede platicar que había muertos, que había pedazos de seres humanos regados por el lugar, pero nada más. Y algo que yo lamento mucho. Cuando tú ves las imágenes de los políticos de esa época, son los que eternamente te han dicho que todo va a cambiar, que todo se va a saber. Y son los mismos de hace 18 años, ya viejos todos. Tenían en ese entonces unos 40, pues ya tienen como 58, 60. Pero pues nada más, los mismos de toda la vida, diciéndote que todo va a cambiar y que todo se va a saber. Y pues a 20 años casi, no se sabe nada. Y son los mismos de toda la vida, lamentablemente. Pero bueno, la gente recordará el episodio. Alan, ¿cómo estás?
7: Hola, ¿qué tal, César? Muy buenas tardes a ti y a todo nuestro querido auditorio.
6: A ver, platícanos, ¿quiénes estuvieron presentes en la mañana y qué ocurrió?
7: Claro que sí. Comentarte que en punto de las 8 de la mañana se llevó a cabo en la Plaza Melchor Ocampo, lugar donde, como sabemos, el 2008, 15 de septiembre justamente, mismas celebraciones patrias, se realizó este atentado. Entonces, pues bueno, las autoridades tanto estatales como municipales llevaron a cabo este acto luctuoso donde se hizo a media hasta la bandera. Estuvieron presentes tanto el gobernador del estado, Alfredo Ramírez Bedoya, como nuestro presidente municipal.
6: Tranquilito, Alfonso, respira, no pasa nada, respira. Estuvo el gobernador, el presidente municipal y qué más, tranquilito, no te preocupes.
7: Y el presidente municipal, Alfonso Martínez Alcázar, acompañados de sus respectivos gabinetes.
6: ¿Y qué pasó?
7: Pues bueno, al ritmo de la banda de guerra, se llevó a cabo pues los honores de la bandera, todo lo correspondiente, se interpretó el himno, y posteriormente se llevó a cabo pues la colocación del arreglo floral conmemorativo de estas fechas.
6: ¿Y estuvieron presentes familiares de las víctimas o las víctimas?
7: Hubieron tanto familiares como víctimas. De hecho, tuvimos la oportunidad de platicar con dos esposos que fueron víctimas de la...
6: ¿Dos esposos?
7: Bueno, un esposo y esposa.
6: Ah, una pareja.
7: Una pareja.
6: Una pareja, sí, de...
7: Que fueron, pues, víctima. Nos comentaron que en ese fatídico día, lamentablemente, perdieron a la que era la mamá del señor, llamado José, y a un sobrino también. Nos comentaba la señora Aurora, se llama, que ella tiene aproximadamente unos... Déjame recordar el nombre es exacto, pero pues residuos de la misma granada en los pies, 8 fragmentos aproximadamente. Y
6: esquirlas todavía tiene esquirlas en el interior de su cuerpo,
7: sí,
6: Alan.
7: 8. Y por su parte, su esposo, que bueno, nos comentaba que pues se salvó de no perder las piernas, pero que unas 60 aproximadamente en las piernas.
6: Y luego, y que como recuerdan, siguen esperando ayuda. Sí les dan una pensión vitalicia, como se dijo desde que era Godoy gobernador del estado, que luego se fue Morena. ¿Qué pasó?
7: En cuanto a la ayuda, nos comentaba el señor José que sí reciben una pensión, sin embargo, que año con año tienen que estarse realizando estudios para, pues, ver si son aptos para que realmente le sigan dando el apoyo, así que vitalicia no es.
6: ¿Cuánto les dan?
7: No nos quiso dar el dato, pero pues eso es lo que nos contó, que año con año pues tienen que estar reevaluándose para ver si siguen siendo, pues, aptos, por así decirlo, de recibir este apoyo económico.
6: Sí, porque hasta que no se mueran, Dios no lo quieran, van a seguir dándoles el dinero, ¿no? Si fallecen, pues ya el gobierno no les va a dar, ya, hasta ahí quedó la ayuda. Pero fíjense, les voy a platicar algo, tía, lo dice lo que respira mi querido Alan. Esa noche, la granada estalla y por fortuna fue al lado de una jardinera muy alta de cantera. Ahí rebotaron muchas esquirlas. O eso impidió el que se pasaran para muchos lugares, porque una esquirla... Con la explosión y con el estallido, pues llega a muchos metros de distancia. Si no hubiera sido ahí, Alan, estuviéramos hablando de una tragedia. Ahora, los que lo vimos ahí en el lugar, yo no entiendo cómo el gobierno dice que fueron pocos muertos. Porque lo que se ve en las imágenes son otra cosa. Y entonces, hoy, qué bueno que esas personas lo recuerdan de esa manera. Pero que ellos hayan sido víctimas, Alan, es una cosa verdaderamente espantosa. Verdaderamente triste. ¿Qué te dijeron?
7: Claramente, pues bueno, ahorita me comentabas el tema de cómo ellos veían el asunto de las investigaciones. Nos comentaron que ya perdieron totalmente la esperanza de saber quién fue.
6: ¿Cómo?
7: Sí, pues lamentablemente, por más triste que suena, pues es la triste realidad, la cruda realidad. Nos comentaron que, pues,
6: sí, la verdad.
7: Ya fueron muchos años, nos comentaba esta señora Aurora, que ya fueron muchísimos años, que supuestamente se encontraron a alguien, pero que siempre no eran ellos. Y aunque pues las autoridades sigan diciendo que las investigaciones se encaminan en que pues, fue el crimen
6: pura
7: organizado.
6: Pura politiquería, puras mentiras de políticos.
7: Exacto. Los mismos, pues, hay víctimas, en este caso víctimas que vivieron ahí el fatídico accidente, no un accidente, atentado.
6: Bueno, un evento terrorista.
7: Sí, un evento terrorista. Pues ya perdieron la esperanza total de que realmente se encuentre a quien organizó todo este, pues me oyo.
6: Muy bien, ¿el gobernador habló? ¿Dio algún mensaje? ¿El presidente municipal? ¿Alguien les dio un mensaje a ellos?
7: No, ninguno. Literalmente solo colocaron la ofrenda floral y cada quien se fue.
6: Y nos vemos el siguiente año.
7: Básicamente.
6: Pues qué triste, o sea, ese es el evento. Yo celebro que en la actualidad, pues, se puedan decir tantas cosas para que la gente entienda que el político, pues, te va a mentir y te va a decir que todo se va a resolver y ahí va la pobre gente otra vez. A 18 años, no se sabe ni qué pasó, ni quién ordenó que se diera este atentado. Y lo peor, que siga habiendo víctimas fatales, que quién sabe cómo vivan, Alan.
7: Pues al menos estas dos personas nos contaron que, pues actualmente, pues, bueno, ellos preparan galletas y empanadas. Y pues salen al centro a vender sus productos, buscando, pues aparte de esta pensión, tener otra forma de que sustentarse. Y algo que nos comentó justamente el señor José fue... que esto lo hacen no solamente por el apoyo económico, sino como una forma de desviar su mente de, pues, de todos estos recuerdos que ocasionan.
6: ¿Ellos son pareja y tuvieron hijos o qué?
7: Pues no, nos comentaron, lo que nos dijeron fue que ese día iban con un sobrino, el sobrino que lamentablemente falleció, y otra sobrina chiquita.
6: Y imagínate ese recuerdo, para que lo entendamos todos. En un momento estaba el niño festejando, en el siguiente segundo ya estaba muerto.
7: Así es.
6: Una cosa espantosa. ¿Qué edad tenías tú en el 2008?
7: No, yo creo que tenía como 4 años aproximadamente.
6: No, ni te tocó, ni te acuerdas, ni nada, no.
7: Sí, no. En mi caso, pues no, estaba muy chiquito, la verdad.
6: Sí, pues, y luego ya, no sé por qué, el gobierno municipal cambiaron la plaza, todo se modificó. Y fíjate algo que me tocó ver a mí, con mis hermosos ojos que tengo. Obviamente, muchacho, me tocó ver cuando el militar se agacha a recoger la espoleta. Me tocó verlo a mí. Y se los narro aquí. Una cosa verdaderamente espantosa. Estaba nublado. estaba lloviendo un poco en esa zona, luego se iba la lluvia, se confundía el olor de la sangre, la pólvora y el festejo. Nunca, Alan, y lo deseo, qué bueno que no les va a pasar a ustedes lo que nos tocó vivir esa noche a los que estuvimos ahí presentes, no que me la contaron. Verlo fue algo peor, porque por todos lados estaban regados pedazos de seres humanos.
7: Si tan solamente los...
6: Horrible. Una cosa espantosa.
7: Pues sí, si tan solamente los relatos nos hacen sentir pues un nudo en la garganta, justamente no quiero imaginar cómo fue vivir esa experiencia.
6: Y ayudemos a esas personas, ¿venden empanadas entonces?
7: Sí, sí, dicen que recorren ahí el centro histórico.
6: ¿Dónde se ponen? Pues habrá que investigar para ayudarlos a ver
7: de qué manera. Sí, habrá que checar, justo. Pero sí, dijeron que iban.
6: Pero si venden empanadas es que el gobierno pues no les ha de dar mucho dinero. Que el dinero no cura ninguna güey, ¿eh?
7: No, claro.
6: Y imagínate, en su cuerpo, para que lo escuche la gente, en el interior de su cuerpo tienen pedazos de metal. Pueden ser clavos, pueden ser pedazos de, sí, de metal. Y a la hora del estallido, pues para todos lados gira y puede desencadenar cuerpos. Es una cosa verdaderamente espantosa. Sí. En fin, ¿algo más de eso, mi querido Alan?
7: Ah, pues hasta ahorita pues sería todo.
6: Y en la noche, Pepe Aguilar, me encanta, ¿no? En la mañana, ah, todo el mundo, qué triste. Ay, y en la noche,
7: por mujeres como tú.
6: Por mujeres como tú. Fíjate nada más. Hubiera sido un duelo diferente, pero bueno, es la celebración y el pueblo, pues hay que darle alegría y todo ese tipo de cosas, pero sí, pues bueno, el circo, esa no falla. Pobre gente. En fin, ¿algo más? ¿Y qué? ¿Aquí en la noche qué? ¿Te toca o qué? Ah, no te toca.
7: No, a mí no. Pero pues bueno,
6: nada más. ¿Y qué tal el centro? ¿Sí está, hay mucha gente o se nota que qué?
7: Pues ya está viendo bastante...
6: Aquí ya la Chapultepec se está quedando vacía, ¿eh? Ya la gente ya está yendo a sus casas, ya no se ve nada de... No, pues es que hoy todo el mundo quiere fiesta. Pozolito, pozole, pozolito, tan rico y calientito, ¿no? En fin, ¿algo más, Alan?
7: Pues no, sería todo nada más. Los operativos, pues, ya están en vigor. Uh-huh. Policía Morelia y Guardia Civil.
6: ¿Y están, hay arcos de metal?
7: Sí. Ya están lo que viene siendo en la entrada de Morelos Sur, acá por el lado de la cerrada de San Agustín. Uh-huh. Y pues bueno, Morelos Sur,
6: tanto. No va a pasar nada, vayan con confianza. Y si ven algo raro, digan, aquí esta persona se ve medio rara, ¿no?
7: Justamente, sí. Pues, bueno, al menos el secretario de Seguridad y Atención Ciudadana, pues dijo que no hay riesgos el día de hoy, que todo va a transcurrir normal.
6: Ojalá que sí. Ala, muchas gracias.
7: De nada.
6: Vamos a la pausa, estamos en la frecuencia naranja.
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5: 2:34. 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
11: Bueno, estamos de regreso en la capital de Michoacán, 2:00 p.m, 38 minutos tiempo del centro de nuestro país. A toda la gente que nos escucha, que van en su vehículo, ya sabe que nosotros somos la frecuencia naranja, somos EXA. Obviamente pertenece esta estación al Grupo CB. Les agradezco infinitamente su presencia. Toda la información que hemos platicado a lo largo del día la puede encontrar siempre con inmediatez a través del portal 3wcbtelevisión.com.mx. Y ya esa zona de la Chapultepec se va quedando vacía, la gente ya se va a celebrar a la casa. Que bueno, los que lo pueden hacer, siempre será la misma petición para ustedes, con tranquilidad, con paciencia. Si van a tomar algo en la noche, porque sí, yo entiendo que la celebración va acompañada de tequila, de mezcal, con mucha responsabilidad. Se trata de pasarla bien, de celebrar el orgullo de ser mexicanos, no de accidentarse ni de generar alguna desgracia. Y ya lo sabe también, habrá operativos constantes en el centro, va a haber mucha presencia de la policía, retirando a gente que está alcoholizada conduciendo vehículos. No lo hagan porque pueden generar tragedias. Aquí está mi compañera Simba Ponce. Simba, buenas tardes, gusto en saludarte.
12: Hola César, también un gusto en saludarte, y precisamente como lo comentas, hacer una recomendación a la ciudadanía, a tu público en especial. Como dicen, si toman, no manejen. Hay que cuidarnos. Crece hasta un 25% en comparación con los otros meses del año, César, los accidentes por causa del alcohol en estas fechas.
11: ¿Sobre todo hoy o qué?
12: Sobre todo hoy. Hoy, mira, es un día muy... Hoy y el 29 y 30 de septiembre.
11: Había platicado aquí con compañeros de la empresa y dicen que el pozole va acompañado de un tequila y de mezcal. Pues yo creo que no.
12: Pues no. Bueno, es que es a quien le guste, ¿no? Pero pues lo normal es el, sí, a lo mejor el refresco, el agua fresca.
11: Una agüita fresca. O sea, no es a la fuerza que tienen que tomar tequila o mezcal.
12: Bueno, yo creo que ya las nuevas generaciones o las nuevas épocas están cambiando, ¿no?
11: Pero no la botella, ¿no?
12: No, pero si no te gusta tomar, pues una agüita fresca de Jamaica, que es lo más típico, de limón.
11: Sí, pozole con agua, así natural, pues sí, sabe muy feo, refresco, ¿no? Pero un refresquito sí, con prudencia. A ver, qué bueno que tenemos tanta audiencia, ahorita les contestamos. ¿Y luego?
12: Yo
11: es la que vende el tequila, ¿qué onda? Que no le invitemos a nadie. Bueno, ¿luego?
12: No hay tequila, no. Pues yo digo que tomar sí podemos hacerlo, pero moderadamente, ¿no? Y esto en cualquier fiesta, en cualquier ocasión que se tenga, César, hay que tener un control sobre el alcohol, porque desafortunadamente, lo que te comento, es lo que generan mayormente los accidentes.
11: Fíjate, entonces, hoy, luego me vengo caminando de mi casa, ¿no? Aquí, no sé dónde, pero un vehículo, un Nissan, un Tida creo, tenía timba atrás, la señora no sé qué onda, tenía el tipo que tiene closet, zapato, chamarra, dije, esta persona no sabe ni lo que está haciendo. Por el amor de Dios, si ven a ir al centro, no dejen cosas en los vehículos porque hay mucho cristalero, lamentablemente. No debería de haber, pero pues sí están.
12: Ayer me tocó hacia supongo que eran pareja, algún matrimonio joven. Uh-huh. Y también ahí se estacionaron y estaban sacando y vistiéndose afuera, en la vía pública.
11: Lo malo es que los vienen, los que lavan coches, no todos. Todo ven.
12: Sí, digo, hay gente muy amable y honesta.
11: Hay gente que no, pero pues, más no des tentaciones.
12: Claro, fíjate que no dejar ni siquiera, nada, por muy barato que nosotros creamos que nos costó la chamarra,
11: nada,
12: la bolsa, el hecho que alguien más la vea, no sabe que a lo mejor te costó 20 pesos, ¿no? O que no tiene ningún valor.
11: Y lo que decimos con Oscar muchas veces, la gente abre la cajuela y ahí avienta todo, pues todo el mundo ve todo lo que metiste, eso en tu casa.
12: Digo, también no es coche, vivir no es un con closet, miedo.
11: Pero pues así están las cosas.
12: Sí, ser también más prudentes, ¿no? Como dices, cuando salimos, qué dejamos y cómo lo hacemos, porque es un momento en el que ahorita hay muchísima gente.
11: Sí, no, pues,
12: más
11: río,
12: de una persona que no tenga buenas intenciones se va a colar. Entonces, hay que tener cuidado principalmente. O sea, a veces decimos, es que la policía, ¿dónde está la policía? Pero ¿dónde estás tú?
11: Claro.
12: Para cuidarte. O sea, el policía lo único que puede hacer no es prevenirte, es cuidarte después de lo sucedido. Desafortunadamente, eso es lo que dice la policía. Yo, como te cuido antes, un ejemplo. Si tú mismo ciertas mentes provocas y provocamos ciertas cosas. Entonces, yo creo que eso es parte de la conciencia que como ciudadanos debemos de tener. Bueno. Si bien está en la policía, pues sí, pero ¿cuánta policía son para tanto ciudadano hoy?
11: Vamos al operativo. ¿Te tocó en la mañana ver a la gente, ver el centro? ¿Qué onda?
12: Fíjate que hay estos cercos de seguridad, de detección de metales. Están 6 estratégicamente instalados con policía de Morelia, la Guardia Civil y Sedena, precisamente resguardando el acceso al centro histórico, a las principales calles, que es en la Avenida Madero, porque recordemos que hoy va a haber un concierto ahí frente a la Plaza Melchor Ocampo. Entonces, pues ya toda la policía está cuidándolo. Fíjate que estuvimos platicando con la ciudadanía y les parecía muy bien ese tipo de operativos, que se sentían seguros, se sentían resguardados, el poder ir a festejar el grito al centro, en comparación con lo que hoy desafortunadamente pues conmemoramos, ¿no? Que fue los granadazos del 2008. La gente se siente hoy segura con la participación de los operativos que está haciendo la policía, César.
11: ¿Sí se nota presencia de los elementos?
12: Sí, sí se nota.
11: ¿Tú vas a Ario de Rosales? ¿Dónde pasó? ¿Dónde vas?
12: A Salvador Escalante nos vamos.
11: Pues que te
12: Salvador Escalante
11: nos vamos. ¡Estás lejos!
12: No, que es bueno, nada más es por las obras que están haciendo que lo hace lento. Ajá. Pero, pues, ¿qué será? ¿Como una hora?
11: ¿No siguen haciendo lo del puente de Santiago Undameo o qué?
12: Sí, pues todavía están los arreglos. Digo, ya hay más avance. Pero al final del día...
11: Pero sales de la rutina, te vas a pueblear, ves el festejo, no sé qué grupo va a haber, dijo la presidenta municipal. ¿Va a haber un cantante conocido o va a estar allá en Salvador Escalante?
12: Pues
11: aquí va a estar Pepe Aguilar y sus hijas, ¿no? su hija, ¿no? ¿No viene la Angelita Aguilar?
12: Pues yo supongo que sí, que ay, estaba la que no. expectativa de que sí no, iba a estar también no, ellos no, que no venga. Ahí.
11: No.
12: Ay, canta bonito.
11: Canta mejor sus caballos de Pepe Aguilar que la Angelita Aguilar.
12: No, la verdad canta bonito, digo, lo malo ha sido su vida personal, pero ya metiendo muy a espectáculos, ¿no? Uh-huh. Pero pues canta muy bien la niña, no sé, ya la señora.
11: ¿Va a ser muda? Para no hablar, canta bien la niña, va a ser muda.
12: No, canta bien la señora.
11: En fin, ¿qué más en el centro?
12: El señor también, el marido también cantan bien.
11: ¿Quién es el marido?
12: Pues Nodal, Cristian Nodal. O sea, pues, cantan bien los dos y ya a dueto, pues está pasable.
11: Muy bien. ¿Qué más del centro?
12: Y gratis, mejor.
11: No, eso es lo mejor. Es como cuando te invitan a las comidas
12: sí,
11: gratis.
12: Sí, ya. ¿No? Gratis, en fin. Pues ya el que toque da lo mismo.
11: ¿A qué hora canta Pepe y a qué hora hace el festejo y todo? ¿Y a qué hora haces el grito?
12: El grito aquí me parece que empieza más o menos como a las 10. Aquí en Palacio. Terminando Palacio, ya se van, está el concierto. Terminando el grito de independencia.
11: ¿Y Pepe Aguilar va a estar toda la noche o qué?
12: Pues no toda, pero pues sí que serán. Unas 3 horitas que... No creo que cante tanto, ¿no?
11: ¿Quién sabe?
12: No han dicho cuánto termina, no. Pero pues 3 horas no creo que sea.
11: Vayan, aliente. Disfruten, pásensela bien, consuman local, gástense su dinero, pero en la zona del centro. Y las
12: cuídenlo también, sí, cuiden el dinero.
11: Y ahora que van a hacer todas las compras para que no les pase, porque siempre el mexicano deja todo para el último, vayan a comprar tostadas. Porque sí me falta que... ¿Y quién trajo las...? Todo el mundo lleva el pozole, pero nadie llevó tostadas. Compren tostadas.
12: Ay, sí, cierto, siempre faltan.
11: Y qué rico, limones. ¿Eh? Y que nos digan dónde venden pozole. ¿Dónde? Yo no, güey. Pues, ¿dónde venden pozole?
12: No. Yo he visto ahorita, bueno, tengo algunas.
11: Pero no en la zona comercial. Así, no, gente, no, no. Gente de Morelia, Moreliana.
12: Tengo contactos de cocineras tradicionales que hoy van a estar haciendo pozole. Aparte, ahorita en el centro.
11: ¿Venden pues pozole?
12: En cualquier puesto vas a encontrar, sí.
11: Bueno.
12: Pues sí. Sí, porque buenísimo. Están, digo que hay cocineras tradicionales que ahorita están? Se instalaron. Pues todo en el área de comida que pusieron aquí por San Francisco y alrededores, en las calles está todo cerrado.
11: Eso es lo que deben de vender los ambulantes, cosas de la fecha, uh-huh. Vendieron, recojan y se van, y ya limpien y se van.
12: Sí, ahorita van a estar, uh-huh. Y déjame decirte que muy temprano hubo un operativo por parte de Protección Civil precisamente para regular todos estos negocios de comida, uh-huh. De que realmente contaran con las instalaciones necesarias en cuestión de pues, del gas, vaya, los uh-huh. Que van a ocupar para evitar accidentes. Esas.
11: ¿Tú sabías que el gas en la casa se debe revisar cada 3 años? ¿Hace cuánto no revisas el de tu casa?
12: Justamente hoy le hablé al plomero para que fuera a revisarme.
11: Es cada 3 años, ¿eh?
12: Sí, cada justamente yo ya, porque ahí como que el boiler ya de repente...
11: Yo te aseguro que hay gente que nos escucha y dice, no, pues yo como 30 años, yo como 15, cada 3 años se debe revisar
12: sí,
11: el gas.
12: Yo en la mañana amanecí como que con esa tentación, yo creo que por lo del mismo de las fiestas patrias, y dije, mejor hoy le llamo y que vaya... checarme.
11: Sí, te lo checan y creo que sí, es gratis, ¿no? Ya le das una ayudita y el que te revisa, pero sí.
12: Sí, no sé, pero de todos modos aunque te costara, ¿no? Al final del día, no, pues es mejor expertos. Prevenir que lamentar.
11: Ahora que vivo aquí de este lado, me platican tantas cosas las señoras de que venden comida, van charlatanes a sacarles dinero, que son inspectores del Ayuntamiento de Morelia, para robarles dinero diciendo que les van a dar permiso y que son que andan revisando y es puro charlatán.
12: No, hay que tener mucho cuidado.
11: Ya le dije a Yankee que se pongan las pilas porque pues el ayuntamiento igual les ha dormido.
12: Es volvamos a lo que decimos, César. Desafortunadamente esta época te puedes encontrar con muchos mexicanos de bien y como aquellos que les gusta pues, llevar la vida como sea.
11: En fin, mucho cuidado en la noche.
12: Cuídense.
11: ¿Y regresan ustedes?
12: Sí. Sí, ya terminando. Pues, yo creo que vamos a andar llegando aquí como a después de las 12, me imagino. Y todavía llegar a trabajar.
11: Dios quiera. Pues así nos... Y mañana el desfile. ¿Mañana trabajamos?
12: Bueno, pues ya que...
11: ¡Ay!
12: No, tempranito. ¿Qué horas empieza el desfile? Como a las 8 de la mañana, ¿no?
11: No, a las 11.
12: A las 11. Bueno, pero todo empieza
11: primero
12: casi desde
11: la
12: las
11: celebración
12: 8,
11: oficial. Ahí en el IMSS de la Madero, ahí está el Miguel Hidalgo y la celebración.
12: Va a haber
11: y
12: puntos otros. De hidratación, ¿eh? Para todas las personas. Que vayan a lo del desfile y
11: que
12: principalmente
11: tequila, ¿o qué?
12: Pues, agüita.
11: Ah, sí, no,
12: agüita.
11: No,
12: una cheve para despertar, yo creo.
11: Ni una más. A ti me gracias.
12: Hasta luego.
11: Vamos a la pausa, estamos en la frecuencia naranja. Soy César Velázquez.
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0: Bueno, ¿qué más? ¿Nos estamos despidiendo qué? Pues ponte... Oye, ponte las mañanitas para este Carlos, el compañero de Dexa, que está cumpliendo... No sé cuántos cumple el Carlos, pero ponte las mañanitas. Por eso nos dieron pastel. Y antes de que se me olvide, toda la gente que va a hacer algún festejo durante los siguientes días aquí en Morelia, vénganse a anunciar con nosotros y sepa que estamos en vivo. A ver, mi querido Carlos, ahí están las mañanitas. Carlos, ¿cómo se llama el compañero? Carlos, ¿qué es el chavo? ¿Cómo que no sabe mucho? No está fallando todo ahí. ¿Qué pasó?
1: Hasta la mañana en que vengo a saludarte.
0: Bueno, quédense en la frecuencia de Andrés, que estamos en vivo, y mis compañeros de la tarde también van a estar presentes con sus programas en vivo. El día de mañana venimos a dar noticias en vivo desde la ciudad de Morelia. Manejen con precaución, pásensela bien, disfruten, coman pozole, pozolito rico. No se peleen, no se enojen con nadie. La vida es muy bonita. Disfruten ser mexicanos, los que van a ir al centro con alegría, con entusiasmo. Y el día de mañana aquí estamos en vivo, siempre en la frecuencia naranja. La gente que va a salir de Morelia, porque hay algunos que aprovechan para irse a Pátzcuaro o la zona cercana, con mucho cuidado, sobre todo si van a viajar en carretera. Doña Mari, hoy sí iré. Y falta que no haya abierto hoy, Doña Mari. Doña Mari, de señales de vida.
2: De mañana,
0: ya, fueron muchas mañanitas. Ponte la otra que ya nos vamos despidiendo. ¿Sí, algo más, muchachos? ¿Sí? La gran pregunta, ¿qué es lo mejor de ser mexicanos? A ver, ¿qué sería para ustedes? ¿Saben qué para mí es lo mejor de ser mexicanos? Que somos los mexicanos tan ingenuos que le seguimos creyendo a los políticos que algún día te van a ayudar y algún día van a resolver todos tus problemas.
3: Alex

Imagínense este Jorge Negrete, que esta canción es tan representativa, se murió y la canción sigue generando regalías. Esa gente es talentosa, que aún muertos siguen haciendo dinero. Nos vamos. Aquí estuvo Silvia, estuvo Luisito. Ay, Eva, el Luisito. Y aquí estuvo también Alex, acompañándonos en la frecuencia naranja. Quédense siempre aquí en Exa toda la tarde. Y a continuación viene mi querida amiga Janet con su programa que se llama Sin Filtros. Para que quede claro, hoy viene besita de rancherita, se ve bien bonita. Vámonos, buenas tardes, gusto en saludarlos. Soy Velázquez.

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2: Son las 3. 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

más quiero ya dar el grito. Estoy muy, muy contenta, muy feliz. Oigan, pero qué raro. Espérenme, de que le bajo la music, porque si no, no me van a escuchar. Y vamos a ponerle sabor a la noche mexicana de una vez. A ver, mi chivis, ¿qué canción ponemos para conmemorar este ahora que salió por ahí? A ver, vamos a subirle. Vamos a ver qué música nos arroja el algoritmo. Dice canción de la independencia de México. A ver, salió la portada del libro cuando la del Atlas. ¿Se acuerdan que cargábamos un librote cuando estaba? ¡Hora! ¿Qué es eso? Yo quería entrar con mariachis y todo el rollo. A ver, ahorita aquí mi querida Chivis se va a encargar de buscar una muy buena rola para conmemorar este 15 de septiembre. Música mexicana, préndele, Chivis. Ándale. Ahí va esta mera, sí me gusta. Miren nomás a quién les voy a poner. ¡Ay, se trabó el internet! ¡Eso!

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0: Oigan, ¿ustedes están cantando conmigo? Súbele a la rola.
1: Hola,

0: Ay, es que a mí sí me encanta toda esta temporada, toda esta época. A ver, súbele a la rola de Luis Mi. México en la piel. Ay, pero qué, oigan, ¿qué van a hacer? ¿Qué plan? ¿Qué onda? Platíquenme. 44-31-03-58-65. Te dejo con la rola de Luis Mi poquito.
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0: 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Uy, pero es que a mí, de verdad que la música me llena de buena vibra. Y cómo no, pues Luis Mi canta muy buenas rolas. Su voz tan linda, no tan angelical. Ay.

0: Ya. Me emociono. La temporada ya está. ¿Qué onda? ¿Vas a ir a ver a Pepe Aguilar? ¿Vas a andar en Morelia por allá en el centro histórico? Platícame 44-3103-5865. Yo soy Anet García. Qué gusto estarte saludando ya en esta tarde. Oye, por cierto, te voy a tener que quitar poquito aquí a mi querido Luismi, porque te voy a dejar con Bad Bunny. Así que vámonos con baile inolvidable para que lo disfrutes aquí en Exa 89.3 FM. Quiero que me mandes WhatsApp y que me digas, ¿soy mexicano y no me gusta? No lo sé. Escríbeme 44-3103-5865. Ahorita seguimos hablando más del tema. Por ahí tengo un tema pendiente con ustedes. Así que ya me voy. Ahorita regreso a la siguiente intervención. Por lo tanto, sigue escuchando más música aquí en Exa. Súbela a la radio, Bad Bunny, baile inolvidable. Así que besos, abrazos, ahorita vuelvo.
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1: 3:21. 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
2: Amigos de X89.3 FM, ya son las 3:28. Qué gusto estar saludando ya a las personas que nos están sintonizando en esta tarde. Y pues sí, ya 15 de septiembre estamos celebrando la independencia de México. Dirá por ahí un señor que entrevisté, la independencia nacional. Oigan, por cierto, fíjense que la pregunta es, mira, por acá me dicen, oye, mándame un saludo, pero pásame tu nombre, Bran. Bran, ¿qué onda? Saludos desde acá, desde la radio. Brandon, dice, Brandon, ¿cómo estás? Qué gusto saludarte. Oye, responde la siguiente pregunta. Soy mexicano, pero no me gusta. A mí, la verdad, no me gustan los nopales. Los nopales no, señores, perdón. Perdón, pero es que sí le fallo a México con los nopales. Por acá ya me contestaron, dice mi querido Rod. Soy mexicano y no me gustan los basolotes. Joder. ¿Lo funan ustedes o lo funo yo? ¿Cómo crees, Ruth, que no te va a gustar un basolote? Es lo más es el invento creo que más delicioso del mundo. De hecho, yo acabo de probar una sopa instantánea con el elote combinado. ¡Híjole! Se los juro que esa combinación, no sé quién se la haya inventado, pero una sopa instantánea, ya saben de qué hablo. La sopa instantánea con el elote, con mayonesa, con chile piquín, el limón. De verdad que es una barbaridad tremenda, tremenda. Me encanta. Ya iba a decir la marca. Ya me iba a traicionar el discurso. ¿Lo han probado ustedes? La sopa instantánea con el elote. Déjamelo en WhatsApp. 443103-5865. Dime, soy mexicano y no me gusta. A ver, descárbele. También les fallo en las carnitas, ¿eh? Las carnitas no son mi fuerte, así que me van a funar yo creo que ustedes a mí. Sale, vale, te voy a dejar con Bizarrap, con Quevedo. Lo escuchas aquí en X89.3 FM. Sube a la radio. No te desconectes, que yo me quedo hasta las 5. Además, espérame, porque todavía no vamos a dar el grito. Dalo aquí primero.
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2: 3:59 en todas partes. 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

0: Amigos de X89.3 FM, qué gusto estarlos saludando ya. Ya son las 4:04. 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Así que yo les dejo por ahí la información. Ustedes saben que uno como estudiante, por ejemplo, le cuesta muchísimo trabajo posterior ir a ganar experiencia, ¿no? Entonces esa es la ventaja que ellos tienen. A veces nosotros nos enfrentamos al mundo laboral y que ya te piden que 2 años de experiencia, que 1 año de experiencia, que el currículum, etcétera. Entonces, si les late, por ahí ya está la información, ¿sale? Oigan, por cierto, por acá me están escribiendo: yo soy mexicano y no me gustan los frijoles. Dicen: yo soy mexicano y no me gustan los chiles rellenos. Híjole, es que como buen mexicano, se supone que nos deberían de gustar todas esas comidas, ¿no? Que los nopales, que las carnitas, que los pambazos, que el pozole. ¿Habrá alguien que no le guste el pozole? No lo sé. A ver, escríbanme. 443-103-5865. Mi nombre es Janet García. Ahorita volvemos. Tengo un audio pendiente por acá de la terminación 6555. Ahorita lo leo. Vámonos con Despacito de Luis Fonsi.
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1: Amigos, amigos de Ex 89.3 FM, oigan, recuerden que mi nombre es Janet García. Mándenme mensaje de WhatsApp si me están escuchando. 44-31-03-58-65. Y es que por ahí ya me acaban de decir que nos están escuchando desde Autolavado Chapultepec. Oigan, muchachos, ¿qué les parece si me mandan un mensaje de WhatsApp? A ver si escucharon el saludo. Sale, vale, yo con muchísimo gusto les mando muchísimos abrazos. Cuéntenme si ya me han escuchado antes, desde cuándo escuchan Ex 89.3, cuál ha sido su canción favorita. ¿Qué les parece si me mandan un mensaje de WhatsApp? Yo acá ya estoy, ya me están notificando que ustedes están por allá escuchándome, Autolavado Chapultepec. Entonces, a ver, escríbanme, muchachos, escríbanme, o muchachas, lo que sea que estén por ahí. A ver, 44-31-03-58-65. Vuelvo a repetir el número, 44-31-03-58-65. Así que mándame mensaje de WhatsApp. Espero que le estén pasando excelente. ¿Y qué van a hacer al rato? Inviten. No se crean, por lo tanto, yo te voy a dejar con una de mis canciones favoritas de mi querida Karol G, La Bichota, y Bruno Mars. Esto es Still. Lo escuchas aquí en Ex 89.3 FM. Yo soy Anet García. Ya son las 4:19. Ahorita vuelvo. Chicos, mándenme WhatsApp 4431-0358-65. Besos, abrazos, que le estén pasando excelente.

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1: Amigos de X89.3 FM, ya estoy nuevamente aquí de regreso con ustedes. Son las 4:29. Oigan, miren, me mandaron una nota de audio, así que voy a proceder a reproducirla. A ver, espérenme poquito. Ahí les va, terminación 6555.
2: Hola, Janet. Buenas tardes. ¿Cómo estás? Soy Inés. Tu live. Pero ya me voy a salir y me voy a ir escuchando la radio en la aplicación. Ya la descargué, como me dijiste. Y pues sí, me voy a ir escuchándote un rato en el transporte público. Voy al DHL de Tres Puentes. Saludos desde acá, de la República Hermana, Vías del Pedregal.
1: Eso. Muchísimas gracias, mi querido Nes. Qué gusto estarte saludando. ¿Eres Pablo Nes o eres Nes Aguilar? A ver, respóndeme aquí al WhatsApp. No lo sé. Es que por ahí estaba a través de un live de TikTok que estaba una persona también que se llamaba Pablo. Y también Nes Aguilar o Pablo Nes, no lo sé. A ver, dime, escríbeme, qué gusto saludarte. Creo que tú me habías dicho, ¿no?, que me encontraste por ahí en la calle, que te dio pena acercarte conmigo. Fíjate que sí me ha tocado que la gente va de repente y me dice, ah, tú eres Janet García. Y yo, sí, sí soy yo, salúdenme. Ustedes no se cohiban. Tengo la cara de payasona, pero sí soy. Ah, no es cierto, no se crea. No sé, tú atrévete a saludarme, no hay bronca. Oye, por cierto, vámonos con más música. Te recuerdo que estás escuchando EXA en todas partes, qué gusto estarlo saludando. Hoy ya estamos celebrando la independencia. Díganme ustedes al 44-3103-5865 si van a andar en el centro o dónde van a andar, qué van a estar haciendo. Noche mexicana en familia, van a andar caminando con los amigos, con la pareja, no lo sé. Escríbeme, vámonos con My Body Isn't Ready. Lo escuchas aquí en EXA 89.3. Yo soy Janet García y ahorita regresamos.

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0: 89.3 FM, ya son las 4:47. De verdad que yo platicando aquí con ustedes se me pasa el tiempo volando. Te recuerdo que mi nombre es Janet García. Por acá ya estaba recibiendo sus mensajes, ya los estaba leyendo. Gracias por estar al pendiente. Yo de todas maneras les dejo el número para que se atrevan a escribirnos. Lo que pasa es que me fui poquito. Les cuento, les voy a ser honesta, sin filtros, es que a veces te agarro el bostezo y ya valió. Tienes que subirle aquí, al beat. Oigan, entonces, pues miren, yo la verdad es que como buen mexicano, por ahí ya salieron las personas, ¿no?, que decían, no, Janet, yo soy mexicano, pero no me gustan los frijoles, no me gusta el menudo. Por ahí escuchamos incluso al señor Velázquez. Yo por acá les dije que no me gustan los nopales, las carnitas, etcétera. ¿A ti, Chivis, qué no te gusta? ¿Qué no te gusta? A ver, platícame para yo decirles. A Chivis dice que le gusta todo morocho de México. Ella sí se destaca por una muy buena mexicana con la gastronomía, exactamente con el paladar de México como debe ser. ¿Sí o no, Chivis? Bueno, pues pásensela excelente. Espero que vivan una noche mexicana como es, con toda la buena vibra, con música. Y si van a beber, que sea tranqui, que sea tranqui, por favor, no se vayan a alocar. Así que muy bien, que le estén pasando excelente, pásenla bonito el día de hoy. A ver si me los encuentro, y si me los encuentro, me saludan, ¿sale? Yo te voy a dejar con Shakira y Burna Boy, con eso que dice Die Die. Lo escuchas aquí en Exa. Yo soy Anet García, nos vemos por ahí el día de mañana, ¿sale? Besos, chao.
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0: 4:59 en todas partes. 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
2: Hello, mi gente, ¿cómo están el día de hoy? Soy Paola Timagen y para los que no me conocen, sigo siendo Paola Timagen y ahí acabaron de escuchar a Gloria Trevi con esta canción que se llama No Estás Sola. Y sí, no estamos solos hoy, este 15 de septiembre. Hoy México huele a pozole, tostadas, pambazos, tacos, buñuelos y seguramente en alguna casa ya existe una señora preocupada porque según ella no va a alcanzar la comida, aunque haya preparado pozole como para 48 personas y solamente vayan 12, pero hoy no quiero hacer el típico programa del 15 de septiembre. No quiero pasarme todo el programa diciendo fechas y nombres que ya escuchamos cada año. Hoy quiero hablar del México cotidiano, el México de las películas, sí, canciones y personajes que todos reconocemos. El de las cosas rarísimas, el que nos dijeron cuando éramos niños y nos creíamos completitas ese personaje, el México que convierte cualquier pretexto en fiesta, el de la bolsa llena de bolsas, el de los recipientes que nunca contienen lo que dice la etiqueta, y también vamos a comparar cómo celebramos antes con cómo celebramos ahora, así que prepárense, pónganse cómodos, porque hoy vamos a recordar muchas cosas que probablemente van a decir, esto también pasaba en mi casa. Así que arrancamos. Hoy en cabina, nada más y nada menos que me acompaña aquí nuestro queridísimo Roberto Carlos, que nos va a estar precisamente regalando un acceso para la premier Vértigo 2. Exclusiva, sí. Ya nos soltó el regalo, mi gente, nos va a regalar un acceso doble para esta premier que se llama Vértigo 12. Exclusiva. Lo único que tiene que hacer es estar ahí al pendiente de nuestro Facebook, que ya en unos instantes se estará subiendo la dinámica ahí para que estén ahí al pendiente, porque si ustedes pues quieren ir a esta premier exclusiva de Vértigo 2. Ahora sí, retomando este tema de México, a ver, cosas que pues independientemente dicen en México, hay cosas que no necesitan bandera para sentirse mexicanos. Por ejemplo, vas caminando por la calle y escuchas tamales oaxaqueños, ¿sí o no? México es hermoso. Escucha, se compran también colchones, tambores, refrigeradores. Eso también es México. Alguien está comiendo y aunque no lo conoces, dices, provecho. Eso es México. Llegas a casa de alguien y dices, buenas tardes. Wow. Y desde algún lugar que ni siquiera alcanzas a ver, contestas, buenas. También tenemos expresiones maravillosas como voy ahorita. ¿Cuándo es ahorita? Pueden ser 5 minutos, puede ser media hora, puede ser nunca. Otro, por ejemplo, ¿quieres comer? No, gracias. Ándale, poquito. No, de verdad, te sirvo poquito. Bueno, está bien. Entonces, ¿para qué preguntamos? Y una de mis favoritas, cuando alguien te llama Paola y contestas, mande, no, ¿qué? No, dime, mande. Esas pequeñas cosas que también son de México. Somos mexicanos, mi gente, y qué orgullo tener esta cultura tan maravillosa que de verdad nos acompaña a cada uno de nosotros. Y hoy vamos a dar el grito y lo vamos a hacer diferente. Así que, primero que nada, nos subimos a este termómetro de EXA 89.3. Más adelante tendremos una entrevista, más dinámicas, más chisme potente, donde pues nos vamos a estar divirtiendo. Así que llegó el momento de posicionarnos en este termómetro y vamos a escuchar a Miley Cyrus, después a Taylor Swift, con estas rolas que le van a encantar. Así que ¿están listos para posicionarse en este termómetro? Espero que sí, porque están en la frecuencia naranja en EXA 89.3. FM, ya lo saben, soy Paola Timagen y comenzamos. Esto es Aquí Entre Nos.
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0: 5:22 en todas partes. 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
0: Estamos de regreso, así como estamos de regreso. Seguimos celebrando este 15 de septiembre a todo lo alto, ¿eh? Así que vamos a hablar también precisamente de muchísimas cosas. Como diría el meme, ¿no? Es que México hace memes de cualquier cosa. Así como México también hacemos fiestas de cualquier cosa, pues también hacemos los primeros memes de cualquier cosa. Nos reímos de nosotros mismos. Y es que México ha creado personajes también que prácticamente forman parte de nuestra familia, porque puedes no haber visto todos sus programas, pero reconoces a lo mejor sus frases, ¿no? Piensen en personajes como, no sé, como Cantinflas. Incluso existe la palabra cantinflear, ¿no? Hablar muchísimo y terminar sin dejar demasiado claro que quisiste decir, ¿no? Tenemos personajes de Chespirito que siguen siendo reconocidos por generaciones, el Chavo del Ocho, Kiko, Doña Florinda, la Chilindrina, el Chapulín Colorado, y basta escuchar con "No contaba con mi astucia" y sabes perfectamente de quién estamos hablando. Después están personajes de películas, comedia y televisión que terminaron entrando en nuestra manera de hablar, y eso es súper interesante porque hay personajes jóvenes que quizá nunca vieron el programa original completo, pero conocen el meme, ¿no? La cultura pop mexicana se ha ido heredando de una forma súper rarísima. Antes por televisión, después por YouTube y ahora viene siendo por TikTok, Reels y memes, ¿no? Les digo, o sea, México se ha convertido en tendencia siempre, siempre hemos sido tendencia en cualquier aspecto, ¿sí o no, mi gente? Y antes había una frase que hoy prácticamente desapareció, el "córrele que ya va a empezar", porque antes no podías poner pausa, no podías regresarlo, no podías decir "mañana veo el capítulo". Si empezaba a las 8 tenías que estar ahí. Además, toda la familia veía lo mismo, no como ahora, papá viendo una serie, mamá viendo otra, el hijo TikTok, la hija YouTube y todos en la misma sala sin estar viendo lo mismo. Y antes veías una televisión y alguien tenía el poder absoluto, el que tenía el control remoto era peligroso, aunque también existía una época todavía más peligrosa cuando el control remoto eras tú. Ve y cámbiale y tú te levantabas a cambiarle al canal, ¿no? Hoy dile a un niño, para cambiar Netflix tienes que levantarte y no te cree. No te cree, lo haces desde el control, ¿sí o no? ¿Cómo ha cambiado todo, mi gente? ¿Cómo ha cambiado México? ¿Cómo nos hemos divertido? Así que más adelante seguiremos hablando de este tema porque llegó el momento de subirnos a este termómetro Calenchu del 15 de septiembre, que ya estamos a unas cuantas horas de dar ese grito, de quedarnos roncos, porque hoy se vale quedarnos roncos. 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Ya lo saben, soy Paola Timagen y nos vamos a la siguiente rola.

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2: Yeah, perlas negras con Red Bull, como lo dice Gabito Ballesteros y Natanael Cano. Así que con esta canción, con esta rola, para festejar este 15 de septiembre, también quiero invitarlos a que conozcan más de mi restaurante favorito, que es el restaurante El Gratín, porque cada día hay diferentes y deliciosas opciones. 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Así que vámonos a seguir escuchando más música a través de la frecuencia naranja, porque a continuación los voy a dejar con esta canción que es de Javi Music, Yandel, El Bogueto, y se llama Quiero Verte. Así que ya lo saben, soy Paola Timagen y súbale a la radio.
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1: 5:57 en todas partes. 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
1: Son las 6. En todas partes. 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